0: Constantemente voy.
1: Constantemente.
0: Constantemente platico con el psicólogo, con la psicóloga, con la que me toca.
1: Bueno, sí me he hecho también pláticas, pero también informales, pero así como, digamos, una terapia constante de que todos los miércoles te espero a las 6 de la tarde para quitártelo. No.
0: O sea, yo sí he ido.
1: Sí has ido.
0: Yo sí he ido. O cuando siento que mi cabeza va a explotar por alguna idea. Por favor, la verdad que sí, muchos lo toman así como de que, ay, es que como que eso de ir al psicólogo, como que no.
1: No,
0: es,
1: si hay que no, hacer catarsis.
0: No, es como cuando tienes una gripe, es cuando tienes una infección estomacal y vas al médico para que te receten y te alivien. Lo mismo nosotros con en cuestiones de los asuntos de la mente, ¿no? Entonces hay que ir al médico, hay que ir con el psicólogo, hay que ir con la psicóloga para que nos armen ese rompecabezas, ¿eh? Bueno, vamos a estar...
1: Ok, también viene la doctora Graciela Borregarzo, conoce, ya ha estado con nosotros, es experta en museos, es catedrática de la Universidad Juárez Autónoma de Tabasco y nos viene a hablar sobre el Día Internacional de los Museos, que fue el pasado 18 de mayo. Uy. Hay que visitar nuestros museos.
0: Sí.
1: Mira, el otro día estaba haciendo un comentario, a ver si coincidimos con el equipo y quienes están aquí presentes en el estudio.
0: ¿Cuál?
1: En el Ayuntamiento de Centro promovieron un tema de visitas para algunos chavos. Entonces, que van los chavos en el camión, no sé, a conocer el Parque Museo La Venta. Los llevaron a conocer el Centro Cultural Villahermosa. Y no me dejarás mentir, Ilse. De todos los recuerdos que tienes de la escuela, ¿qué tal era la experiencia cuando llegaba un camión y decían, vamos a ir a visitar el museo tal?
0: Ándale, de exploración.
1: Esa convivencia del chofer y acelérale, chofer, que nos viene presidiendo. Y esa convivencia, podrás recordar muchas cosas, la clase, el salón, tus amigos, tus primeras novias, novios, el amorcito, pero esa salida del salón.
0: Desconectarnos un poquito de la escuela.
1: Y que te llevaran a un lugar, queda grabado completamente en tu memoria.
0: Visitamos el Yunca, el Parque Museo La Venta, el Museo de Historia.
1: Los museos.
0: Sí.
1: Y yo me acuerdo que eran unas convivencias divinas. Ojalá y todos los municipios y también el gobierno, con la iniciativa privada, promuevan los viajes de los niños de Torno Largo, de los niños de Bitzales, de los niños del Villa El Triunfo, que vengan a conocer el Parque Museo La Venta, que vayan a la zona arqueológica de Comalcalco, que vayan a la Casa de los Azulejos, que vayan al Museo Carlos Pellicer Cámara, a la zona SICOM, al Teatro Esperanza Iris. Todo esto a ellos les fomenta, por supuesto, el respeto y el amor a nuestra cultura, a nuestras tradiciones, a nuestros recintos, que además, pues de repente no tienen ni una visita.
0: Es correcto.
1: Vas al Museo Carlos Pellicer Cámara y ni una persona.
0: El Museo de Historia.
1: Le das movilidad y le das cultura a estos niños, aprendizaje y una forma de fusionarse que nunca lo van a olvidar.
0: Así es correcto. Es parte
1: de
0: su aprendizaje. Sí,
1: pero
0: sí.
1: Pero son pocas las escuelas que lo hacen, pero ojalá y lo sigan retomando los viajes culturales para los chavos.
0: Y bueno, si nos los permiten, si me lo permites, Gabriel, arrancamos con la información.
1: Me parece perverso. Perfecto, perdón.
0: Ok. La presidenta municipal, Yolanda Osuna Huerta, presentó este miércoles ante representantes del sector empresarial y medios de comunicación la estrategia de atracciones de inversiones Villahermosa Florece, con el objetivo de impulsar la generación de empleos y fortalecer el bienestar de la población.
2: La presidenta municipal Yolanda Osuna Huerta presentó este miércoles ante las y los integrantes del sector empresarial y de medios de comunicación la estrategia de atracción de inversiones Villahermosa Florece, a fin de crear empleos que mejoren condiciones de bienestar. A través de la plataforma InvestCentro, apuntó, se facilitarán trámites y se dará acompañamiento a los interesados. En el encuentro con empresarios afirmó que la vocación del gobierno de centro es que cada persona pueda construir una vida con dignidad y el empleo es la vía para lograrlo. Osuna Huerta destacó que Villahermosa es el nodo que articula los flujos del sureste mexicano y concentra el 90% de los centros de distribución existentes en el estado. Subrayó que la capital cuenta con la infraestructura y fuerza laboral con experiencia en energía, servicios, logística y comercio. Además, agua abundante como recurso clave para industrias como inteligencia artificial, semiconductores, manufactura avanzada y centro de datos. Sobre la plataforma denominada InvestCentro, indicó que se sustenta en tres pilares definidos. 1. Conoce. Micrositio con información organizada por sectores estratégicos y atención personalizada para inversionistas. 2. Invierte. Ventanilla única con tiempos de respuesta definidos y equipo especializado

0: acompaña desde el primer contacto hasta la operación plena. Y 3, crece. Acompañamiento post-inversión para vincular empresas con proveedores locales, universidades y centros de formación, facilitando su expansión.
1: Estaba convencido de que el empleo es la vía que hace posible ese horizonte como espacio de realización personal y como oportunidad para que las familias accedan a mejores condiciones de bienestar. Sabemos además que la atracción de inversiones es el instrumento que nos permite ampliar ese horizonte compartido. Y partimos de una premisa clara: invertir debe ser fácil, transparente y rentable. El sureste mexicano vive un momento excepcional. La reconfiguración de las cadenas de valor, la inversión pública en la infraestructura regional y la búsqueda de territorios competitivos más allá de los mercados saturados abren una ventana de oportunidad que no se repetirá pronto. Hoy, ante el dinamismo industrial del norte del país y la creciente demanda de nuevos espacios para la inversión, muchas empresas buscan regiones con capacidad de crecimiento, conectividad y condiciones favorables para expandirse. Y nosotros queremos ser ese destino. Para lograrlo, no bastaba con tener activos. Era necesario construir la arquitectura institucional que los hiciera accesibles, confiables y operables. Eso es precisamente lo que hemos hecho y lo que hoy presentamos como esta plataforma que es denominada Invest Centro. ¿Y qué es este proyecto? Justamente es esta estrategia de atracción de inversiones que se organiza en torno a tres pilares que no son consignas, sino compromisos operativos. Conoce, invierte y crece.
0: A esta presentación acudieron integrantes de las cámaras del Consejo Coordinador Empresarial de Tabasco, mujeres empresarias y representantes de asociaciones civiles y de medios de comunicación, así como funcionarios estatales y municipales. Con información de Ahora Tabasco Noticias.
2: Pues ya son las 6:15. ¿Qué te parece si hacemos la primera de las pausas?
3: Me parece súper bien. Regresamos con entrevistas, así que no se despeguen de ahí, de su aparato receptor.
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3: Las 6 con 17 minutos.
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10: Gracias.
11: Bueno, mi querida Ilse del Carmen Torres Lázaro, dueña y señora de Chichicapa, Aldama, ¿cuál otro te había dicho yo?
10: Tecolutilla.
11: Ajá, y también. Cabecera municipal.
10: También. Ahí
11: Lázaro
10: también.
11: Cárdenas.
10: No, todavía no llego,
11: no,
10: por
11: todavía
10: ahí.
11: No.
10: ¿Algún día?
11: Algún día.
10: Sí, espero.
11: Bueno, pues nos da muchísimo gusto poder celebrar con ustedes.
10: Sí.
11: Hoy, Aline, Abril, psicólogas. Gracias. Pues el día del psicólogo, el día de la psicóloga, a veces que desde muy temprano ya me presumieron que andan celebrando, que andan festejando. Bienvenidas a esta su casa, ahora Noticias Media Group.
10: ¿Cómo están?
12: Muy bien, muchas gracias.
11: ¿Contentas?
12: Ilse, Gabriel, ¿verdad?
11: Gabrielito.
12: Por esta oportunidad que nos están dando, ¿verdad? En este espacio, que sin duda es un espacio, pues, de mucha audiencia, ¿no?
10: Gracias.
12: Y que, pues, deseamos que así sea, ¿no? Estamos muy contentas porque hoy es nuestro día del psicólogo y la psicóloga.
11: Muchas felicidades.
10: ¿Por qué hoy?
12: Bueno, lo que pasa es que hay la Federación Nacional de Psicólogos a nivel nacional, pues instituyó este día, 20 de mayo, ¿no?, ante la Cámara del Congreso, para que se reconociera el trabajo de los psicólogos.
10: Claro.
12: Y esto fue más o menos en 1999, más o menos, la fecha. Y pues a partir de que pues un grupo de colegas empezaron a hacer, ¿no?, como esta insistencia, esta iniciativa de que se reconociera nuestra labor tan importante. Por eso es que cada año a nivel, ¿no?, nacional celebramos el Día del Psicólogo.
10: Interesante.
11: Es socia fundadora del Colegio de Psicólogos de Tabasco y
12: así
11: la psicóloga
12: es.
11: Gabriela es socia del colegio. ¿Cómo está el Colegio de Psicólogos de Tabasco?
12: Excelente.
11: ¿Cuántos años tiene de haberse fundado?
10: Ándale, cuéntenos.
12: Uy,
11: ¿cuánta
12: no, pues,
11: gente tienen hoy en día?
12: Bueno, la verdad es de que este colegio nace hace 2 años. Este año, pues, viene ya siendo nuestro tercer año.
10: Ajá.
12: Y bueno, iniciamos el colegio, un grupo de colegas con esta intención, ¿no? De tener aquí ya un espacio para que pues logremos nosotros, ¿no? Que la salud mental tenga ese lugar que necesita para toda la sociedad tabasqueña, ¿no? Y entonces empezamos, el 7 de julio fue reconocida este colegio del 2023. Y empezamos 24 socios, hoy en día ya somos 100 socios.
10: Oh, interesante, dos años, en tres con este.
12: Ya vamos para el tercer año. Y además socios. Este congreso del que les queremos hablar es el segundo congreso internacional que organizamos.
10: Ay, ¿qué tal? Cuéntenos.
12: Y la verdad es de que, bueno, el primer congreso fue un desafío muy grande. Tuvimos alrededor de 400 invitados en el centro de vinculación de la UJAT, así es, tenemos mucho apoyo con el rector de nuestra universidad y hoy pues no es la excepción, seguimos trabajando, hacemos convenio con ellos y este segundo congreso internacional pues esa es como también, ¿no?, la espera de tener esa misma audiencia.
11: 400
12: así es
11: bastante grande. Sí. Abril es muy joven.
1: Sí.
11: ¿Verdad?
10: Sí. Y me contagia su entusiasmo.
11: ¿Te tocó participar en el primero?
1: Sí, yo estaba estudiando todavía. Era estudiante, estaba como practicante en el colegio y ay, fue un reto. Yo me la pasé corriendo todo el congreso,
11: claro,
1: de aquí
11: la organización
1: para allá, coordinando a los alumnos, y este año pues ya me toca estar un poco más descansada, pero también ahí apoyando.
11: ¿El año pasado vino gente de fuera o solamente fue gente?
12: No, claro, tuvimos a ponentes de talla internacional. Estuvo una colega, la doctora María Pía de Argentina, y estuvo también el doctor Andrés Enzenfeld de Chile. Y también ponentes nacionales. Ahora vamos a tener también ponentes internacionales, vienen de Brasil, de Guatemala, de Argentina, y también vamos a tener ponentes de aquí, de nuestro país, de la Ciudad de México, y también de la ciudad de Hidalgo. Van a estar dos colegas de mucha experiencia. La verdad es que el congreso tiene como el objetivo de que hoy es psicología 5.0, nuevos desafíos en la era tecnológica. ¿Por qué? Pues porque estamos en un momento importante y porque eso queremos ofrecer al público, especialmente a la gente pues que se dedica a la salud, ¿no? Estudiantes, profesionistas, pero pueden ir también padres de familia, ¿verdad?
10: ¿Qué temas podemos encontrar en este congreso?
12: Pues hay diversos temas relacionados a la parte de salud mental, sobre también la parte de neurodivergencias, porque tenemos a mucha gente también en el colegio que trabaja en esa línea.
11: ¿Cuál es la neurodivergencia?
12: Son todas las áreas que hoy en día conocemos como diferentes maneras de poder intervenir, tanto en los niños, en los jóvenes, en los adolescentes, porque hay diferentes maneras de desarrollarse, ¿no? Ya antes se pensaba, ¿no?, en estas, digamos, como discapacidades, ¿no? Muchas veces, pero no, son situaciones diferentes en los seres humanos y hay que tratarlos de acuerdo a cómo ellos se van desarrollando. Entonces tenemos especialistas en estas diferentes maneras de poder atender, ¿no? Y prevenir también situaciones difíciles, ¿no?
11: Sí, está el tema, por ejemplo, lo hemos platicado, el tema del autismo.
12: Sí, por ejemplo.
11: Es autista, espérame, pero hay 7,000,000,000 de diferencia.
12: O el TDAH, que también se menciona, ¿no?
11: No todos son iguales.
12: Totalmente, así es.
11: Y cada uno necesita un enfoque, Abril.
10: Claro.
12: Sí, así es.
10: Sí, ¿no? Porque TDAH en mujeres no es igual a TDAH en hombres, algo así, ¿no?
1: Tampoco en niños, en adolescentes, en adultos. Cada etapa tiene su característica.
12: Propio desarrollo.
1: Y entonces por eso hay que conocerlos y poder intervenir con ellos. Y no solo nosotros psicólogos, toda la sociedad para incluirlos y no tenerlos de lado, estigmatizados como el burro, el que no sabe, el que no se sabe controlar. Todo eso hay que borrarlo para integrar a todos.
11: Mira, acabas de decir algo sumamente importante. Yo estoy totalmente en contra del sistema educativo actual de nuestro país.
10: Por dos.
11: Porque veo que de repente hay niños que pues no les entra el álgebra, hay niños a los que no les entra el español, hay niños a los que no les entra la química, que no les entra el deporte, la educación física.
12: Así es.
11: Que cada uno es diferente. Uh-huh. Y todos tienen que sacar 10 en álgebra.
10: Y todos son inteligentes.
11: Todos tienen que sacar 10 en matemáticas. Y todos tienen que sacar. Si no son burros. Si no,
12: terrible.
11: Espérame, el niño que corre no es el mismo que juega fútbol y no es el mismo que, el niño que pinta.
10: Así
11: o que
10: es.
11: Tiene facultades para la música o que tiene facultades uh-huh. para expresarse.
12: Claro. Uh-huh.
11: Entonces, esa parte es la que yo no estoy. Yo estoy totalmente en contra de que todos los quieran.
10: Tratar como
11: con
10: igual.
11: El mismo rasero.
12: Así es.
11: No se puede.
12: No.
11: Tienen que cambiarse. Y digo, desde la perspectiva de ustedes que lo tocan, lo palpan, uh-huh. lo viven.
12: Así es.
11: Obviamente se tienen que hacer adecuaciones en el sistema educativo.
12: Pues en nuestro Congreso Internacional vamos a tocar esos temas tan importantes. Van a haber espacios de reflexión, precisamente por eso invitamos también a padres de familia. Uh-huh. Es decir, está enfocado a profesionales de la salud,
10: claro.
12: Pero si una mamá, un papá quiere ir adelante, ¿verdad? Cualquier estudiante que esté interesado en la salud mental.
10: ¿Cuándo es? ¿Y cómo acceso? O sea, ¿es gratuito? ¿Me inscribo? ¿Cómo es?
12: No. A ver, Ari.
1: Son los días 11, 12 y 13 de junio y tiene un costo, obviamente.
10: ¿Eso dónde lo veo?
1: Lo pueden encontrar en la página del Colegio de Psicólogos del Estado de Tabasco. Está en Facebook. También hay una página de internet que uh-huh. se puede compartir y ahí pueden acceder a toda la información. Y también está un número de teléfono, uh-huh. es 932-127-8475. Uh-huh. Ahí también pueden escribir, pedir uh-huh. información y se les va a dar todo el paquete, todo lo que pueden tener. Y ahorita por el mes del psicólogo, del maestro, de la madre, del estudiante, hay promoción.
12: Hay promoción.
10: Del psicólogo, del comunicólogo.
11: Y pegadito al día del niño que fue del 30.
10: Exacto, también.
12: Hay promoción.
1: Hay promoción.
12: Y que no se la pierdan.
1: Para psicólogos, para todos, para que puedan tener acceso a las conferencias y a los talleres que hay por las tardes también.
12: Son 3 días.
10: Ah, uh-huh. Intensos, pero muy buenos.
1: Muy buenos, sí.
12: Y el costo está en 750 para estudiantes uh-huh. y 1200 para público en general.
10: Okay.
12: Pero pues es aquí en Tabasco. Uh-huh. Déjenme decir que es el primer colegio de psicólogos que hace este tipo de congreso nacional e internacional. No hay otro grupo de asociaciones, de colegios que haga este uh-huh. trabajo tan interesante y por eso es que queremos, ¿verdad?, que la sociedad se dé, ahora sí que se informe, se entere.
10: Claro.
12: De que vale la pena, es aquí en Tabasco, no tienen que ir a otra ciudad, ¿no? Porque muchas veces van a congresos a otras ciudades.
10: Que sea la Ciudad de México, incluso también España es un país muy atento a uh-huh. estas temáticas, vaya, de psicología. Veo que también hay en España muy buenos psicólogos uh-huh. y también psiquiatras, y que muchos incluso tienen que ir hasta España para capacitarse. Entonces, así aquí es. Están teniendo esto, ¿no?
12: Totalmente, uh-huh. así es. Y también vamos a tener acceso a internet con algunas conferencias para algunas personas que son de otros lugares. Entonces, pueden también informarse a estos teléfonos uh-huh. que Abril acaba de comentar en las redes para que puedan participar y que no se lo pierdan.
10: Excelente.
11: Pues muchas gracias, qué gustazo verles, recibirles.
12: Gracias.
11: Ya saben que aquí ojalá y puedan regresar para comentarnos del resultado.
12: Sí. ¿No? Ah, sí, claro.
11: Y
10: con
11: imágenes,
10: y no sé, videos.
12: Les podemos
11: ¿qué
12: traer,
11: va a pasar
12: claro.
11: con las conferencias? ¿Se graban? ¿Van a estar en video disponibles? ¿Se van a subir a un canal de YouTube? ¿Se van a transcribir? ¿Se va a escribir un ensayo? ¿Se va a hacer una relatoría?
12: Sí.
11: ¿Por qué? Porque algo. También hay otra cosa que de repente no me cuadra. Haces un congreso, lo organizas. Bueno, Abril se estaba volviendo loca hace un año.
1: Sí.
11: Sí. Y de repente todo eso queda en el éter. Ya lo dijeron ahí los que tomaron, anotaron, tomaron sus apuntes, listo, ya tengo algo. Pero todavía puede llegar a más y más.
10: Expandirse.
11: Y más. No nada más a los 400.
12: No, claro.
11: A más y más y más personas.
12: Bueno, si nos dan otro espacio, queremos presumirles que de nuestro primer congreso sacamos 2 libros.
11: Eso está buenísimo.
12: 2 libros.
11: Y
12: ahora, ya los tenemos vía internet y los uh-huh. tenemos impresos. Así que con mucho gusto uh-huh. se los puedo traer.
11: Por supuesto.
12: Me tocó a mí coordinarlo junto con 2 de las colegas. Una de ellas es la que está ahorita directamente encargada de la parte de la metodología y toda la edición, que es la doctora Yesenia Peralta, y ahora Jessica. La presidenta, que es la doctora Gladys Romero. Entonces, pues ahora va a haber libro también,
11: Buenísimo.
12: Y va a haber memorias, o sea, Eso. Todo esto que acabas de decir, efectivamente.
11: ¿Ya está en digital? ¿En dónde?
12: Lo tenemos.
1: Sofía Edition. Sí, ahí lo pueden descargar. En la página está, aparecen los dos libros.
12: Los dos libros.
1: Sí, Retos Actuales de la Salud Mental y Trascendencia Social, y Salud Mental, Capacidad para Transitar en la Vida. Así se llaman los dos.
11: SofiaEdition.com. Uh-huh,
1: sí. Ahí lo bueno,
12: entonces,
1: pues
12: ahí están. Sí, uh-huh. El trabajo para de veras. Claro, para que vean todo lo que hacemos.
1: Sí, todos pueden leerlo. Tiene y, la información sí. muy a la mano y muy accesible para
11: buenísimo.
1: Todos.
11: Buenísimo.
12: Y este congreso va a ser lo mismo, ¿eh?
11: Ya está. Sí. ¿Me repites los dos títulos, por favor?
1: Sí, Abril. Retos Actuales de la Salud Mental y Trascendencia Social, y Salud Mental, Capacidad para Transitar en la Vida.
11: Felicidades. Saludos a Yesenia Peralta con mucho cariño
12: sí.
11: también.
12: Ay, gracias. Sí, la por conoce favor. A Yesenia.
11: Pues estamos, espero que estemos hablando de la misma. Creo que sí.
12: Sí.
11: Muy
12: sí.
11: bien. Pues muchas gracias por venir ahora.
1: Gracias.
12: Gracias.
11: Estamos invitarlos. Pendientes.
12: Y nos vemos en la siguiente, que nos inviten para hablarles de los libros.
11: Claro. Me parece muy bien. Son las 6:32, hacemos una pausa y regresamos con la doctora Borregard a hablar del Día Mundial de los Museos.
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3: Las 6:34.
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1: Bien, pues ya son las 6:36 PM. ¿A quién tenemos, mi querida Ilse Torres?
2: Nada más y nada menos, la doctora Graciela Borregar Solís, experta en museos y catedrática de la UJAT, porque el pasado lunes, 18 de mayo, fue el Día Internacional de los Museos, así que, ¿quién más que nos pueda estar platicando de ello? Pues aquí con experta. La doctora, claro. ¿Cómo está? Buenas tardes.
3: Buenas tardes, muchas gracias por la invitación.
1: Bienvenida nuevamente, doctora, y cuéntenos de ese Día Internacional que desde los 70 se implementa.
3: 1977, el Consejo Internacional de Museos, que es un organismo de la Organización de las Naciones Unidas para la Educación, la Ciencia y la Cultura, UNESCO, determinó que cada 18 de mayo se celebrarían a los museos en el Día Internacional de los Museos.
1: Bien, a mí me gustaría poner en contexto a nuestro querido auditorio de la 101.5, de los 40 y también de las redes sociales de Ahora Noticias Media Group. ¿Desde qué ángulo es usted experta en museos?
3: Muchas
1: Porque
3: gracias.
1: Son muchos ángulos. Si usted sí. me permite, quien diseña, quien quien decide, quien acomoda, quien ilumina, que conoce la historia de los museos, que se sabe la lista de museos que hay, los más importantes del mundo. ¿O del país? ¿O del estado?
3: Muy buena pregunta, muy buen comentario. Yo soy museóloga. Tengo una maestría en museología.
1: Que no es lo mismo que una museógrafa.
3: No, y qué buena, qué bonita pregunta y diálogo vamos a iniciar. La museología es la ciencia que estudia las actividades que se realizan en los museos, que estudia nuestro patrimonio cultural y natural, la evidencia de las obras de los seres humanos que por alguna razón se colocan en estos espacios. Obra humana, pero también obra de la naturaleza. Dentro de la acepción del Consejo Internacional de Museos, jardines botánicos, zoológicos o lo que ahora se conoce como unidades de manejo y conservación de flora silvestre, para el caso de Tabasco, pues son museos, porque exhiben, conservan, protegen, investigan y comunican esta evidencia material, como son objetos, e inmaterial, como son tradiciones y costumbres, la lengua, la religión, por ejemplo, la música, la danza, la poesía, son evidencia intangible de las obras de las personas, de los seres humanos. Y esto implica, entre muchas formas de comunicación de este patrimonio hacia la población o diferentes sectores de la población, una gran cantidad de actividades. Casi todos piensan en un museo y lo primero que les viene a la mente pues es una exposición. Las exposiciones permanentes del acervo, de la colección permanente que dio origen a estos lugares o instituciones. Entonces, eso pensamos rápido, una exposición. Para que esa exposición esté allí montada y que sea visitada, y lo mejor de todo, que quien la visite aprenda, se lleve un mensaje, le den ganas de decir, esto está buenísimo para traer a mi mamá, a mi papá, para recomendarlo a mi amigo, el maestro, la profesora, etcétera, pues se requiere de una preparación, se requiere del museógrafo, que es esa persona que maneja el arte de exhibir de tal manera que esa exposición o esa colección que se exhibe sea agradable, sea atrayente, que motive a las personas a reflexionar sobre eso, que se identifiquen en sí, que despierten una emoción. Para muchos a veces esas emociones son positivas, para otros no tanto. Hay exposiciones que son muy controversiales, pero aquí lo importante es que despierten algo, que la gente sienta, que la gente vibre, y eso es un arte. Eso requiere de conocimientos de la teoría del color, de diseño, de la luz, de
1: luminosidad, claro,
3: de los aromas,
1: la forma de dirigir la luz a objetos que puedes desgastar con la pura, con ese elemento, ¿no?
3: Mantenimiento, la historia que se va a contar detrás de las exposiciones de arqueología, sí, o por ejemplo las de las nuestro patrimonio, para el caso de la UJAT, que es el agua en la Casa Universitaria del lago o Cacha
2: la
3: Cacao.
2: La Casa del Agua.
3: Sí, la Casa del Agua. Pues en este caso, como en todos los demás museos, hay una investigación. Entonces, por eso decimos que el museo es una institución que exhibe, que investiga, que comunica, que protege, que conserva esa evidencia que nos hace humanos, o la evidencia de la biodiversidad o el medio físico de un espacio, de una región, de un país o del mundo, como el caso de las reservas de la biosfera, claro, que ya trascienden más allá de las fronteras políticas de un país o de,
1: sí,
3: o de,
1: sí,
3: una,
1: sí,
3: nación.
1: Es internacional.
3: Nosotros tenemos dos, la Reserva de la Biosfera, Pantanos de Centla, y nuestra queridísima, bueno, más cercana a nosotros en UJAT, porque fue UJAT quien la hizo posible, Guanja. Entonces,
1: ¿dónde está Guanja?
3: Guanja abarca,
1: ¿es en Balancán?
3: Abarca todo el territorio, pero que sí, recorre que... el río San Pedro Mártir.
1: San Pedro Mártir, que es parte del río Sumacinta.
3: El río San Pedro Mártir en Balancán y Tenosique. Entonces, pues es emocionante pensar que el museo implica al historiador, al arquitecto, al diseñador, al curador, el que se hace cargo de que eso que se exhibe esté en buen estado, que refleje la identidad del área, de la población, del país que está representando.
1: Claro.
3: Y así, eso es un museo.
1: Eso es un museo.
2: Wow.
1: ¿Cuál es un museo ideal?
3: Bueno,
1: me puedes dar un top 5 si quieres, doctora.
3: Bueno,
1: pero
3: es que el
1: ¿cuál
3: museo,
1: es así que digas tú, es qué cosa?
3: El Museo Regional de Antropología, el Carlos Pellicer Cámara.
1: Es una chulada de
3: para mí es el museo. Bueno, muchas personas preguntan, ¿cuál es el museo más importante? Y esa pregunta implica responderla desde qué punto de vista.
1: Claro, ¿desde qué ángulo?
3: Desde la diversidad de colecciones, por ejemplo, el Museo Pellicer, Carlos Pellicer, el Regional de Antropología, pues fue el primero que fundó Pellicer aquí. Fue el Museo Tabasco. Después ya se encargó del Parque Museo de la Venta, que... esa es otra visión del poeta, fue un traslado del acervo monumental de la cultura olmeca. Entonces, pues está representando el sitio ceremonial más antiguo
1: de Mesoamérica.
3: De Mesoamérica. Entonces, pues tiene esa importancia. Y el Regional de Antropología, la diversidad de colecciones, la diversidad
1: maya,
3: de culturas,
1: olmeca,
3: toda el área maya del país está representada ahí, no solo de Tabasco. Y también tiene representatividad arqueológica del norte, de Paquimé, por ejemplo.
1: Claro.
3: Y entonces, pues tiene material pétreo y tiene biodiversidad, flora, fauna, peces. Entonces, pues podría yo decir que para mí el que más me gusta sería el Museo Regional de Antropología por las colecciones. Pero pues el al aire libre, el Parque Museo de la Venta, tiene un lugar muy especial en mi corazón.
1: ¿Usted conoció el museo que estaba en Plaza de Armas?
3: Por supuesto, cuando era niña, mi papá me llevaba, Juan José Borregar Cruz, a visitar a Carlos Pellicer.
2: Sí.
3: Y tenían conversaciones. No puedo recordar el rostro de él, pero recuerdo la voz. Tengo el timbre de la voz y lo escucho. El tono de la voz y las conversaciones. Y también visitaba a Ángel Enrique Gil Hermida, que actualmente en la casa donde él vivía existe el Museo de Cultura Popular Ángel Enrique Gil Hermida. Pero no he contestado la pregunta de cuál es el museo ideal. El museo ideal, desde la museología y también desde la definición de museo, cuya principal misión del museo, aunque puede representar derrama económica y atractivo turístico en la ciudad donde esté o localidad, es la educación. Entonces, el museo ideal es el museo que educa, que transforma, que, claro, con el personal preparado para ello.
2: Que te transporte, claro.
3: Que te transporta. Ese es el museo ideal. No importa dónde esté, no importa si es el museo de un
1: chiquito,
3: solo,
1: grande,
3: de una sola sala, o si es un museo de 20 metros o 2 kilómetros o 10,000 metros, etcétera. Debe ser ese museo que eduque, que conmueva, que despierte en su visitante el interés en las culturas que representa, para cuidarlas, para protegerlas,
2: claro,
3: para sensibilizar a la población respecto a la importancia de lo que tienen resguardado.
2: Así ay, qué bueno.
1: Eso se dijo del ex rector de la UJAD, del doctor Juan José Borregar.
3: Sí,
1: Cruz.
3: Sí.
1: Mire, ya
2: sí,
1: me va quedando
2: me
1: más. Ya me va quedando más clara la historia. ¿Nos regala unos minutos más?
3: Sí, por supuesto.
1: Sí, pues está interesante la charla.
3: Sí, gracias.
1: Son las 6:46 PM. Sí. Regresamos a platicar con la doctora Borregar.
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3: Las 6 con 48 minutos.

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1: ¡Qué coraje! Es que hicieron una ciclovía ahí por el country, en Avenida Bicentenario.
2: Sí, sí, sí.
1: Pero metieron unos postes, pues para que no metieran carros. Ajá. Pues ya los trabajadores de una obra fueron captados derribado los postes de protección para dar paso a automóviles. Pues es ciclovía. Para los transportistas, pues es ciclovía. Imagínate, qué falta de respeto. Eso es es destrucción del inmueble público, es una multa.
2: Exacto,
1: por supuesto que es multa. Pues ahí están los videos, ahí están las evidencias.
2: Están circulando.
1: Las caras y a ver quién los mandó a destruir. Bueno, regresamos a la entrevista, mi querida Ilse.
3: Así es, son las 6:50 y a través de Ahora Noticias estamos platicando con la doctora Graciela Borregar Solís, experta en museos y catedrática de la UJAT. Platicamos igual de los museos aquí de Tabasco y sobre todo que fue en una fecha, bueno, que es el Día Internacional de los Museos, el pasado lunes 18 de mayo. Por ende, es este tema que estamos conversando con ella. Nos platicaba precisamente de la historia de los museos también aquí en Tabasco, que por lo general es lo que aprendemos nosotros todavía más de nuestras culturas, de nuestras raíces, ¿no? Yo puedo platicar también un sinfín de museos, pero en lo particular, hace unos meses visité la de la Casa Chontal. Entonces, me recordó y como que me hizo revivir mis tiempos cuando todavía estaba mi bisabuela, que es maya, que es parte de los mayas, allá en Comalcalco. Entonces, qué bonito, ¿no? Nos educamos, aprendemos, pero también revivimos, ¿no?
2: Eso.
3: Okay. Eso es lo que nos hace.
1: Sí, y también nos dice la doctora Borregar, hay muchas personas que se involucran en el tema de los museos. Hay muchos expertos, hay muchos ángulos, hay muchas visiones, hay muchas manos y talento, ¿no? Y las diferentes áreas también que componen los museos.
4: Y hace un momento me preguntó, bueno, ¿en qué área se ha especializado? Por todo lo que mencioné, entonces si el museo es una institución que exhibe, protege, investiga, resguarda y comunica esa evidencia material de lo que somos y del medio.
1: Material
4: inmaterial de lo que somos y nuestro medio, entonces, bueno, ¿qué áreas tiene un museo? Educación o servicios educativos, mantenimiento, curaduría y museografía, por ejemplo. Entonces, la museografía es un área y la museología comprende el estudio y la investigación de esas áreas. Y yo en lo particular, debido a la amplia gama de actividades y cosas que se pueden hacer en un museo, me he ido especializando con el apoyo de compañeros de la División Académica de Ciencias Biológicas y otras áreas de la UJAT y otros educativos en las estrategias de enseñanza y aprendizaje a nivel universitario, tomando en cuenta las colecciones de los museos. Entonces, eso es lo que yo he ido aprendiendo y desarrollando, cómo aprender diversidad de temas que están en los programas de estudio a través de las colecciones. Entonces, ¿qué hago? Okay. Pues me los llevo a los museos, a las zonas arqueológicas, mercados públicos, fincas cacaoteras. La próxima semana vamos a ir con un grupo que cursa la asignatura de biodiversidad y otro de ecología general a la finca cacaotera Cholula. Hemos estado en otras también, en La Luz, también en la CACEP y así. Y no quisiera omitir alguna, pero en diversas fincas cacaoteras, porque al final contienen evidencia material de lo que representa la identidad cultural, el desarrollo económico, las iniciativas para lograr el equilibrio, el aprovechamiento de los recursos naturales de manera cuidadosa, que no se destruya el medio, que se aproveche el recurso. Entonces, para el caso de las fincas, a eso vamos. Pero para el caso de identidad, pues ahí están las colecciones, las piezas, los temas. Tabasco tiene para todo, para todos los grados escolares, desde preescolar hasta posgrado, para aprender y conocer, para desarrollar pláticas, talleres, no, pues, conferencias,
1: oye, exposiciones. Oye, usted el comentario de hace rato, de los niños.
4: Sí.
1: De la experiencia que nos deja de niños, que nos lleven a un museo, que nos saquen del salón, que nos explique a alguien más, que no sea la maestra o el maestro. Del despapalle en el camión. Y eso te queda para toda la vida en la memoria. Toda la vida vas a recordar ese viaje. De nuestros niños, todos, lo mismo de Macuspana que de Huimanguillo, que de Tenosique, tienen que conocer nuestros museos.
4: Desafortunadamente, no es obligatoria la visita a los museos. Y también, desafortunadamente, la suerte de las personas o la educación, la formación, no debe depender de la familia en la que nace. Para eso está el Estado. Y el artículo 3 de la Constitución, ayer lo mencionaba yo, exige una educación no solo gratuita, laica, sino de calidad.
1: Y de calidad.
4: Y calidad implica aprendizaje del patrimonio cultural y la protección del medio ambiente. Y eso está en los museos. Entonces, el profesor, la profesora a cargo de un grupo debe llevarlos. Yo no fui niña de escuela que me llevaran al museo por la escuela. Ajá. A mí me llevaba mi papá.
1: Claro.
4: Pero no todos los papás y las mamás tienen el tiempo, los recursos.
1: Pero de la escuela nunca te llevaron a un paseo.
4: De la escuela, sí. Nos llevaron una vez al frigorífico y salí horrorizada por la manera en que mataban a las vacas. Salimos todas horrorizadas.
1: No, pues sí.
4: Pero no me llevaron al museo.
1: Así mueren las vacas, así suene lo que te vas a comer.
4: No, pero al museo no me llevaron. Y sin embargo debe ser obligatoria. Hubo un programa en la época que todo el mundo menciona como hito referente de González Pedrero, de Enrique González Pedrero, en que el programa Tabasco, sus niños y sus museos era obligatorio.
1: ¿Sí?
4: Pero pues hoy en día sí hay afluencia hacia los museos por parte de grupos escolares, afortunadamente los hay, pero porque hay profesores que por su cuenta o escuelas que parte de su política para el aprendizaje,
3: exacto, junto
4: de
3: con los
4: temas
3: de
4: del currículo escolar, los llevan, aprovechan el recurso, pero no todos lo
3: hacen.
4: Doctora,
3: es que yo recuerdo igual que había un libro que se llama Tabasco. Entonces,
4: el
3: ahí conocíamos mucho, exacto.
4: De Olivia Ascona, de la doctora Olivia Ascona.
3: Sí, muy padre, muy padre. Era de hecho, el que me tocó fue un libro pequeño, luego llegó un libro más grande, ¿no? De Tabasco. Pero ahí nos permitía también conocer los museos. Y de ahí venía el interés de poder salir a conocerlos ya presencialmente, ¿no? Entonces, conocías primero la historia a través de los libros.
4: Eso es otro aspecto de la visita al museo, que se debe organizar, se debe planear. El docente, la docente deben acercarse o comunicarse por internet, ponerse de acuerdo con servicios educativos, y así servicios educativos los apoya para reforzar o cumplir algún objetivo del currículo escolar, de una manera que debe ser basada en el disfrute, porque no es el museo la extensión del aula, pero puede ayudar mucho. Está la ventaja, como decías hace un momento,
1: sí,
4: de la novedad, de la emoción.
3: Sí.
4: Vamos a salir, nos van a llevar a visitar el Parque Museo de la Venta, vamos a ir al Museo de Antropología, antes vamos a ir también al Planetario. Bueno, ya eso es un punto a favor.
1: No,
4: y hay una disposición del estudiante, del profesor, y eso ayuda muchísimo. En la División Académica de Ciencias Biológicas recibimos escuelas, recibimos estudiantes desde preescolar hasta posgrado y de otros estados que nos visitan para conocer las colecciones de crustáceos, de insectos, de peces, tortugas, cocodrilos, y salen emocionadísimos. Entonces, también nosotros de alguna manera, a través de las colecciones, contribuimos a reforzar el aprendizaje. Es un espacio abierto a través del programa institucional de la división, es VIGCAP.
3: Ajá.
4: Se pueden programar visitas entrando a la página,
3: claro,
4: de la división, ahí en UJAT, donde dice divisiones académicas. Nos encuentran en DACBIOL, y allí puede el docente ponerse en contacto y nosotros los recibimos también en el herbario. ¿Por qué? Porque la biología...
1: Hay tantas cosas que
4: la actividad del biólogo comprende la generación de colecciones. Entonces, claro, muchos estudiantes y también profesores, sobre todo, desafortunadamente, de escuelas particulares, sí, no de las escuelas, no de las públicas, oficiales. Las escuelas públicas no son las que nos visitan.
3: Se van de
1: gracias,
3: excursión.
1: Doctora Borregard. Qué cátedra, qué placer, qué gusto.
4: Se nos
1: poder
4: fue el tiempo.
1: ¿Y sí, mira? Pues de todas maneras puedes regresar y,
4: con mucho
1: y
4: gusto,
1: volvernos a invitar a los museos.
4: A la orden.
1: Pues aquí te esperamos.
3: Además,
1: ¿sale?
3: Un tema en particular.
1: Esa es tu casa, bienvenida.
4: Gracias.
1: Qué gusto,
4: gracias,
1: volver a platicar contigo. Yo me voy a despedir, mi querida Ilse.
3: Adelante.
1: Pero después de la pausa, pues acá están las noticias todavía, a través de nuestras plataformas digitales. Gracias, yo me despido, buenas noches.
3: Así es, nos vemos, nos escuchamos. Mientras tanto, nos quedamos a través de las redes sociales.
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2: Las 7 en punto.
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2: Las 7:03.
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0: pasó algo raro? ¿Algo injusto? ¿Algo que todavía te arde? 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
1: Orden en la sala, por favor.
2: Luego Rulo pasó mi experiencia.
1: Bro abogado, por favor, somos adultos, no somos niños. En serio, ya.
3: Qué bien se ve hoy su señoría.
1: No, nada comparado con Morocco, pero ahora sí.
4: Qué barbero, ¿eh?
1: Ya, por favor.
4: Perdón, sí.
1: Ya llegó un ciudadano, respeto. Bueno.
5: Muy buenas noches, Diablito, ¿cómo estás?
1: ¿Cómo? Muy buenas noches. Muchas gracias. Muy bien, ciudadano. ¿Cómo se llama usted?
5: Muy bien, el ciudadano Israel, Diablito.
1: ¿De dónde nos llama, ciudadano Israel?
5: De la Ciudad de México.
1: ¿Los cuales?
4: Ciudad de México.
1: FM.
3: La radio de justicia.
1: Así es.
3: La radio del amparo.
4: Ampárame esta.
1: Ya está Morocco, ya lo puede ser. Ponga su mano sobre el libro, le voy a pedir ciudadano Israel. Y jure decir la verdad, toda la verdad y nada más que la verdad.
4: Y si no, que le llegue las notificaciones en silencio cuando las esté esperando.
1: No, no. Va a haber desacato por chistes de tío, Ro abogado, por silencio, ya. A ver, pues, quítenle la barra de plátano al Ro abogado, por
3: no.
1: Favor.
4: Ahí está. Esteban, man.
1: Ya, ahora sí, ciudadano, ya juró. Exponga su caso, por favor, ciudadano Israel.
5: Pues Diablito, déjame decirte que, híjole, el mundo está de pura gente.

0: mucho tiempo de qué sirve que llenemos de papeleo y todo, si no los van a hacer. Pues regreso nuevamente a la empresa a ver todos los procesos que ya se habían hecho, y ¿qué crees? Ni uno se ejecutaron, ni uno.
1: Dios mío, estamos hablando de la burocracia, ¿no?
2: Dios mío.
0: No, no, industria no. Privada, diablito.
1: Ah, privada.
0: Industria privada, diablito.
1: Dios mío, ¿usted es patrón o jefe de estas personas a las que les pide estos papeleos?
3: Parece que es consultor, su señoría.
0: Sí, sí, consultor, vamos a que precisamente primero me dices, oye, diablito, ¿cómo le puedo hacer para que la gente entienda la radio, no? Ah, pues ya haces tu proceso, les dices, mira, si pasa esto, si contestan, si les haces todo, ¿no? Ah, perfecto, les haces un manualito, unas imágenes, y cuando va, no ha sucedido, diablito. Después de 3 meses, tú piensas, ah, pues ya cambiaron las cosas, pues no.
1: ¿No será que, perdón, ciudadano Israel, que usted como consultor no está pegando? Porque a lo mejor no está pegando la forma en enseñarles a esta gente huevona.
0: No, es que, ¿qué creen? Están muy consentidos. Si yo le hablo y le hablo como a su ayudante que tiene, a ver, deja de meterte. No, lo estás amedrentando.
1: Orden en la sala, por favor, silencio en la corte. Silencio, por favor.
0: ¿Cómo ve?
1: ¿Quién metió un cerdo en la corte? Por favor, ¿en qué pueblo estamos?
3: No me llames.
1: Saquen al cerdo, por favor.
2: No. Rua, abogado, regrésate. No eres tú.
1: Bueno.
2: Agua, Rulo, ¿eh?
3: Aguas.
1: Rulo. Últimamente.
2: Su señoría, seria, por favor. Seriedad, su señoría.
3: Kilo de cachete, por favor, señoría.
2: Por favor.
1: ¿Quién metió una bola disco aquí? Perdón, Rulo. Ahora sí. Voy a pedir que pase con el expediente Morocco, que hoy viene de café y parece que está desnudo.
3: Uy.
1: Desnudo, ¿eh?
3: Es color piel, Morocco. Color piel, su señoría.
1: Qué contoneo de usted, de Morocco, de verdad.
3: Puro nylon.
1: No voy a ver, yo no voy a
2: ¿Qué voltear. Chamorros tan definidos?
1: No voy a voltear a ver hoy. Ay, Dios mío.
3: Son las zapatillas de acrílico.
2: ¿Qué huele?
1: ¿Cómo se contonean con los expedientes así?
3: Se huele, le está cayendo, señoría.
2: Ay, huele a deseo.
1: Ok. Estamos viendo acá. Estoy viendo su expediente y sí, vemos que...
2: Adiós, belleza.
1: Pues sí, la gente no le está haciendo caso. Ro, abogado, pide la palabra.
3: Gracias, su señoría. Le pregunto al indiciado, ¿en qué formato dejó estos procesos que dice haber dejado?
0: Implementados, ejecutados, entendidos.
3: Pues no parece, su señoría,
1: pues
3: ¿eh?
1: Que no parece.
3: No parece, ¿eh?
2: ¿No será que nadie lo pela?
3: Sí, ¿eh? Yo creo que...
1: ¿No será que no está funcionando su técnica, consultor Israel?
2: ¿No será así que es, usted, ¿eh? No es visto como una autoridad?
3: Yo creo que sí, no,
0: ¿sabe qué es lo que pasa? Que yo creo que sé que pegarle, en verdad, pero pues no hay de otra. Dicen que la letra con sangre entra. Ni modo.
1: Ya,
3: no, es violencia.
2: Su señoría no estará cayendo.
1: En los 80 se podría, ahorita ya no se puede.
2: No estará cayendo en la frustración porque no puede ver un resultado en su
1: equipo.
2: Porque nadie lo pela.
1: Ay, a ver, este consultor Israel, mire, ahí está, ya tengo aquí la sentencia que me dio el jurado. Ok. Ay, la estoy leyendo. Ay, Dios.
3: Su señoría, propongo de sentencia. Que vuelva a hacer todos los procesos, pero sin pago.
1: ¿A que no le paguen?
3: Claro, pues hasta que no se impugna.
1: No está...
2: ¿Pero qué culpa tiene la gente? Por favor,
3: no,
2: abogado
3: Rodrigo. Dios mío, tiene que seguir los procesos, pero no se impone el consultor. Así no sirve.
1: Así no sirve. O sea, que no le paguen al consultor.
3: Claro.
1: No, pues está medio culero eso, ¿no?
3: Esa es la propuesta de la fiscalía. Ay, el fiscal de la verdad.
1: Fiscal o abogado, también está muy exagerado. Yo lo que voy a proponer es que usted, más que ser consultor con los empleados, primero hable con los jefes y que se imponga un castigo a esos empleados si no acatan sus órdenes. Pero sin duda, ciudadano Israel, usted tiene que tener más, ¿cómo decirlo?
3: Aguacates.
1: ¿Sí? Más huevos. Que tenga más huevos, por favor, consultor. ¡No mame! Perdón, me exalté, ciudadano. Tiene que haber una forma, tiene que implementar alguna forma en donde hay un castigo si usted no se le hace caso. Y eso, para eso tiene usted el derecho de poder hablar

0: con los patrones antes de dar estas consultorías para que internamente haya alguna penalización en los empleados. Y usted, ahora sí, pues le hagan caso porque le hacen caso. Y no puede ser que estemos haciendo esta corte esto cuando debería de ser su trabajo.
1: Así es.
0: No el nuestro. Así que, por favor, esto es un caso
1: cerrado.
0: Ya váyase. Váyase de aquí.
2: Ok.
1: Algo así.
0: Váyase de aquí, por favor. Lléveselo.
3: ¿Por qué se va riendo? ¿Por qué se va riendo?
0: No sé. ¿Por qué? Porque no puede ser. Dios mío.
3: Cínico.
1: Es un insulto esta corte.
0: Vamos a una canción. Esto es el Tlacuache de los 40. Gracias, Ru Abogado. Gracias, Rulo Abogado.
1: Gracias.
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2: Las 7:19.

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0: Bueno, pues ya estamos aquí de vuelta en el Tlacuache de los 40. Mi Rulo, nueva seccioncita, ¿no? ¿Qué quieres para ti?
1: Nueva sección. Para ti. No, porque quiero que la banda tlacuachera aprenda un poco más de las historias de nuestros invitados. ¿A qué se debe esto? Nosotros los vemos a ustedes ya en el estrellato, pero ¿qué es lo que tienen que pasar para llegar ahí? ¿En qué situaciones? Hoy tenemos de invitado a nuestro gran Mau Isaac.
0: Que viene en un
1: que
0: momento.
1: Que viene, que ya para, es de casa.
0: Para de estreno, viene en un momento para hablarnos de su nueva película, Café Chairel. Y bueno, aquí está nuestro. Pues Mau ya es como de la casa.
1: Sí, ¿cómo, ¿no?, estás, Mau? ¿Qué dices?
2: Pues aquí una vez más, disfrutando de su presencia.
1: No, hombre, nosotros disfrutando de tu talento.
2: Muchas gracias.
1: Oye, Mau, esta sección va. Voy a aprovechar que Diablito también está en el medio del cine y que está Armando Reina con nosotros. Ya llegó. ¿Cómo estás, Armando?
3: Hola, ¿cómo están?
2: Hola.
3: Bienvenido, Mau.
2: Muchas gracias.
3: Qué padre que nos cuentes estas grandes historias que a veces, la verdad es que mucha gente no sabemos. Y a veces pensamos que las cosas se dan, los ve uno desfilando en una alfombra roja, los ve uno ya en la pantalla y tal, y dice, wow, estas son, los dan, son ya están consagrados. Exacto. Han de vivir poca madre, no tienen ninguna bronca,
1: No, pero, o ¿sabes qué? Un simple, ¿cómo empezaste?
3: ¿Y cómo empezaste? ¿Y cómo es? No, ¿y cómo es el proceso de llegar? Porque a veces a mí me sorprende, y esto te lo cuento porque cuando yo he entrevistado de repente a estas grandes estrellas de Hollywood, luego nos cuentan historias, es tan que uno dice, ¿a poco te dijeron eso? ¿O a poco tú pasaste por eso?
2: Exacto, porque te rechazaron, ¿no? ¿A poco te dijeron no alguna vez?
3: Tiende a idealizar a los actores y no verlos como seres humanos, o como gente carne y hueso que sufre igual que nosotros de muchas cosas, ¿no? Entonces, hoy tú vas a traer una gran historia, te vamos a contar una gran historia, y nos vas a contar una gran historia que tiene que ver con
1: cómo llegaste a ser actor. Yo, representando a la banda tlacuachera, que tengo muchas dudas.
2: Exacto. Ahí nos conocimos hace más de 30, como 30 años casi.
0: 30 años, yo creo.
2: Sí.
1: O sea, quiero saber, Mao y Diablito, Armin, cuando uno quiere dedicarse a la actuación, primero, ¿quién te encamina y cuál dices que es la vía como para lograr llegar a ser actor?
2: Pues es que mira, yo decidí ser actor por las películas. Mi mamá, mi papá eran muy cinéfilos, mi madre que vive aún es una experta crítica, siempre se la pasaba diciendo, no, ese actor es un actorazo, o este es pésimo, o mira qué guapo, y a mí me maravillaba ver a mi madre cómo se maravillaba. Y
0: mira,
2: entonces,
0: qué guapo, ¿ay?
2: No, decía de Richard Gere o de... No, decía de Richard Gere o de otros, ¿no? Connery o yo qué sé.
3: Sobre todo en Las Muertas, se veías bien guapo.
2: No, claro, 32C de copa. Pero yo quería ser actor por las películas. Decidí ser actor por las películas y siempre me han gustado, pero pues yo no tenía la menor idea. En mi familia no había nadie quien se dedicara a eso. Y entonces, cuando decido en la adolescencia querer ser actor, encuentro en Coyoacán curso de teatro en el CADAC, Centro de Arte Dramático AC. Nuestra alma mater.
0: El maestro Héctor Azar, porque cuando en esa época estaban, pues era de Tavira.
2: Exacto, era Héctor Mendoza.
3: Margules,
2: Ludwig Margules.
0: Héctor Mendoza, Héctor Azar. Y Héctor Azar tiene hasta la fecha esta escuela que está aquí en Coyoacán.
2: Claro.
0: Y la verdad es que a mí se me hizo una gran resbaladilla como para entrar. Y te enseñan muy bien, o sea, si tienen buenos cursos,
2: sí.
0: Te enseñan de tragedia griega, te enseñan de Shakespeare, te enseñan de muchas cosas, teoría del teatro, práctica, obviamente, expresión corporal. Creo que es una muy buena, para mí y para ti fue una gran escuela.
2: Fue creo que en nuestro caso, como un lugar donde definimos nuestra vocación.
0: Sí.
1: Oye, porque para poner un poco de contexto, perdona. De las escuelas de cine y de actuación,
2: ajá,
1: más o menos como dónde ponemos, es como una escuela,
2: pues es
1: para,
2: que
1: principiantes,
2: es para principiantes, como okay. Iniciación artística.
0: Muy buena sí, escuela, ajá. O sea, porque de repente llegaban a, no sé, a la Casa del Teatro, ¿no?
2: Sí.
0: Gente que igual no había pasado por un proceso, pero después del Centro de Arte Dramático era como el kinder.
2: Totalmente.
0: Literal, pero sí llegabas con buenas herramientas, sí te mandan con buenas herramientas.
2: Sí, de hecho yo después del CADAC dije, sí quiero ser actor. Ahí trabajé dentro de la compañía, hice teatro en la calle, pero yo quería ser actor de cine. Después ya me metí a la Casa del Teatro a hacer la carrera formalmente, Y bueno, en el Inter yo pues no encontraba la manera, porque no tenía la menor idea que se hace un casting, que hay agencias de castings. Eso lo fui descubriendo en el camino.
3: Ahí quería yo llegar. Ajá. Y justo porque yo tengo una duda, porque yo siempre cuando entrevisto actores, uno no se imagina, uno piensa como espectador normal que llegan y como que los contratan, ¿no? O sea,
2: claro, como
3: que
2: de hola, ya llegué.
3: Y ya, ¿no? Y
0: a veces sí.
3: A veces puede ser que sí, porque a lo mejor se
1: escapa. Ya muy consolidados, me imagino.
0: Por ejemplo, yo que de repente estoy metido en el guionismo, sí, muchas veces escribes el guión y estás
3: pensando en un actor.
0: ¿Se te viene ese actor? Uh-huh. ¿O esa actriz? Se te viene a la cabeza.
3: Sí, se escribe
1: y
3: para
1: él. Y a veces ya escribes para él.
0: Escribe para él.
2: Ajá. Así es.
0: Y tú lo pides. Y si se puede, qué chingón. A veces no puede pasar. Pero tú como escritor estás. La cabeza traes
3: a alguien que
2: aparece,
3: te
2: aparece un rostro que te dice, este es el personaje. Sí.
1: Oye, pero, Diablito.
3: Pero hay un casting.
2: Sí, exactamente.
3: Y eso es, a ver, esa es una parte que a mí siempre me ha intrigado mucho, porque así como sí hay guiones que se escriben para los actores, también sé que muchos actores, incluso consagrados, castean a veces.
2: O sea, sí, totalmente.
3: Y de repente dices, ¿cómo? O sea, tú, sí, yo hice un casting.
0: Oye, pasaron. Hay castings donde están en, o sea, fue a hacer el casting Brad Pitt, sí, Tom Cruise, sí, sí. O sea, que van a
1: claro.
0: hacer.
1: Pero esos castings te lleva profesores de ahí, entre cuates que vas conociendo ahí.
2: Pues sí, vas preguntando, te vas conectando. Incluso en el CADAC a veces, o en la Casa del Teatro, sí. pegaban un papel que decía, se busca actor o actriz con tales características. Uh-huh. Y ya entonces vas, acudes a la cita, y eso no quiere decir nada más que eres uno entre miles. Ajá. ¿No?
1: Tu entrevista de trabajo.
2: Tu entrevista de trabajo.
3: Yo quisiera que nos haz de cuenta. Yo quisiera que nos contaras, porque yo he oído historias muy fuertes de los castings, que sale la gente. De hecho, hay una historia muy sabida de Johnny Depp. Ajá. Que acompañaba a un amigo. De hecho, él inicia así, porque él acompañaba a un cuate a hacer un casting, y él pasó al casting, el que se quedó fue él.
2: Claro.
3: Esa es un poco la historia del inicio de
2: Johnny Depp. Sí, que es un poco como el destino que te encuentra.
3: El destino,
2: ¿no?
3: Pero por ejemplo, y para ir, vamos a ir una rola para que me contestes esto. ¿Cómo es un casting? Haz de cuenta, yo lo que quiero es que nos recreemos aquí. ¿Cómo es un casting? ¿Qué es lo que tienes que decir? ¿Qué es lo que haces? Ajá. ¿Y qué tan duros son? Y luego, no solamente qué tan duros son, cuando te dicen que no.
2: Claro.
3: O cuando te dicen que sí.
2: Exacto. Pues, ¿que vamos a la rola o lo contesto?
0: No, de una vez.
2: Dale. Pues mira, ahora, por ejemplo, sucede que te mandan, el proyecto, ¿no? Te mandan unas escenas, te dicen, bueno, preséntate el miércoles.
0: Descripción del personaje
2: y un fragmento, o sea, las escenas que vas a preparar, a memorizar y a actuar. Pero no tienes más contexto, no sabes muy bien de qué va la película, no sabes muy bien cuál es la trayectoria del personaje, es muy intuitivo en ese sentido, ¿no? Y es tu visión, pero pues lo que ven en un casting son muchas cosas. No solo el tipo físico, sino también la energía y la posibilidad que tengas de timing, la posibilidad que tengas de cambiar de un estado de ánimo a otro, lo que pida la escena. Y ahí creo que es donde entra la creatividad del actor, o la imaginación del actor, que te hace preparar esta escena y ya echar toda la carne al asador, porque además
0: improvisar también es bueno. Improvisar.
2: Exactamente.
0: ¿Por qué? Porque le estás dando tú algo que a lo mejor los otros actores no van a dar.
2: Y eso te hace distinto, exacto.
3: Ya tienes tú el proyecto.
2: Ajá.
3: Entonces te llega eso, tú lo estudias y todo. Entonces te presentas físicamente y está alguien ahí.
2: Está el director de casting y muchas veces puede estar el director.
0: Ahora, espérame. Última, desde la pandemia, está esta nueva. A mí, yo la odio.
2: Sí, o sea,
0: yo prefiero a la agencia donde nos manejan, que es la misma que Mao.
2: Exacto. Colors.
0: En Colors. Prefiero a Colors y que me hagan ahí el casting. Y ahí están los de la agencia nada más. Pero se manda el video. O sea, tú te grabas con tu teléfono en horizontal, fondo blanco, y tú te haces el casting solo, güey.
3: Ok,
0: tienes que invitar a un amigo o una amiga.
2: Sí, a que te dé la réplica.
0: Sí.
2: Lo cual es muy extraño, ¿no?
3: A ver.
2: Sí, porque además es muy frío.
3: Imagínense, a ver, que tienen que interpretar en una película a Armando Reina y a Rulo.
2: Ajá.
3: O sea, les dicen, es Armando Reina y Rulo. ¿Cómo se graba bien?
0: O sea, la verdad es que uno lo que tiene que hacer primero, de entrada, yo creo que no cambiar el sí puedes cambiar el diálogo, ¿no? Puedes cambiar lo que vas a decir.
2: Como que en esencia lo que dice el texto.
0: Un poquito ahí es donde demuestras lo que vas a hacer. A mí me gusta mucho improvisar. Sí. O decir las cosas a la manera que yo creo que las tiene que decir ese personaje. Ah. Y eso creo que depende, eso creo que es bien importante, porque al final, pues estás dando algo distinto a lo que muchos van a dar. Muchos van a llegar con el guión aprendido y tal. Yo no me aprendo los guiones, o sea, yo llego y no me lo aprendí. No lo estudio, o sea, lo leo ahí antes, porque luego no tengo tiempo. Entonces llego, lo leo y digo, ah, bueno. Y eso me hace como, ok, tengo que decir esto y cerrar con esto. Pues ya lo descifro a mi manera. Exacto, y lo digo a mi manera.
2: Lo vas,
0: y eso es como la forma de decir, bueno, esto soy yo.
2: Ajá. Y ¿cómo? Eso puede ser una maravilla, porque entonces un director va a ver algo distinto, va a decir, ah, esto, que esto no me lo había imaginado. Y a lo mejor tenía...
0: Puedes sacar un chiste, lo cambias, sí, y lo haces mejor.
2: Tal, o sea, es que también es eso, exactamente, no, wey, completamente. O sea, y sin criticar los textos, porque hay textos muy bien escritos, pero hay unos donde dices, no, esto, si lo construyo de esta otra manera es mejor, ahora, es más contundente.
0: Desde el punto de vista de comedia.
2: Sí.
0: Que es lo que buscan mucho en comedia.
2: No, pero incluso buscan, también el drama, ¿eh?
0: Pero o sea, el drama, luego hay directores que...
3: Y los hacen llorar ahí.
2: Sí, o sea, es que ahí es donde te digo que entra toda la carne al asador y tú dices, ah, aquí yo creo que el personaje sí se quiebra, ¿no? Y a lo mejor no dice, pero tú lo imaginas así y sucede que funciona. Wow. Porque le estás dando ahí otro color a la escena, otro color al personaje.
3: Bueno, ahorita que regresemos, porque parece que tenemos que ir a un corte, quiero que me digan la sensación de cuando les dicen, ¿te ganaste el papel o no te quedaste?
2: Oh, ajá.
3: A ese fuerte, ¿no?
2: Sí, muchas veces, pero otras veces no. También te vas acostumbrando,
0: depende,
2: ¿eh?
0: Depende de cada actor.
2: Sí.
0: Yo la verdad voy, lo hago por compromiso, porque tengo que hacerlo y jamás pienso, o sea, lo hice y digo ya.
3: Pero bueno, a lo mejor, o sea, ha habido...
0: Ahí, yo para mí, mi meta ya se cumplió, que fue ir a hacer el pinche casting, que me da mucha hueva.
2: Claro.
0: Entonces ya digo, ya lo hice, ya cumplí. Si eso no es, nunca es tú nunca vas a estar seguro hasta que ya estés en el set con tu contrato firmado.
2: Exactamente.
0: Y eso la vida, la misma vida te lo va enseñando. O sea,
3: pero eso tardó. Pero yo creo que alguna vez sufriste.
2: Y vas a acostumbrar.
3: A eso regresamos.
0: Una vez pero... haces castings que dices, ah, huevo, me lo quedé y ni más.
2: Y ni no pasa nada, exacto. Bueno,
0: y es muy fuerte porque al final tú te estás presentando como esto es tu instrumento de trabajo, eres tú mismo. Entonces cuando hay un rechazo, sientes que te están rechazando a ti.
3: Bueno,
0: entonces,
3: ahorita que regresemos me platican de algunos que creían que se iban a quedar y no se quedaron y que sí les dolió. ¿Va?
2: Vale, sí.
0: Vale.

0: Las 7 con 40 minutos.
1: Se construirán por lo menos 2,377 kilómetros de trenes públicos. El gobierno federal informó que habrá 15 trenes del AIFA Pachuca, cuya primera unidad llega en septiembre de este año, así como 47 trenes diésel eléctricos para las rutas que se dirigen al norte. Además, el primer tren destinado a la ruta Ciudad de México-Querétaro llega en el primer semestre de 2027.
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1: La Coordinadora Nacional de Trabajadores de la Educación, la CENTE, anunció que reanudará el paro laboral el próximo 1 de junio, donde además realizará una mega marcha para manifestar sus inconformidades. La movilización en Ciudad de México iniciará a las 9 de la mañana y será del Ángel de la Independencia al Zócalo.

0: hace 30 años. En la imputación se alega que Raúl Castro, hoy de 94 años, fue en su calidad de ministro de Defensa cubano en 1996 quien ordenó el ataque, en el que murieron 4 hombres, entre ellos 3 ciudadanos estadounidenses.
1: Más información en wradio.com.mx.
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7: El número de tabasqueños repatriados desde los Estados Unidos registró un incremento superior al 70% durante el primer trimestre del 2026 en comparación con el mismo periodo del 2025. De acuerdo con estadísticas consultadas en el portal de la Unidad de Política Migratoria de la Secretaría de Gobernación, entre enero y marzo de este año se contabilizaron 462 deportaciones hacia Tabasco por falta de documentos, contra 209 casos reportados en el mismo lapso de 2025. El reporte también destaca la presencia de menores de edad. En total, 7 niños y adolescentes fueron retornados durante este periodo. 3 de ellos viajaban acompañados por familiares, mientras que 4 lo hacían sin compañía. Con estas cifras, Tabasco se posiciona por encima de otras entidades en cuanto a flujo de retorno migratorio, superando estados como Nuevo León, Nayarit, Aguascalientes y Quintana Roo. En el contexto nacional, los estados con mayor número de deportaciones fueron Chiapas, Guanajuato e Hidalgo. En total, el país registró 28.833 repatriaciones en las 32 entidades federativas, de las cuales 14.690 ocurrieron en enero y 14.143 en marzo de este año. Hasta el siguiente comentario.
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0: parte de grandes historias detrás de los actores, ¿no? Y estamos justo platicando.
1: Creo que tu micro no está sirviendo, espera.
2: Okay, no se está oyendo, okay, aquí estamos. Decíamos que estamos aquí en de regreso en lo del Tlacuache, con Mauricio Isaac, que estamos aquí sacándole las grandes historias, lo que hay, lo que te hizo forjar como un actor, y estamos cayendo en este tema de los castings, y a veces lo duro que son los castings y cómo se preparan para los castings. Y me gustaría saber, nos quedamos en esta pregunta. ¿Hay a veces casting donde te ha dolido a ti, o sea, no quedarte con ese papel, que o que te han humillado? Porque yo sé que luego pasan estas humillaciones también, o que se paniquean en cuando ya te has preparado muchísimo y de repente te paniqueas ahí.
1: Sí.
2: Y te quedas ahí y no te sale, ¿no? O simplemente haces una gran preparación, dices, puta, esto no lo he hecho, he sido la mejor interpretación de mi vida, y no te quedas.
1: Es algo muy constante, ¿eh? Es decir, uno va aprendiendo también al rechazo, se va uno acostumbrando, porque es parte del trabajo. O sea, de 10 castings, a lo mejor te quedas en 2, o a lo mejor en 8, ¿no? O sea, es muy relativo. Y puedes ser el mejor actor, pero quizá las características físicas no van acorde al personaje. Y entonces te lo empiezas a tomar personal al principio, y dices, no, seguro no sirvo para esto, yo qué sé. Pero vas aprendiendo a lo largo de la carrera que no se trata muchas veces de ti, se trata de otros aspectos que no tienen que ver contigo. Me acuerdo cuando hicieron la película de Cantinflas, que Oscar Jaenada hizo a Cantinflas, que lo hizo muy bien además. A mí me hablaron para otro personaje, pero yo le dije al director, oye, hazme casting para Cantinflas. Y la verdad es que lo preparé en 3 o 4 días, porque pues crecí viéndolo, e hice un casting, según yo, extraordinario, ¿no? Con un timing, una escena que estaba dentro del guión, otras cosas, una improvisación que yo preparé, y la verdad sentí que todo había salido maravilloso, pero pues no era para mí. Y lo lamenté, y lo menciono porque sigo a veces pensando en ello. Pero también te digo, te das cuenta que ya había dinero de España en esa película. Oscar Jaenada ya tenía 2 años preparando el personaje. Y llegué y sí cimbré un poco a los productores. Pero por otro lado, ya estaba hecho, ¿no?
2: Claro.
1: Y yo sentí que pues que era mi posibilidad, mi oportunidad, y no sucedió.
3: Ah, también José, una vez nos cantaste con nos hizo casting a Jenny, que en ese momento. Ah, no, ya estábamos divorciados.
1: No, ya estábamos en el divorcio.
3: Era
1: en
3: divorcio,
1: güey. Estábamos en divorcio.
3: Y nos hizo el casting que hiciste, sí. También de José estaba chido.
1: Exacto, yo lo preparé la forma. La forma de hablar. Bueno, ya ahorita ya no me sale, fue hace muchos años.
2: Ah, sí.
1: Pero bueno. Sí, como dicen, un actor se prepara, ¿no? Y yo llego listo al casting, y no, tampoco era para mí. Hice otro personaje, era para una serie. Lo hizo Alex de la Madrid al final, y yo hice al Chumo, otro personaje que también era muy bonito. Pero, pues vamos, no era para mí. Y a mí me ilusionaba porque conozco al príncipe de la canción, crecí con sus rolas, su biografía, pues es increíble. Y para mí, lo imaginé como una gran oportunidad, pero no sucedió. O sea, llegué como a una última etapa. Que eso es peor todavía, ¿no? Porque te vas ilusionando e ilusionando e ilusionando, porque hay como etapas en los castings.
2: ¿Ya ha habido alguna ocasión donde se han enfrentado a una humillación? Porque hay veces que, sobre todo a veces en la televisión, yo he oído historias así bien creepy, ¿no? Donde los productores a veces son muy duros y te dicen incluso, sobre todo cuando estás empezando, que no sirves para esto, que mejor te dediques a vender chilaquiles en la esquina, ¿no? ¿Te enfrentaste alguna vez eso?
1: Afortunadamente, que yo recuerde, no. O sea, bueno. Al rechazo te digo, o sea, que no te eligen, pues sí, y es lo más común. Pero que alguien me diga, no, si estás muy jodido, no. Afortunadamente, no.
3: ¿Qué?
2: Que te hayan rechazado, una humillación o un rechazo así muy
3: culo. No, a mí me vale. Yo la verdad es que yo lo que agradezco.
2: Es que sí te puedo imaginar diciéndote.
1: Claro, pero también tiene demonio. Que ver con el carácter.
3: Sí, claro. Y aparte, ¿sabes qué? Que yo de alguna manera soy muy multifacético en mi carrera.
1: Sí.
3: Entonces, puedo tener radio, puedo tener conducción de televisión, puedo estar escribiendo con mi hermano guiones. Y pues, o sea, y actuar, ¿no? Yo dejé de actuar mucho tiempo por estar más en conduciendo y como TV host. Pero también tuve un tiempo donde hice muchas películas, series, todo, y luego regresé otra vez. Y luego tengo LOL. O sea, si te cuento, ta.
2: Sí, ¿no? La trayectoria ahí te va construyendo y también te va forjando, ¿no?
1: La
2: me
1: versatilidad,
2: imagino.
1: Claro.
2: La versatilidad.
1: O sea, en mi caso, la versatilidad.
3: Yo lo veo como algo muy lejos. O sea, como que lo de la actuación me quedo, ¿no? Ah, pues yo sigo con mis cosas. En el caso de Mao, que es un actor más formado, que aparte hace drama, que aparte hace como todo tipo de cosa, comedia, drama, terror.
2: Versátil.
3: Todo más versátil como actor, pero eso ya es más personal, porque al sí. final yo no lo tomo tan personal.
2: Oye.
3: Y aparte, todo lo que hago es comedia.
2: Por último, me gustaría que nos compartieran la historia que a lo mejor no han querido compartir públicamente,
1: ajá,
2: pero que sí les gustaría contarnos y compartirnos como actores. ¿Qué historia te gustaría compartirnos? Buena o mala, pero que te haya marcado a ti, no solamente como actor,
1: ajá,
2: sino como ser humano.
1: Pues es que varias, o sea, desde el hecho de hacer mi primera película, ¿no?
2: Ok.
1: Yo, como les dije hace rato, lo que yo quería era hacer películas desde adolescente. Y las películas llegaron hasta muchos años después. O sea, empecé a hacer teatro porque yo estaba queriendo ser actor, pero no sabía ni cómo llegar a ser actor de cine. Y cuando estoy empezando a hacer castings, de repente hago un casting y es mi primera película y es un protagonista. Y yo dije, ya la hice. Lo que sigue será Hollywood y el mundo entero, porque pues ya chingué. Y pues no pasó nada con esa película. Y es una buena película. Mejor es que Gabriela no se muera, se llama. Y es una, la verdad, es una muy buena película que quizá en ese momento o no se entendió, o yo qué sé, pero el chiste es que yo me ilusioné de tal manera, porque pues era mi primer protagónico, mi primera película. Dije, bueno, empiezo con el pie derecho y no pasó nada. Realmente, o sea, pasó desapercibida. Y pues sí, es una historia cabrona en el sentido de que dije, bueno, creo que tengo que seguir entonces chambeando, tengo que seguir adelante.
2: O sea, porque te planteaste, me imagino, no seguir, o...
1: No, eso sí no, o sea, digo, uno siempre duda, ¿no?
2: Uh-huh.
1: O sea, hasta la fecha, yo de repente sí digo, y si me hubiera dedicado a otra cosa, o si hago otra cosa, que creo que también es muy sano, poder diversificarse, o sea, ser ebanista, o yo qué sé, pero afortunadamente me ha ido bien como actor. Entonces sí me lo cuestiono por varias razones. Pueden ser ideológicas, pueden ser de principios, pueden ser de miles de cuestionamientos. Pero no, así que yo diga ya voy a tirar la toalla, nunca, afortunadamente. Porque además la carrera ha sido muy, muy generosa conmigo. Aunque haya periodos de repente de no tener tanta chamba, pero cuando hay son proyectos o de teatro que son increíbles, o una película que me llena, aunque no me llene los bolsillos, me llena artísticamente.
3: Pues qué belleza.
2: Que gracias belleza. Por compartirlo, porque
3: gracias, mi querido Mao.
2: O sea, a lo mejor uno siempre se imagina que esto ser de actor y ser es como algo que siempre está lleno de glamour y como que todo es fácil, que uno es poca madre, ¿no? Porque tendemos, lo digo, a ponerlos como estrellas y no como seres humanos. Muchísimas gracias.
1: No, con todo
2: por compartirnos
1: cariño,
2: todo esto y por compartirnos las historias detrás de un actor.
1: No, pues maravilloso. Cuando quieran, aquí no, puedo
4: claro, venir. Y ahorita hablar gusten. De tu nueva película.
2: Ahorita te quedas, pero ya viene de spoiler, claro. Digo, de estreno.
3: ¿Viene Fernando?
1: No.
3: ¿Viene? ¿No?
1: No, que yo sepa, no. Fernando es el director, pero no viene. Fernando Barrera.
4: Pero mira, está el padre cuentas. Mauricio, el papa Inocencio.
3: ¿Allá? ¿En serio?
4: Ajá, si y por ahí está el monaguillo Mau Isaac.
3: Ándale, bueno, pues vamos a darle.
4: Después del
3: vamos
4: corte.
3: A un corte, esto es el Tlacuache los 40. El Tlacuache regresa en un momento.
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0: Las 8 en punto.
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0: muy buenas noches. Buenas noches, señoras y señores. Bienvenido al brinquito de la noche, señoras y señores. ¡Qué rico, qué sabroso! ¡Bienvenido!
1: Sí, sí.
0: Qué bueno.
1: Báilalo, Rocky, suéltale, Rocky. Gracias. Báilalo, Rocky, suéltale, Rocky.
2: Bienvenidos al brinquito de la noche. Qué gusto saludarlos. Gracias por estar de aquel lado de la bocina. Hoy tenemos un excelente tema. Aparte de tema, musicalmente hablando, también nos aventaremos un super playlist muy bueno.

0: Señor Rafael Gardes, muy buenas noches.
1: ¿Cómo estás?
0: Al 100%, muy bien. Gracias y bienvenidos a la cabina de los 40 Villahermosa a través del 101.5 de su FM. Ya estamos en el brinquito de la noche.
1: ¿Cómo te va la calor?
0: Bastante bien. Hoy no hizo tanto calor. Hoy no hizo calor.
1: Ay, papá.
0: No, hoy estuve yo en el patiecito. Es que tenemos muchas plantas. Yo creo que por eso nos ayuda, nos refresca. No salí a las tortillas, no fui a comprar nada. Ayer quedó mole de olla. Comimos hoy también mole de olla, bastante rico.
1: Que no se hace como tú lo haces.
0: Con bastante elote, con calabaza, chayote,
1: camote,
0: papa, sí, yuca,
1: chile,
0: todo eso, chile guajillo. No, fíjate que me faltó el plátano. A mí me gusta el caldo de res con plátano macho, con plátano hervido. Pero se me olvidó y no fui a comprar y no salí y por eso no me asoleé. Pero ¿qué tal estuvo el calor? ¿Hubo calor?
1: Sí. Sí, güey.
0: No me enteré.
1: Sí, güey.
0: No supe.
1: Sí, güey.
0: No supe. Pero aquí estamos ya. Ya cayó la noche, ya la libraste.
1: Ya estamos, ahí vamos. Gracias,
0: se supone
1: gracias.
0: Que el domingo va a llover.
1: Se supone.
0: Según
1: que ya
0: el
1: sábado, domingo, por ahí está, sí, por ahí anda.
0: Según.
1: Oye, pero esperemos que sí, que nos llueva bien duro, que nos refresque, que nos dé un poquito de tregua. Pero bueno, qué gusto saludarlos. Gracias por estar de este lado de la bocina. Gracias por estar con nosotros a través de los 40 101.5 FM. Estás en el brinquito de la noche. Tenemos excelente tema. También musicalmente hablando, les dije, vamos a tener muy buen tema, que son grandes éxitos de la música, pero que fueron rechazados primeramente por grandes artistas. Sí, grandes canciones que al principio alguien más las rechazó, otro cantante las agarró o la agarró y la hizo súper éxito. Entonces,
0: no,
1: ¿cómo cambia la historia, no?
0: Sí, claro.
1: ¿Cómo hubiera cambiado la historia si por primera vez, ejemplo, ese artista hubiera tomado esa canción?
0: No sé si en tu playlist venga Mi Corazón Te Seguirá, My Heart Will On Go,
1: ajá,
0: de Celine Dion.
1: Ajá.
0: No la quería cantar. Y en su biografía, que estuvo en Prime, o no sé si todavía sigue ahí, ella lo dijo: yo no quería cantar esa canción. Esa canción a mí no me gusta. Se la ofrecieron a Mariah. Mariah dijo no. Y se la volvieron a dar a Celine y dijo: bueno, la voy a cantar, pero no me gusta. Y se convirtió
1: en el éxito de
0: Celine Dion. ¿Sí?
1: Sí.
0: Digo, así de historia vamos a aprender hoy con las canciones que has
1: que
0: preparado.
1: Hoy tenemos para ustedes.
0: Mira, vamos a ver.
1: Oh my. Oh, sí. Gracias, quédate con nosotros. 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Señoras y señores, échate el tema. Razón número uno para bloquear a alguien. Razón número uno para bloquear a alguien. Dícese bloquear a alguien de llamadas telefónicas, mensajes de texto, mensajes de WhatsApp, de Facebook, Instagram, de cualquier red social. Bloquear a alguien y la vecina.

0: También puedes bloquear a la vecina. No le abras la puerta, güey.
1: Sí, sí.
0: No estoy.
1: Porque dice que tu programa está bien feo. ¿Qué?
0: Bloqueado.
1: ¿Te acuerdas?
0: Bloqueado. ¿Quién decía eso?
1: Pues que nos marcaban y de las 30 llamadas.
0: Sí.
1: Que hasta lo acusaste con su mamá y con todo
0: sí,
1: mundo.
0: Sí, este niño que... Es que, güey, ya cuando...
1: Pero lo bloqueamos.
0: Güey, cuando nos amenazó en poner una bomba...
1: Claro, sí.
0: Ahí sí ya fue peligroso, güey.
1: Ah, cuando te amenazan por poner una bomba, lo bloqueas.
0: Pues ya, güey.
1: Ya, sí.
0: Pues ya, güey. O sea, imagínense.
1: No lo bloqueamos porque dijo que el programa no le gustaba.
0: No.
1: Lo bloqueamos por la bomba.
0: Sí, por la bomba en la antena que iba a poner el transmisor, güey.
1: Ah, no, ese es un boom chino. La bomba iba a ser...
0: Ah, chinga, gracias.
1: Sí, razones.
0: Bueno, si usted no lo sabe, es que tenemos una...
1: Había una vez.
0: No, es que yo creo que sigue, pero ya está prohibidísimo ya, que nos mate.
1: Sí, está bloqueadísimo.
0: Un chico joven...
1: ¿Sí?
0: A mi entender y a lo que me han explicado, con algún espectrum de autismo, uh-huh. Y que pues no le gusta el programa. O sea, no le gusta el programa y nos marcaba a cada segundo, a cada instante, a decir que nos fuéramos del aire, que me corrieran, que bla, bla, bla. Me escribía en Facebook, me escribía a Messenger, me escribía al WhatsApp. O sea, todo. Así de ya vete, Rafa, y no sé qué. Pues me di a la tarea de, obviamente, denunciarlo, averiguar quién era su mami linda y hablar con la señora, decirle, señora, papá, ay, no, pues voy a hablar con mi hijo, una disculpa. Y de ahí continuó el niño, o sea, como que no aprendió la lección y el niño continuó amenazándonos hasta que ya lo bloqueé de todos lados.
1: Sí.
0: Ya no había forma, ya no había manera de que nos pudiera localizar, güey.
1: Sí.
0: Ya no había manera de tener contacto con nosotros. Cheque esa historia, ¿eh? Pues mira, pues tan espectro autista, pues no tan autista o no sé qué onda, uh-huh. Pero averiguó los correos electrónicos de Radio Núcleo de los directivos, o sea, hasta a nivel más arriba. O sea, que ni yo tengo, o sea, ni esos correos electrónicos yo tengo.
1: ¿Tú tienes?
0: Y mandó un correo, güey, solicitando que me corrieran del aire, que me sacaran del aire, porque no le gustaba el programa. Y en caso contrario, entonces pondría una bomba en la antena de transmisión.
1: Pero no dijo que bomba, era una bomba yucateca. Rafa se fue por el pan y ya no regresó. ¡Qué bueno! El programa se acabó. ¡Bomba!
0: ¡Qué mala bomba, güey!
1: Yo no soy yucateco, no me salen las bombas.
0: Pero, güey, ¿qué persona puede lograr? Sí. Bueno, tanto así que manda ese correo electrónico que a mí me manda llamar nuestro jefe.
1: ¿El jefe de tu jefe?
0: No.
1: De tu jefe primero.
0: Nuestro jefe, que a él le mandaron llamar y así de... Oye, tengo que hablar contigo. ¿Qué hiciste en la radio? ¿A quién ofendiste? ¿A quién esto? Porque llegó este correo electrónico a los altos directivos.
1: ¿Qué pasa, el desgraciado? Te enseñan el correo, ¿no?
0: Cuando él ya tenía noción de lo que estaba sucediendo con esta persona.
1: Sí.
0: Acaba de aclarar que siempre que tengas un problema con alguien o algo relacionado en tu trabajo, siempre comunícalo para que existan antecedentes.
1: Sí, precedentes.
0: Él ya tenía un antecedente de que él sabía que había una persona en el chavito que, pues, que andaba molestando, ¿no? Bueno, pues le dije, ¿te acuerdas de este chavito que andaba molestando? ¿Crees que? Sí, pues es él.
1: Es él.
0: Coincide el correo electrónico que viene del correo electrónico de su mamá, que su mamá se llama tal, que bla, bla, bla, bla, bla, ta, ta, ta. Y a ese nivel...
1: Y pues lo bloqueamos.
0: Que de repente empieza a molestar otra vez. Entonces hay que hacerle un llamado de atención a su mamita linda, o a su amiga, una amiga en común que tenemos, que le digo, ay, amiga, fíjate que el hijo de tu amiga ya está molestando otra vez.
1: Sí, ¿no? Sí, sí.
0: Y ya.
1: Y le quitan el teléfono por 3 meses.
0: Tú no eres mi papá, culeyo.
1: Así te dice, culeyo. Pero bueno, por esas
0: historia
1: razones
0: real,
1: llegamos
0: wey.
1: A bloquear.
0: No, y sí, historia sí, real, güey. Sí, historia sí. Real, güey.
1: Pero porque le debes dinero, nah.
0: No.
1: Ah, yo
0: no.
1: Sí bloqueo a gente que le debo. La neta, sí.
0: No, yo no.
1: Ya está, borré las aplicaciones para que no me cobren. Y sí, bloqueado. Bloquéalos, no pasa nada.
0: Oigan, manden su mensaje 99 32 59 51 19. Ahí está el tema de esta noche. la razón número uno para bloquear a alguien. Cuéntanos tus historias, tus anécdotas que has hecho. 9932-595119. Antes de ir a la primera canción, porque dijimos que hoy también iba a ser musical. 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Una dinámica muy diferente que la que hacemos normalmente aquí en las noches con ustedes, pero lo hacemos para que juntos participemos y tengamos el tiempo, obvio, de disfrutar de la buena música. Musicalmente hablando, el día de hoy, recuerden que dijimos, vamos a hablar de grandes canciones hechas por grandes artistas que fueron rechazadas por otros grandes artistas. Y que dijeras, imagínate que hubiera sido. Pues ahí les va. La siguiente canción fue rechazada por Britney Spears. Y por supuesto, esta canción, rechazada por Britney Spears, después dijo Rihanna, pues fíjate que como que a mí me gusta, y la hizo todo un éxito. Esto es Umbrella con Rihanna y Jay-Z. Nosotros regresamos, estás en Los 40.
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0: Umbrella, ella. Imagínate, esta canción fue rechazada por Britney Spears. Rihanna dijo, va, yo me la aviento, y gran éxito. ¿Qué hubiera sido de la historia de Britney Spears si ella hubiera hecho un gran éxito con Umbrella? En algún otro lado estaría hoy en día. Oh, no. Ahí está. Con más música, seguiremos con ustedes, ya sabes. Y recuerden que el tema de hoy, la razón número uno para bloquear a alguien, lo bloqueé porque me di cuenta que solo me buscaba cuando tenía problemas o necesitaba dinero. Cuando yo ocupaba apoyo, desaparecía. Soy Mariana, buenas noches. Muy buenas noches, bien, muy bien. Bonita forma de bloquear. Dice por acá, hola, soy Luis, yo la bloqueé porque revisaba mis historias y luego iba a reclamarme cosas como si fuera mi pareja y ni éramos nada. ¡Wey! ¿Neta? ¿Ni a oler te las daba, Luis? Mínimo, solamente así. 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Oye, más comentarios por acá. Muchísimas gracias a toda la gente. Oye, buenas noches, Chema, Rafa. Mi razón fue simple. Hola. Faltas de respeto. Una vez te la paso, dos, ya no. Soy Patricia, me encanta escucharlos. Saludos, Patricia, un abrazo. Oye, qué mala onda, güey.
1: Yo, por ejemplo, tengo bloqueados a todos los del trabajo en mis estados de WhatsApp. Porque luego subo historias personales, por ejemplo, y es así como que, ¡ay, esto! ¡Ay, el otro! ¡Ay, aquello sí!
0: O sea, yo no estoy ahí.
1: No, por supuesto que no. ¿Por qué? Estás en exceptos. Porque luego subo, que ando a la playa, sí. Que ando a la playa, que me voy al río, que ando por acá. Y van a decir, ¡ay, sí! Y van a decir, ¡ay, no me vas a venir a trabajar! O, ¡ay, hiciste esto! O, ¡ay, no contestaste porque andabas allá! Güey, es mi espacio personal.
0: Ok.
1: Mi vida.
0: Cuidado.
1: Y así.
0: ¿Y bloqueas?
1: Que todo, no todo.
0: Cuidado y bloqueas a Sofía, todos, porque solamente así me encuentro, así me entero de tus mamás.
1: Ah, sí, solamente
0: si a partir de ahora ya, y gente, sí, si la bloqueas, sí. Ella no te
1: no
0: va
1: me acordaba.
0: Ella no te lo va a perdonar, güey. Oye, yo la bloqueo por tóxica y si va y se va a la historia y reclama por lo que no fue en su año. Soy Luis, saludos y excelente programa como siempre, mi Rafa, un abrazo, Luis. Ahí está. Oigan, más regalos, ya saben, mándenos su mensaje para más regalos.
1: Pero es que no solamente es bloquear a la pareja, bloquear al jefe, a los compañeros de trabajo, a la maestra de la escuela. O sea, en general, la principal razón por la que bloqueas.
0: Te voy a bloquear.
1: A alguien, sí, bloquéame.
0: Te voy a bloquear,
1: güey. Sí. Yo te tengo bloqueadísimo.
0: De hecho, no te tengo, sí, como amigo.
1: Ahí está, yo ni de contacto te tengo a ti. Así, y ya. Pero sí, luego una ocasión también en otro trabajo, sí bloqueaba sí bloqueé a mi jefa y a mis compañeros del trabajo porque.
0: Por tóxicos.
1: Sí, porque yo compartí algo y. Oye, no compartas eso porque está en contra de lo
0: la imagen de la estación.
1: Ajá, de la empresa, ¿sí? Y no, yo mami. Dije, a ver, mis redes son personales.
0: Una vez intentaron hacerme eso, fíjate.
1: Y acá está a mi nombre, no tengo nada que ver con la empresa y listo, mis redes personales. Manejábamos la fanpage, ¿es ajá. fanpage se llama? ¿Ah? ¿No? La página de la empresa. Esas que te cuento tiene muchos ayeres. Y le digo, ahí sí, lo que quieran. Jamás voy a compartir algo que vaya en contra. Pero mis redes personales son mis redes personales. Y yo comparto lo que me gusta, lo que me da risa, no lo manches, que compagina wey. Conmigo. Son cosas por las que puedes, pues, bloquear a las personas. Y los bloqueé.
0: No
1: los bloqueé.
0: Manches.
1: Y es historia real. También le bloqueé a gente porque le debo. Ay, man, ni te voy a bloquear porque no te voy a pagar. Bye.
0: Neta.
1: Sí, la neta sí.
0: No, bueno, en este caso, a mí en una ocasión en el trabajo, sí me querían prohibir que yo publicara cosas de mis patrocinadores, güey.
1: Ajá.
0: O sea, en mi página personal, güey.
1: Ajá.
0: En mi página personal. Y sí dije, ¿qué? ¿Cómo?
1: ¿Cómo es eso? ¿No?
0: Oigan, vamos a ir a la siguiente rola musical. Primero quiero que escuchen de este artista, que lo identifiquen. Y a partir de ahí decirles qué rola fue la que rechazó y qué otro artista la hizo todo un éxito. Así es que échame el audio. Échale. A ver si la identifican, ¿eh?

Ok, identifican esa voz. Él es Cee-Lo Green. Cee-Lo Green, que tiene muchos éxitos, muy dedicado como al R&B, muy R&B aquí, muy acá, muy chido. Bueno, él rechazó la canción de Happy, que Pharrell Williams le hizo todo un éxito, que fue obviamente ícono de la película, la de Despicable Me 2. Bueno, y es Happy, rechazada por Cee-Lo Green y hecha un éxito por Pharrell Williams. Regresamos.

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3: Las 8:36.

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10: Musicalmente hablando, seguiremos tocando esas grandes canciones hechas un éxito por ciertos artistas, pero haber sido rechazada por otros artistas. Sí, decir, no, yo no voy a cantar esa canción, no me interesa. Y de repente, pum, alguien más le hizo éxito. Así es que sigue escuchándonos a través de los 40 y seguimos con el tema de esta noche. Es tu razón número uno para bloquear a alguien. Y por acá nos dice, ah, yo tengo bloqueado a un ex compañero de FBA, ¿qué es? ¿De Facebook o de dónde? ¿FBA qué es? ¿A qué te refieres, Luis? Porque pide prestado y no paga y mejor así no me localiza. Sigo siendo Luis. Sí, Luis, pero ¿FBA qué es? ¿De Facebook o de dónde? ¿A qué te refieres? ¿De dónde trabajas o qué? A ver, ponte.
11: A lo mejor es FBI.
10: FBI, ¿verdad? Ay, si me pudieran poner una rolita de El Cuarteto de Nos, El Rey y El As. Estaría chido, por cierto, soy Fernando, gracias por todo. Fernando, te mandamos un abrazo. ¿Por qué el día que tenemos un programa musical preparado, con producción y todo, se te ocurre pedir una canción, güey? O sea, ¿no estás escuchando?
11: Oyendo.
10: O sea, ¿no estás oyendo, Fernando, que tenemos toda una producción lista? Ah, Fernando, de veras, contigo no se puede.
11: 3 minutos nos tardamos en hacer el playlist como para que vengas
10: nada a... Nada más así a pedir, güey.
11: Sí, no, mañana.
10: Ah, no manches, te voy a bloquear.
11: Razones por las que bloqueas a alguien, te piden canciones.
10: Ah, es cierto, Fer, no es cierto. Oye, seguimos dando los regalos. Todavía me quedan muchos más regalos de fresa y chocolate. Recuerda, entra a Facebook de Fresa y Chocolate. Fresa y Chocolate, que su logotipo es rojo, con una fresita. Y comparte la publicación que tienen ellos de los diferentes pasteles. Es la primera publicación que vas a encontrar. Comparte esa publicación en tu Facebook. Y ya que está en tu Facebook, capturas pantalla y me la mandas. Y de ahí tendrás derecho a elegir entre tartaletas o copas nevadas para que mañana te des el riquísimo gusto y lujo de disfrutar. Así es que ya lo sabes. Nos mandas el mensaje al 9932-595119. Hizo por acá. Dice, lo bloqueé por intenso. Me mandaba 25 mensajes seguidos si no contestaba en 5 minutos. Soy Kevin. Buenas noches, Kevin. La intensidad, güey. Fíjate que yo he llegado a bloquear gente de Facebook que no necesariamente tienen que ser amigos, sino simplemente que te aparecen en el feed. Te aparece información de ellos porque sí, porque tienen su perfil público, porque publican mucho, lo que fuera. Y cuando yo noto que publican cosas demasiado asquerosas o que publican puro morbo, ya sabes, accidentes y cosas así feas, yo digo, ¿qué necesidad tengo de estar viendo esto? ¿Ya sabes? ¿Qué necesidad de perturbar mi paz? Entonces, a esa persona simplemente le pico yo de que me aparezcan menos publicaciones de esa persona o en su defecto también bloquear. Y ya me dejan de aparecer las cosas. Sí lo he hecho, la neta, la neta. O los que son demasiado soberbios. Ay, Dios mío, de esos que presumen y presumen todo lo que hacen, lo que logran, lo que... Güey, ay, mira la cacota que me aventé hoy, qué hermosa cacota. Y dices, ay, Dios mío, qué presumido este güey. Neta, bloqueado. bloqueado. Sí, la verdad es que sí.
11: Envidia, unos le dicen, pero no creo, ¿verdad?
10: No, no es por envidia. La verdad es que no es envidia, sino realmente llega a ver tanta soberbia.
11: Sí, sí, sí.
10: Que pienso yo, ¿qué necesidad tengo yo de estar leyendo su soberbia? Uh-huh. Y de que perturbe en un momento dado mi paz. Cuando me di cuenta que me empezaba a molestar lo que esta persona publicaba, dije, no, ¿qué necesidad tengo? Entonces, bloqueadísimo. Saludos a Huicho, por cierto. La bloqueé. ¡Ay, qué buen pedo! Claro, la bloqueé para poder superarla. Tenerla en redes era como abrir la herida todos los días. Soy Carlos. Saludos, Carlos. Claro, güey. Cuando hay un rompimiento.
11: Yo no bloqueo cuando termino.
10: ¿No?
11: No,
10: sí.
11: Que vean que sí soy feliz.
10: No, yo sí. De hecho.
11: Hasta se vuelve competencia.
10: Y más allá de querer por superar las relaciones, es porque. ¿Para qué le voy a dar derecho a que vea cómo me está yendo ahorita en la vida?
11: Pues,
10: No. Yo sí he llegado a bloquear a esas personas y a familias completas, ¿eh? A familias completas. Y lo siento mucho, ¿no? Pero, ¿para qué van a andar de chismosos? Después te das cuenta que andan ahí de chismosos, ¿qué les importa? Ya tuvieron su oportunidad. Es mi vida, no la tuya. Uh-huh. Es mi vida y no la tuya. Oye, vámonos con mensajes para acá. A ver qué dice Fernando. Ah, bueno, ni modo. No escuché esa parte. Ah, gracias, Fernando. Mañana.
11: Desbloqueado.
10: Mañana nos recuerdas y te ponemos algo del Cuarteto de Nos con todo gusto. Pero nos recuerdas, güey. Por acá tenemos a otro ganador. Por favor, mándame tu nombre completo, Emanuel. Mándame tu nombre completo. ¿Y qué quieres? ¿Tartaleta o Copa Nevada? Emanuel, ¿me estás escuchando? Emanuel, tu nombre completo y dime si quieres tartaleta o Copa Nevada. Escríbeme. 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Y bueno, continuando con hoy nuestro playlist musical de las canciones que se hicieron de gran éxito, cantada por ciertos artistas, pero que anteriormente fueron rechazadas por otros grandes artistas. Y la siguiente canción, imagínate que fue rechazada por Laura Pausini, por Paulina Rubio y por Rosario Flores. O sea, las tres rechazaron a esta canción, rechazaron a este cantautor, y solamente Marta Sánchez fue la que le dijo, órale, vamos a hacerla. Carlos Baute con Colgado en tus manos.
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0: Esta canción fue rechazada por Laura Pausini. Paulina Rubio, qué bueno. Gracias, Paulina. Qué bueno que la rechazaste. Pero por Rosario Flores también. Y Marta Sánchez dijo, va, Carlos Baute, vamos a hacerla. Y un exitazo de canción. Seguimos con este tipo de playlist para todos ustedes a través de los 40, aquí en El Brinquito de la Noche, pero también con el tema. Quédate con nosotros, 99-32-59-51-19, razón número uno para bloquear a alguien, 99-32-59-51-19. Me cansé de las indirectas. Hay gente que en vez de hablar, claro, vive publicando cosas para hacer sentir mal a otros. Soy Daniela, buenas noches. Daniela, claro, estoy contigo. Güey, ese güey o esa chava que puras indirectas, puros poemas así de, o pensamientos así de,
1: te superé porque tu pipí está chiquito y porque nunca me llenaste el hueco y porque, güey, ni cosquillas me hacías. Y dices, Dios, ya, güey. O sea, mejor
0: la neta la acabas bloqueando, güey, para andar haciendo corajes. ¿Y para qué anda hablando de tu pipí chiquito, güey? Mejor bloqueas. Bloqueo, bloqueo, bloqueo. Oye, Emanuel, felicidades, te llevas tu tartaleta. En un momento más te mando tu vale digital. Chicos, me siguen quedando cortesías de fresa y chocolate. Todavía tenemos, se me fue una hoja, copas nevadas y demás. Se nos fue copas nevadas, digo, se nos fue. Nos quedan copas nevadas de fresa y chocolate. Así es que mándanos tu mensaje con todo gusto. 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Así los encuentras en Facebook, fresa y chocolate, y verás la publicación de diferentísimos pasteles que tienen. Esa publicación, compártela en tu Facebook y me mandas captura de pantalla. Con eso tienes derecho a un premio, y el premio es la copa nevada deliciosa de fresa y chocolate, para que mañana te des un gusto fresco con el calor que hace, pero un gusto dulce. ¡Ah, qué rico! Oye, buenas noches, soy Alejandro. Lo bloqueé después de que me marcó borracho a las 3 de la mañana para insultarme. Ahí entendí que ya no debía tener acceso a mi vida. Saludos. Claro, güey. ¿Qué necesidad?
2: Claro.
0: ¿Qué necesidad, cierto?
2: Claro.
0: Toda la razón del mundo. Oye, por acá dice, porque me pedía favores todo el tiempo y jamás agradecía nada. Soy Cecilia, me encanta escucharlos. Gracias, Cecilia, un abrazo. Oye, la razón número uno, por paz mental, Rafa. Hay personas que solo llegan a drenar energía. Soy Iván. Ok, saludos, Iván. Por paz mental, cierto. Yo creo que así lo definiría yo a todos los que he llegado a bloquear. Bueno, ahorita no tengo ninguno bloqueado, porque hice nuevas redes. O sea, realmente desaparecí mis redes anteriores y hice unas nuevas redes totalmente privadas. Entonces, solamente voy aceptando a quienes realmente me interesan. O sea, por eso no he aceptado a Chema. Se lo tenía que regresar. Gente que me tiene bloqueado. Me tiene bloqueado.
3: Pero no me pudiste haber mandado la esa porque te tengo bloqueado.
0: No, hombre, me tienes bloqueado. Ay. 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Vámonos con otra canción de este playlist que tenemos para ustedes, de grandes canciones que, o sea, son grandes éxitos, pero que alguien con anticipación ha rechazado. Entonces, sí, está, sí, está, vale la pena, diría el diablito. Vale la pena, pero, ay, aquí está. Y que la rechazaron, güey. La rechazaron. Y la verdad es que, pues no, pues no. De una forma u otra, se han hecho Ustedes disculpen, estoy con unos problemas técnicos muy, muy, muy graves. Ah, bueno, aquí ya está. Ahora, en su momento, grandes como Mary Wilson de Supremes. Y The Supremes, Mary Wilson y The Supremes rechazaron esta canción que se llama Holiday. La tomó Madonna y la hizo un super éxito. Escúchala, quédate con nosotros aquí en el programa. No le cambies, estás en los 40.
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4: Las 9 con 5 minutos.
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7: El número de tabasqueños repatriados desde los Estados Unidos registró un incremento superior al 70% durante el primer trimestre del 2026 en comparación con el mismo periodo del 2025. De acuerdo con estadísticas consultadas en el portal de la Unidad de Política Migratoria de la Secretaría de Gobernación, entre enero y marzo de este año se contabilizaron 462 deportaciones hacia Tabasco por falta de documentos contra 209 casos reportados en el mismo lapso de 2025. El reporte también destaca la presencia de menores de edad. En total, 7 niños y adolescentes fueron retornados durante este periodo. 3 de ellos viajaban acompañados por familiares, mientras que 4 lo hacían sin compañía. Con estas cifras, Tabasco se posiciona por encima de otras entidades en cuanto a flujo de retorno migratorio, superando estados como Nuevo León, Nayarit, Aguascalientes y Quintana Roo. En el contexto nacional, los estados con mayor número de deportaciones fueron Chiapas, Guanajuato e Hidalgo. En total, el país registró 28.833 repatriaciones en las 32 entidades federativas, de las cuales 14.690 ocurrieron en enero y 14.143 en marzo de este año. Hasta el siguiente comentario.
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0: fresa y chocolate, a Emanuel Salvador Cruz, que lleva su tartaleta, a Abraham Romero, que lleva su tartaleta, Elvia Isabel, que lleva su copa nevada, Nereida, que lleva su copa nevada, Armando, que lleva su copa nevada. Felicidades, gracias por ser parte de El Brinquito de la Noche, gracias a Fresa y Chocolate también. Seguimos con comentarios también del día de hoy del tema. Oye, dice por acá, lo bloqueé porque seguía coqueteando, aunque sabía que yo estaba casada. Dice, hay límites, soy Norma. Norma, saludos. ¿Y qué tanta razón, Mucho más sano, Lo más sano es bloquear y evitar tener un problema a lo mejor con tu pareja. Muy bien por ti, bien por ti. Si no entiende, bloquea, bloquea, bloquea, bloquea. Oye, por acá, hola, porque cada conversación terminaba en pelea. Ya ni hablar daba tranquilidad. Buenas noches, excelente programa. Gracias, anónimo. Oye, por acá dice, buenas noches, soy Raúl. La bloqueé cuando entendí que no todo el mundo merece acceso permanente a uno. Güey, cuando te das cuenta que todo estolquea de ti, que todo ve, que a todo le da like, a todo le opina, que a todo... Llega un momento donde dices, espérate. Hasta ahí llegó. Viento, Raúl, gracias. Dice por acá, hola, soy Karen. Dice, por mentiras... Una mentira te hace dudar, muchas te hacen bloquear. Claro, bien, bien, saludos, Karen.
1: Ay, se quiso ver muy... ¿Cómo
0: filósofa,
1: dice?
0: Filósofa, ajá. Filósofa. Ajá,
1: muy poética. ¿Una mentira qué dice?
0: Sí. Una mentira te hace dudar, pero muchas te hacen bloquear. Está bien, está bien. Dice por acá, oye, porque hay personas que confunden confianza con abuso. Soy Miguel. Ay, cierto, Miguel. ¿No falta de repente que tienes entre tus amigos de redes sociales como que esos vecinos, ¿no? Que por alguna razón y algún motivo, bueno, les diste la confianza de entrar a tu red social y órale, va a ser amiguitos de redes sociales, pero de repente llegan a ser tan tóxicos que dices, no, mejor bloquear. 99-32-59-51-19, lo bloqueé, dice, porque cada vez que estaba feliz aparecía para arruinarme el día con comentarios negativos. Soy Erika, saludos, excelente noche igual también para ti, Erika, gracias, sí, muy cierto, gracias por tu comentario. Dice por acá, hola, soy Jorge, buenas noches, porque me terminó, porque quería seguir teniendo control sobre mi vida, viendo todo lo que hacía, y ya no son nada y todavía te lo comenta. ¡Ah, vendió! ¡Ay, cómo te atreviste! ¡Ah, ahora sí! ¿No que era nada más tu amiguita? Ya sabes. ¡Ay, qué flojera, güey! ¡Qué flojera! Musicalmente hablando, seguimos con estas canciones que han sido todo un éxito, pero que en su momento fueron rechazadas por alguien también muy importante en la música. Ejemplo, la siguiente canción que vas a escuchar es la canción que fue rechazada por Rihanna y también por Beyoncé. Las dos rechazaron esta canción que se llama Chandelier y es de Shea. Y nosotros regresamos. No le cambies, estás en los 40.

escuchas Chandeliers con Shea, rechazada por Beyoncé y Rihanna. Aunque usted no lo crea. ¡Qué cosa! Vamos a continuar con más canciones, por supuesto, para todos ustedes. Tenemos muy buenas propuestas, muy buenas canciones que por las cuales compartir con ustedes. Quédense con nosotros en el programa 9932-595119, 9932-595119. 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Pero bueno, la siguiente canción se llama Because the Night. Esta canción fue escrita y producida por Bruce Springsteen y él mismo la rechazó no incluirla en sus álbumes. Él dijo, no, esta canción no la quiero. Sí, yo la produje, yo la hice, yo todo, pero no la quiero. Y entonces la toma Patti Smith y la hace todo un verdadero éxito. Nosotros regresamos, recuérdala, estás aquí en Los 40.

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3: Las 9 con 23 minutos.
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0: Oigan, estamos de regreso, señoras y señores. Gracias por ser parte del programa. Seguimos con este top de canciones increíblemente rechazadas por grandes artistas, pero hechas un éxito por otros. Seguiremos con ello, pero no sin antes recordarles que el tema de esta noche, razones por las cuales bloqueas a alguien. Ay, razones por las cuales bloqueas a alguien. 99-32-59-51-19. No la puedes bloquear por tus hijas, pero sí dar el siguiente paso. Soy Jaime Carmona. Saludos, Jaime. Pero, ¿a qué te refieres? ¿No bloqueas que a tu ex? ¿Quizás a tu ex esposa? ¿Por qué es la mamá de tus hijos? ¿A eso te refieres, Jaime? Pero pues tú puedes seguir adelante con tu vida, quizás. Pero en su momento sí la puedes bloquear, Jaime. Ingesú. Mándala por un tubo. ¡No sufras!
1: Sí, mira, sí.
0: ¿Cómo somos, sujetos? Oye, la bloqueé después de que filtró un secreto personal en una reunión familiar. La confianza rota ya no vuelve a ser igual. Atentamente, Marta. Buenas noches, Marta. Gracias. Hola, chicos. Excelente programa. Muy buena música. Oye, porque nunca aceptaba un no, por eso la bloqueé. Hay gente que cree que insistir es romántico y en realidad da miedo. Saludos, Ricardo. Un abrazo. Gracias. Oye, lo bloqueé por convenenciero. Solo aparecía en quincena o cuando ocupaba un ride. Soy Susana. Me encanta escucharlos. Gracias, Susana. Hola, Rafa, Chema. Porque me comparaba con otras personas todo el tiempo. Terminas cansándote de sentir que nunca eres suficiente. Soy Alma. Saludos, Alma. Ánimo, échale kilos. Oye, lo bloqueé cuando empezó a inventar cosas de mí por coraje. Ahí entendí que no era una amistad. Soy Víctor. Saludos, Víctor. Un abrazo. Claro, sencillo, con eso rápido. Así, ahí nos vemos. Oye, porque me escribía desde cuentas falsas después de que terminamos. Eso ya es obsesión. Soy Paola. Y Paola, eso sí está. Eso sí está cañón. 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Hola, ¿qué tal? Buenas noches. Aquí Alberto de V reportándose después de un buen rato sin andar al volante. La siguiente canción que se llama Rock Your Body. Esta canción, según fue rechazada por Michael Jackson y luego fue un exitazo. Pues sí, pero ¿quién dice que voy a ponerla, Alberto?
2: Está aportando después de...
0: No, te agradezco, Alberto, que aportes, pero, o sea, la producción del programa ya está hecha, güey.
2: Bloqueado.
0: Vamos a bloquearte.
2: No es cierto,
0: amigo, pero es que neta no, o sea, neta ya tenemos toda nuestra producción musical preparada. ¿Entiende, manito? O sea, llegas tarde, aparte que llegas tarde, que nunca escribes, y llegas y dices, y esto es... O sea, los guionistas del programa ya están, me pusieron una jetota de, ay, nuestra chamba, ¿qué, güey? Así me pusieron, aquí lo estoy viendo, la jeta que tiene, ay, nuestra chamba, ¿de qué sirve? No manches, Albert Huber. Qué bueno que ya estás de regreso, viejo. Gracias por reportarte con nosotros. La siguiente canción no es la que tú dices, Alberto, pero te va a gustar. Y sobre todo saber quién fue quien la rechazó. La siguiente canción la rechazó Celine Dion. Aunque usted no lo crea, Celine Dion la rechazó y se hizo un gran éxito a partir de una película. Cantada por un excelente grupo, interpretada por un excelente grupo musical, Aerosmith, con I Don't Wanna Miss a Thing, a partir de Armageddon, fue un exitazo. Regresamos, no le cambies.
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0: para relajarte un tema más. Sí, un tema más que te relaje. Sí, un tema más que te relaje. Regresamos al show.
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3: Las 9:39.
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0: Escuchas Telephone con Lady Gaga y Beyoncé. Y esta canción fue rechazada en su principio por Britney Spears, aunque usted no lo cree. Imagínate. Digo, al final, por algo llega a las manos de ciertos artistas, al final de cuentas, ¿no? Un gran éxito entre Lady Gaga y Beyoncé. Lograron esta canción de Telephone y que estuvo en el top durante muchísimas semanas, de las más escuchadas.
1: Sí, sí.
0: Pero una vieja canción que fue rechazada por Kylie Minogue. Kylie dijo, esta canción no me late, no es para mí. Y sí, era cuando Kylie apenas era una pequeñuela, pero estaba iniciando en la música. Y pudo haber sido la que lo hubiera catapultado a una más temprana edad. Esta canción la toma entonces Britney Spears y la hace todo un éxito. Esto es Toxic de Britney Spears y así me despido. Gracias por habernos acompañado en el programa del día de hoy. Mi estimado Chemita, te dejo con muy buena música y obviamente con las mejores producciones.
2: Así es, y nos escuchamos mañana a las 8 de la noche con un tema más que les va a gustar en el brinquito de la noche.
0: Toxic de Britney Spears, ahí está. Rechazada por Kylie Minogue y hecha un éxito por Britney. Hasta la próxima, adiós.

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0: Las 9 con 49 minutos.
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5: El número de tabasqueños repatriados desde los Estados Unidos registró un incremento superior al 70% durante el primer trimestre del 2026 en comparación con el mismo periodo del 2025. De acuerdo con estadísticas consultadas en el portal de la Unidad de Política Migratoria de la Secretaría de Gobernación, entre enero y marzo de este año se contabilizaron 462 deportaciones hacia Tabasco por falta de documentos contra 209 casos reportados en el mismo lapso de 2025. El reporte también destaca la presencia de menores de edad. En total, 7 niños y adolescentes fueron retornados durante este periodo. 3 de ellos viajaban acompañados por familiares, mientras que 4 lo hacían sin compañía. Con estas cifras, Tabasco se posiciona por encima de otras entidades en cuanto a flujo de retorno migratorio, superando estados como Nuevo León, Nayarit, Aguascalientes y Quintana Roo. En el contexto nacional, los estados con mayor número de deportaciones fueron Chiapas, Guanajuato e Hidalgo. En total, el país registró 28.833 repatriaciones en las 32 entidades federativas, de las cuales 14.690 ocurrieron en enero y 14.143 en marzo de este año. Hasta el siguiente comentario.
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0: Hasta aquí un tema más, que estoy seguro te encantó, pero te esperamos en la próxima emisión con más chistes, más regalos, más sorpresas, pero sobre todo con otro tema más. ¿Es en serio otro tema más que te va a encantar? Digo, esto del tema más creo que ya me está gustando. Bueno, ya, total, si te gusta o no te gusta un tema más, aquí te esperamos. Duermen como quesadillas, calientitas y dobladitas. No, pues para esto mejor les digo, duerman como hot dogs con la salchicha en medio, o mejor aún, como tamalito con la carnita adentro. Bueno, aquí ya no se puede más. Se acabó el brinquito de la noche. Adiós.
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4: Las 10 en punto. Las 10 en punto.
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6: Y para acompañar este y muchos otros platillos, dedicamos nuestra guía de consumo al oro verde de México, el aguacate. Analizaremos sus variedades, cómo elegir el mejor en el mercado y los secretos para conservarlo fresco por más tiempo. ¡Acompáñanos!
7: Bienvenidas y bienvenidos a Revista del Consumidor Radio. Soy Joy Ramírez. Hoy, en el Platillo Sabio Profeco, nos acompaña Mati Vargas, cocinera tradicional queretana, quien nos va a enseñar a preparar unas deliciosas salchichas a la mexicana desde cero. Bienvenida, Mati.
8: Gracias, Joy. Esta receta les va a encantar. Comenzamos. Los ingredientes que necesitamos para hacer las salchichas caseras son 1 kilo de pechuga de pollo, 400 gramos de hielo picado, 200 gramos de lardo de cerdo o lomo de cerdo, 140 gramos de fécula de maíz, 20 gramos de sal, 16 gramos de cebolla en polvo, 8 gramos de fosfato de sodio, 8 gramos de sal cura, una cucharadita cafetera de paprika, agua, funda de celulosa para la salchicha e hilo de algodón. Para nuestra preparación de salchichas a la mexicana, requerimos 2 jitomates medianos en cubos, media cebolla fileteada, un chile verde, un diente de ajo fileteado, cilantro picado, sal al gusto, aceite y 6 de las salchichas que vamos a preparar cortadas en rodajas. Comenzaremos preparando el embutido. Primero, cortamos la carne en cubos pequeños y la ponemos en la licuadora junto con las sales mezcladas. Y mientras se licúa, agregamos una tercera parte del hielo molido. Además, añadimos nuestro colorante natural, que es la paprika. Luego, el lardo de cerdo o lomo de cerdo. Y al final, el resto de los ingredientes, incluyendo el hielo. Licuamos hasta que se integren bien los ingredientes y reservamos la mezcla en un bowl. Ahora, para darle forma a las salchichas, colocamos la mezcla dentro de la manga y embutimos en la funda de celulosa, rellenando a presión las tiras largas y atamos por uno de los extremos. Dividimos las salchichas en porciones atándolas con hilo de algodón. Para cocinarlas, colocamos las tiras de salchichas en las bolsas resellables de grado alimenticio y extraemos la mayor cantidad de aire posible. Calentamos previamente el agua a punto de ebullición, introducimos la bolsa de salchichas y cocinamos de 30 a 40 minutos. Al finalizar la cocción, sumergimos las salchichas en un bol con agua fría y hielos. Esto es para crear un choque térmico y las llevamos a refrigeración por 24 horas. Es muy importante que no retiremos la funda de celulosa hasta que las vayamos a usar. Ya seleccionadas, las colocamos en una bolsa al alto vacío para almacenarlas en el refrigerador. Estas salchichas pueden durar una semana almacenadas en refrigeración dentro de la bolsa. Ahora vamos a llevar estas salchichas caseras a otro nivel. Para su preparación, agregamos aceite en una cazuela y sofreímos la cebolla, el ajo e incorporamos las rodajas de salchicha. Agregamos el chile picado y después el jitomate en cubitos. Sazonamos con una pizca de sal y colocamos un poco de cilantro picado. Por último, dejamos cocinar por 10 minutos aproximadamente hasta que todo quede bien integrado. Recuerden que el platillo Sabio Profeco es fácil de preparar, tiene buen sabor, aporta un balance nutricional y rinde para varias porciones. Anímense a prepararlo y cuéntenos en nuestras redes sociales cómo les fue. Yo soy Mati Vargas, cocinera tradicional queretana, y fue un gusto cocinar con ustedes.
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6: El aguacate es una de las grandes aportaciones de México para el mundo. Es un alimento de textura suave y sabor inconfundible que proviene del árbol Persea americana, originario del centro de México y zonas altas de Guatemala.
5: Su nombre proviene del náhuatl aguacatl y según la región, también se le conoce como abocado, palta, cura o pagua. Este alimento posee una gran versatilidad culinaria, además de aportar un alto contenido de grasas saludables, fibra, vitaminas y minerales.
6: En 2024, el aguacate se consolidó como el tercer producto agroalimentario más exportado por México. Esto lo posiciona como un pilar estratégico del sector agrícola y del comercio exterior nacional. Asimismo, México concentra alrededor del 28% de la producción global, lo que lo convierte en el principal productor a escala internacional.
5: Pero no todos los aguacates son iguales. Cada uno tiene características distintas, por lo que tienen distintos usos. Puede ser aguacate Hass, el más popular en el mercado internacional. Si buscas una textura cremosa, este es el elegido, además de tener un inconfundible sabor a nuez. No te dejes engañar. Cuando su cáscara se torna oscura, casi negra, es que está en su punto. Lo mejor, está disponible todo el año.
6: Aguacate criollo. Tiene una cáscara muy delgada y suave, que en algunos casos es comestible. Además, destaca por su gran resistencia al frío.
5: Aguacate fuerte. Con su forma de pera, este aguacate luce una cáscara gruesa, ligeramente áspera con puntos amarillos. Por dentro, tiene una pulpa muy cremosa. Está disponible desde finales de otoño hasta la primavera.
6: El aguacate es un gran aliado para tu salud. Aquí te contamos cómo te ayuda. Tendrás una salud cardiovascular envidiable, ya que sus grasas monoinsaturadas son expertas en reducir el colesterol malo y elevan el bueno, evitando que se acumule en tus vasos sanguíneos. Tiene poder antioxidante. Gracias a su vitamina E, disminuye el riesgo de enfermedades cardiovasculares y degenerativas.
5: Si buscas mejorar tu salud digestiva, su alto contenido de fibra y agua son la clave. Juntos favorecen el tránsito intestinal y previenen el estreñimiento. Gracias a que es bajo en sodio, pero muy alto en magnesio y potasio, el aguacate es el alimento adecuado para personas con hipertensión arterial.
6: Para que puedas aprovechar todos estos beneficios en tu salud, te compartimos algunas recomendaciones de compra. Observa el color de la piel y prefiere los aguacates de color más oscuro, ya que generalmente indican mayor madurez. Ojo con los golpes. Elige siempre una cáscara sin magulladuras, manchas profundas ni grietas.
5: Haz la prueba de firmeza. Lo ideal es que se sienta firme, pero ceder ligeramente al presionarlo. Para evitar su oxidación, solo aplica unas gotas de limón sobre la pulpa. Guárdalo en un recipiente hermético y directo al refrigerador. Eso sí, si ya está maduro, no esperes mucho. Consúmelo en uno o dos días.
6: Compra aguacates verdes. A temperatura ambiente, estos alcanzarán su punto óptimo de maduración en unos 4 o 5 días. ¿Los necesitas antes? Acelera el proceso. Envuélvelos en papel periódico o colócalos en una bolsa de papel. Siempre a temperatura ambiente.
5: Detén la maduración. Si tu aguacate ya está maduro, pero no lo vas a usar todavía, refrigéralo. Puede conservarse fresco hasta 2 semanas si se mantiene a 7 centígrados. Ahora ya lo sabes. Elige bien. Cuida tu salud y sácale todo el provecho a ese tesoro del campo.
6: 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Puedes comparar precios para tomar las mejores decisiones de compra. Entra a qqp.profeco.gob.mx. Recuerda que para ser una persona consumidora responsable, hay que estar bien informada.
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2: Las 10 con 13 minutos.
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2: Las 10 con 21 minutos.
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2: Las 10 con 31 minutos.
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2: Las 10 con 41 minutos.
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2: Las 10 con 51 minutos.
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6: El número de tabasqueños repatriados desde los Estados Unidos registró un incremento superior al 70% durante el primer trimestre del 2026 en comparación con el mismo periodo del 2025. De acuerdo con estadísticas consultadas en el portal de la Unidad de Política Migratoria de la Secretaría de Gobernación, entre enero y marzo de este año se contabilizaron 462 deportaciones hacia Tabasco por falta de documentos contra 209 casos reportados en el mismo lapso de 2025. El reporte también destaca la presencia de menores de edad. En total, 7 niños y adolescentes fueron retornados durante este periodo. 3 de ellos viajaban acompañados por familiares, mientras que 4 lo hacían sin compañía. Con estas cifras, Tabasco se posiciona por encima de otras entidades en cuanto a flujo de retorno migratorio, superando estados como Nuevo León, Nayarit, Aguascalientes y Quintana Roo. En el contexto nacional, los estados con mayor número de deportaciones fueron Chiapas, Guanajuato e Hidalgo. En total, el país registró 28.833 repatriaciones en las 32 entidades federativas, de las cuales 14.690 ocurrieron en enero y 14.143 en marzo de este año. Hasta el siguiente comentario.
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2: Las 11:03.

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1: Las 11 de la noche con 7 minutos, las 11 con 7, estamos arrancando el último playlist de este miércoles 20 de mayo del 2026, la última hora de programación de Los 40, Villahermosa, y como ya te la sabes, como cada noche de lunes a viernes, la producción pone la música como esta que acabamos de escuchar, See You Again, de Wiz Khalifa y Charlie, sí fue Charlie Puth producción, es que ahí no alcanzo a leer, y sí, Charlie Puth, lo que escuchamos para arrancar y presentar esta última hora de programación, pero yo te comparto la información veraz y oportuna que tú necesitas saber sobre todo lo que nos espera mañana. ¿Cuántos días faltan? ¿Cuántos nos quedan? ¿Qué se celebra? ¿Quién cumple años? ¿Cómo va a estar el clima? Y más, para que al iniciar un nuevo día, nadie te diga, nadie te cuente. Tú estés bien informado y con toda la actitud, arranques un nuevo amanecer. Así que, sin más preámbulos, vámonos con la información. Aquí arranca lo que nos espera mañana. Pues ya mañana jueves 21 de mayo será el día 141 de este año y nos quedarán solo 224 días para finalizar el 2026. Ya estamos a un mes de que termine la primavera en el hemisferio norte y a un mes de que el otoño se vaya en el hemisferio sur. En los días internacionales y mundiales, para todos aquellos que no toman café, pero sí les gustan las infusiones y los tés, mañana es el Día Internacional del Té. Que hay que dejar en claro, antes de conmemorar esta fecha, que no todo lo que se hierve es un té, pero un té es el que debe llevar las hojas específicas de una planta, de un arbolito, para ser considerado un té, ¿eh? Y ahí te va. El 21 de mayo se celebra el Día Internacional del Té con el objetivo de favorecer la producción y el consumo de esta bebida en el mundo y aumentar la conciencia sobre la importancia de esta planta para acabar con el hambre y con la pobreza en la tierra. En el 2019, la Asamblea General de las Naciones Unidas hizo oficial la conmemoración del Día Internacional del Té, pero ya desde el 2005 se celebra en el mundo este efeméride, gracias a países como China, India, Sri Lanka, Kenia, Turquía, Japón, entre otros grandes productores que han querido cautivar a la humanidad con muchos beneficios que aporta la salud, a la salud el té. Cuenta una leyenda que allá por el año 2737 a.C., el emperador Sheng Nung, que solo tomaba agua hervida por razones de salud, se encontraba calentando un poco de este líquido debajo de un árbol, cuando sopló una fuerte brisa y algunas hojas cayeron en el interior del recipiente con agua. Sheng Nung quedó maravillado al ver cómo las hojas teñían el líquido. Pero lo que más le agradó fue el exquisito sabor y aroma que le dio al agua. Así surgió el té. Nadie sabe a ciencia cierta si esta historia es fidedigna, pero lo que todos sí sabemos es que el té es una de las bebidas más ricas y aromáticas del mundo. A todas las personas nos gusta por lo menos un tipo de té. Y fíjate, tanto es así que en Inglaterra es obligatorio que a las 3 de la tarde todo se detenga para degustar una buena taza de té con leche.

0: ¿sí? El té debe ser específicamente con la hoja del árbol del té. Todos los tés son infusiones, pero no todas las infusiones son tés. La principal diferencia radica en la planta y en los efectos que producen en el cuerpo. El té proviene de la planta Camellia sinensis. Las infusiones o tisanas se preparan con hojas, con flores, con raíces, con cortezas, e inclusive con frutos de una gran variedad de otras plantas. Así que la próxima vez que te tomes un té o una infusión, hay que saber la diferencia. Sea como sea, mañana 21 de mayo es el Día Mundial del Té. Y hay que celebrarlo con una rica taza de té. Vámonos con Adam Levine y con Air City. Esto que se llama Look the Way. Lo escuchas en los 40 con toda la actitud.
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1: Las 11 de la noche con 23 minutos. 23. Acabamos de escuchar esta canción que, ay, cómo nos pone románticos, ¿verdad? En su versión original me gusta más porque es así como que más llegadora, pero es Melodía Desencadenada, Untitled Melody de Righteous Brothers, lo que sonó en los 40. Seguimos con lo que nos espera mañana. Mañana es el Día Marítimo Europeo. Los días 2021 se celebra en Europa el Día Marítimo Europeo con el fin de dar visibilidad al mar y difundir su importancia e impacto entre los ciudadanos europeos. También mañana es el Día Mundial de la Diversidad Cultural para el Diálogo y el Desarrollo. Desde el 2003, la Asamblea de la ONU decidió celebrar el Día Mundial de la Diversidad Cultural para el Diálogo y el Desarrollo con el objetivo de apoyar la diversidad, el diálogo y el desarrollo, la inclusión y la cooperación entre las distintas culturas. La diversidad cultural puede verse a través de diversas manifestaciones, creencias religiosas, música, lenguaje, arte, trabajo y en toda actividad humana, porque en todo lo que hacemos, las personas reflejamos nuestra cultura como comunidad, sociedad o nación. Y estas características particulares no solo son hermosas, sino que enriquecen nuestra vida espiritual, moral, afectiva e intelectual. Es por eso que mañana 21 de mayo, en el Día Mundial de la Diversidad Cultural para el Diálogo y el Desarrollo, debemos no solamente hacer nuestra la cultura, sino también respetar las formas de cultura que existen tanto dentro de nuestro propio país como del mundo entero. Mañana, Día Mundial, pues, del Desarrollo, Día Mundial de la Diversidad Cultural para el Diálogo y el Desarrollo. Y también mañana es el Día Mundial de la Protección de la Lactancia Materna. La lactancia materna no es solo una elección personal, también es un derecho que necesita ser protegido. Es por eso que el 21 de mayo se conmemora en muchos países de América Latina y el Caribe el Día Mundial de Protección de la Lactancia Materna. Un recordatorio de que la lactancia natural necesita ser defendida frente a múltiples amenazas modernas. Esta conmemoración se está extendiendo cada vez a más países de todo el mundo. Mañana, pues, Día Mundial de la Protección de la Lactancia Materna. Vámonos con música. Esto es de Cyndi Lauper, se llama True Colors y lo escuchas en los 40 con toda la actitud.
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2: Las 11 con 31 minutos.
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2: Las 11 de la noche con 36 minutos. Acabamos de escuchar a Yale cantando 100 Miles en los 40. Con toda la actitud, vámonos con el santoral de mañana. Mañana, Santa Virginia, Santa Idoberga, Santa Isberga y Santa Gisela. Para todas las Giselas y las que valen, no, Virginia, para Idoberga e Isberga. Producción, ese chiste estuvo muy malo. Muchas felicidades, Gisela, Virginia, Idoberga y Santa Isberga. Y con las efemérides del 21 de mayo, los acontecimientos que marcaron esta fecha, te platico que el 21 de mayo del 2024, el vuelo 321 de Singapore Airlines sufrió una turbulencia severa que causó 321 heridos y una persona sin vida. El avión cayó en una corriente vertical mientras la tripulación de cabina servía el desayuno. El avión terminó realizando un aterrizaje de emergencia en Bangkok. Afortunadamente, dentro de todo lo malo, solamente una persona perdió la vida. El 21 de mayo del 2005, la policía española desmantela en Málaga una red de blanqueo de capitales que en 6 años había blanqueado más de 30 millones de euros procedentes del narcotráfico. Parte de lo que influyó en la historia de la Reina del Sur. Ah, ahí te lo dejo como observación. También el 21 de mayo, pero del 2001, la Asamblea General de la ONU decide celebrar el Día Mundial de la Diversidad Cultural para el Diálogo y el Desarrollo y también el Día Nacional de la Afrocolombianidad. El 21 de mayo de 1982, el grupo de rock británico Queen lanza el álbum Hot Space, en el que es considerado por la crítica el peor disco de la historia de la agrupación, con Hot Space de Queen. Ándale, pues bien, bien intensos los críticos. El 21 de mayo de 1925, el explorador noruego Roald Amundsen parte hacia el Polo Norte con el propósito de realizar una expedición aérea. El 21 de mayo de 1904 se funda la FIFA, la Federación Internacional de Football Association, el organismo mundial rector del fútbol, la FIFA. Cumple mañana entonces 122 años. El 21 de mayo de 1831, Luis Daguerre comparte con su socio Niepce el descubrimiento casual que sería base de la fotografía, la impresionalidad del yoduro de plata al incidir la luz. Y por último, el 21 de mayo de 1792 entró en erupción el volcán Hunsen en una isla de Japón, Shushu, causando más de 15.000 muertes. Fueron los acontecimientos que marcaron el 21 de mayo. Vámonos con Michael Jackson y Paul McCartney. Esto se llama This Girl Is Mine y suena en los 40 con toda la actitud.
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2: Las 11 con 43 minutos.
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4: El número de tabasqueños repatriados desde los Estados Unidos registró un incremento superior al 70% durante el primer trimestre del 2026 en comparación con el mismo periodo del 2025. De acuerdo con estadísticas consultadas en el portal de la Unidad de Política Migratoria de la Secretaría de Gobernación, entre enero y marzo de este año se contabilizaron 462 deportaciones hacia Tabasco por falta de documentos contra 209 casos reportados en el mismo lapso de 2025. El reporte también destaca la presencia de menores de edad. En total, 7 niños y adolescentes fueron retornados durante este periodo. 3 de ellos viajaban acompañados por familiares, mientras que 4 lo hacían sin compañía. Con estas cifras, Tabasco se posiciona por encima de otras entidades en cuanto a flujo de retorno migratorio, superando estados como Nuevo León, Nayarit, Aguascalientes y Quintana Roo. En el contexto nacional, los estados con mayor número de deportaciones fueron Chiapas, Guanajuato e Hidalgo. En total, el país registró 28.833 repatriaciones en las 32 entidades federativas, de las cuales 14.690 ocurrieron en enero y 14.143 en marzo de este año. Hasta el siguiente comentario.
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0: las 11:49 PM, escuchamos Strangers de Heart aquí en los 40 con toda la actitud. Vámonos con los cumpleañeros de mañana, porque aunque hay unos que canten, producción dijo, no, ya te puso una canción. Bueno, pues producción, gracias, ¿eh? Mañana es el cumpleaños del diputado al Congreso de la Unión de México que acaba de renunciar y que también fue expulsado de la Casa de los Famosos. El señor Sergio Mayer Bretón, político, productor y actor mexicano. Nació el 21 de mayo de 1966. Cumple mañana Sergio Mayer 60 años. También mañana es el cumpleaños del músico mexicano Juan Francisco Ayala, mejor conocido como Paco Ayala. Es conocido por ser el bajista y vocalista de la banda de rock mexicano Molotov. Tiene diversos éxitos en su carrera musical. No acabó la escuela y empezó a componer música de sus propias palabras, ¿eh? No vayan a decir que uno le anda inventando por ahí cosas. Mañana también es el cumpleaños de la actriz mexicana Lisette Morelos, que la vimos en Alma Rebelde, Carita de Ángel, Un Camino Hacia el Destino, La Impostora y más. Nació el 21 de mayo de 1978. Cumple mañana 48 años Lisette Morelos. También es el cumpleaños del actor estadounidense Mr. T, aquel señor de color con el mohicano muy famoso, el Lawrence Turdut, mejor conocido como Mr. T. Es un actor y ex luchador estadounidense conocido por su papel como boxeador Clubber Lang en Rocky III y como el sargento B.A. Baracus en la serie de televisión The A-Team y TNT. Él nació el 21 de mayo de 1952. Cumple mañana 74 años, Mr. T. Y por último, pero no menos importante, el actor mexicano, muy devoto de su religión, José Eduardo Verástegui Córdoba. Eduardo Verástegui, actor, productor, ex cantante y activista político mexicano. Nació el 21 de mayo de 1974, lo vimos en películas y telenovelas como Un Amante para Tres, Soñadoras, El Gran Pequeño, Bella, Sonido de Libertad y más. Eduardo Verástegui mañana cumple 52 años. ¿Y cómo va a ser el clima, producción? En estos momentos tenemos 28 grados de temperatura, una noche relativamente calurosa. Se espera que para mañana la temperatura esté más fuerte que hoy. Mínima de 25, máxima de 38, sensación térmica de 46 grados para la tarde en algunos puntos de la ciudad. Así que habrá calor, manténganse bien hidratados, tomen mucha agüita, caminen por la sombrita, usen bloqueador y listo, rancatatán. Nosotros ya nos vamos a despedir, te voy a dejar con esta última canción de Bob Sinclair que se llama World Hold On y con esta le vamos a poner punto final a la programación musical, pero mañana en punto de las 6 de la mañana te acompañamos, como tú ya lo sabes, como todos los días, con nuestra programación habitual, y a las 11 de la noche, si la vida así nos lo permite, tú y yo nos volvemos a escuchar para juntos terminar un día más. Por hoy me despido, que tengas una extraordinaria noche. Hasta la próxima. Adiós.
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3: Las 6 con 2 minutos.
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0: Párate juevesito 21 de mayo. Nashirol, denle follow. ¿Cómo estás, Nash?
1: Pues bien, contenta que ya es jueves, como siempre lo decimos en este programa, viernes chiquito.
0: Bueno, yo siento que me porté mal ahorita en la mañana porque desayuné.
1: Ajá.
0: Sándwich.
1: Ajá.
0: De crema de cacahuate con mermelada de fresa.
1: O sea, todo lo que no tenías que hacer.
0: Pura azúcar. Mira, carbs, azúcar y grasa.
1: Pero aparte te lo explicaron mil veces.
0: Pero no importa, mi paladar lo pedía, por favor. O sea, eso a mí me encanta. O sea, ¿cuál es ese placer que dices, me lo tengo que dar en la comida tuya? ¿Cuál es tu placer la comida?
1: Que digo sí o sí,
0: sí, pues. Sí, de que te salta la dieta, que te vale.
1: Digo, ay, no me importa, pues sí me voy a echar un heladito.
0: No, algo más grasoso.
1: ¿Algo más intenso?
0: Sí, sí, una torta de cochinita.
1: Ah, bueno, una torta milanesa a nadie se le niega.
0: Sí, aguacatito, aguacado.
1: Ah, claro.
0: ¿Quesillo?
1: Sí, y aparte con frijolitos, no.
0: Una embarradita de frijol.
1: Ay, pero grande sí, y de puesto, sí.
0: ¿Ves? Ya la encontré.
1: Bueno, ¿te pasó eso?
0: Sí, me pasó eso. También pueden participar ustedes, no sé, si quieren, para que los conozcamos más a los yaparatianos. Está el WhatsApp 55 49 35 24 41, y que nos pongan esa comidilla que no importa que estés a dieta, te la tienes que dar.
1: Exactamente.
0: Esa que te tienes que dar, díganos.
1: ¿Estabas
0: en el WhatsApp
1: a dieta?
0: No, nunca estoy a dieta.
1: Pero te intentas cuidar.
0: Me intento cuidar.
1: Cada nunca.
0: Exactamente, cada nunca. Oigan, en este jueves, ¿qué vamos a tener hoy?
1: Tenemos varias cosas.
0: Pues, ¿qué? Operación dejando a la Bendy.
1: Tenemos lo que no sabías que sabías.
0: Esa es muy buena.
1: El viaje retro también tendremos.
0: El turbolengua.
1: Oye, sí, y como siempre, y única e irreemplazable. Ni sé hablar de la emoción.
0: ¿De quién?
1: De las más pedidas.
0: Las más pedidas, ¿ok? Estén atentos, participen también por teléfono y en nuestro chat del streaming, porque a partir de las 7:15 por ahí se prenden las cámaras en nuestro canal de YouTube de Los 40 México. Vámonos con música para bañarse. A ver qué música ponen. Imagínate, tú que estás en tu casita, estás a punto de bañar, prende ya la llave y escucha esta rola y báñate en ya para.

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1: Seguimos aquí en Ya Párate, aquí Gabo Ramos y Nashla. Y esto es lo que no sabías.
2: ¿Qué sabías? Ok, venga, vámonos con pregunta importante. Échala, tú que me estás escuchando, Ya Párate. ¿Por qué algunas personas hablan solas?
1: Fíjate que yo hablo mucho cuando estoy en el baño. Estoy en el baño, o sea, bañándome, empiezo a hablar así. O cuando voy manejando, como que imagino que me entrevistan. No, o sea, ya es un pedo, problema de ególatra, ¿no?
2: Pero hablas.
1: Ah, sí, yo platico. O sea, en solo. Amo. Solo, en loco.
2: Amo.
1: Me imagino cosas y empiezo a contar cosas así ya, como en una entrevista.
2: Es que yo sí he cachado como varios amigos. O sea, como que obviamente me da un poquito de risa el tema del día, porque honestamente sí te he cachado, claro, a ti, my friend. Pero ahí les va ya para ti, Ano, la explicación. Si tú hablas solo, no te preocupes. La ciencia dice esto: hablar solo se conoce en psicología como hablar privadamente. Y sucede cuando una persona habla consigo misma en voz alta o en voz baja para pensar, concentrarse, controlar emociones y resolver problemas. Y hablar solo es mucho más común de lo que parece. Y muchas personas se hablan a sí mismos mientras piensan, practican. No sé, de pronto, ¿no te pasa que vas a tener una junta como muy importante y en tu cabeza imaginas la conversación y el momento?
1: Claro.
2: O sea, y eres como varios personajes al mismo tiempo.
1: Sí, como que uno como que se proyecta, ¿no? Como que te proyectas, o también empiezas a hablar de, voy a hablar con alguien, ¿cómo lo voy a hacer? Empiezas a practicar, empiezas a repasar el texto para pues no equivocarte, ¿no?
2: Y bueno, la ciencia también dice y explica que en la mayoría de los casos, ¿qué crees? Para ¿qué? Que te relajes, no es algo malo. De hecho, puede ayudar muchísimo al cerebro, ya que muchos estudios muestran que decir algo en voz alta puede ayudar a recordar información, enfocarse, completar tareas mucho más rápido. No sé, les voy a poner un ejemplo. Cuando alguien dice, chin, ¿dónde dejé las llaves?
1: Y ya
2: ¿qué tal que ahora lo dices en voz alta? Voy a dejar las llaves en la cocina. Te vas a acordar.
1: Buen tip, me encantó. Sí, está bueno ese.
2: Ahí está. Es que sabes que me estoy...
1: Voy a dejar a mi hijo en la escuela. Y ya con eso ya me acuerdo. Muy bueno. O sea, le voy a poner zapatos a la niña antes de sacarla a la escuela.
2: Es que ¿no? Sí,
1: para
2: es
1: que
2: tu
1: no
2: caso.
1: Vaya. Sí, hay que decirlo.
2: No se le olvida vida, ¿verdad?
1: No, mis familias no se le olvida el día que mandé a mi hija sin zapatos a la escuela. Increíble. Bueno, pues ahí estuvo lo que no sabías.
2: ¿Qué sabías?
1: Esto es Ya Párate. Aquí Gabo Ramos, Nashla, estás en Los 40.

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4: Las 6 con 30 minutos.
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1: Ya párate. Y ya estamos de regreso, ya paratianos, por aquí Nashla, su servilleta, y de mi lado izquierdo, literal izquierdo, está el señor, señor, señorón, Gabo Ramos.
2: Gracias, gracias, muchas gracias. Y bueno, ay, mira, se está moviendo esto.
1: Ay, me
2: se
1: dio
2: está,
1: un toquecito.
2: Porque estamos de viaje en el viaje retro.
1: Vámonos, pero acomodando en el año 2000.
2: Llegamos.
1: Y es que el grupo NSYNC triunfa con el sencillo It's Gonna Be Me. En el tercer sencillo de su exitoso álbum No Strings Attached, y llegó a estar en el número uno de la lista de Billboard, convirtiéndose en el único sencillo de la banda en alcanzar la cima de esta lista en Estados Unidos.
2: Soy muy fan de NSYNC.
1: Obvio.
2: Fíjate que yo era más fan de JC Chases que de Justin Timberlake.
1: ¿Neta?
2: Era como más de Team JC.
1: Sí. Neta, o sea, ¿y te sabías las canciones,
2: sí,
1: bailes, todo?
2: Sí, todo, todo.
1: Pues bueno, mira, ahí te va, como regalito para ti, para todos los fans de NSYNC, esto es It's Gonna Be Me. It's gonna

Bueno, ya para tianos, porque la cantante de pop de culto, Sofía Alice Bextor, en un día como hoy, en el 2001, era mundialmente conocida por su inolvidable bailable himno Murder on the Dance Floor. Así es, con esa canción llegó al número 2 de la lista oficial de Reino Unido y fue un éxito, mira, arrollador en el top 10 global también. Y forma parte del disco Read My Lips, o sea, Lee Mis Labios. ¿Pero cuál es? Su álbum debut de estudio lanzado ese mismo año. Bueno, vamos a escuchar Murder on the Dance Floor, Sofía Alice Bextor en el viaje retro.

0: ay, ay.
1: Grito mexicano.
0: Ay, no, ya ignoren esto.
1: Parece extranjera haciendo grito mexicano. Ay, ay, ay, ay.
0: No tengo tanto rango en las cuerdas.
1: ¿A qué año nos vamos, Nash?
0: Bueno, aterricemos tranquilamente en el año 2017.
1: Sí.
0: Y les cuento que la sensación global BTS hace historia en el pop, convirtiéndose en el primer grupo de K-pop en ganar un galardón en los Billboard Music Awards.
1: ARMYs, las amamos.
0: Siento que yo no puedo sacar a BTS de mi cabeza.
1: No, tampoco.
0: O sea, no hay forma. Pero a ver, les cuento un poquito. En este año, este triunfo no solo rompió el dominio que artistas occidentales mantenían en dicha categoría, sino que sirvió como un trampolín fundamental para su meteórico ascenso en la industria musical y para que hoy sean lo que son los BTS. Y como regalito para todas las K-popers,
1: ay,
0: y todas las ARMYs.
1: Un regalito, un dulcecito.
0: Esto es Swim de BTS.

0: Oigan, preparen sus rolitas porque tendremos las más pedidas, como siempre, un clásico y más adelante Operación Dejando la Bendy. Te dejo los teléfonos 55-5166-8101 o el
1: 800-00-610-00 para el interior de la República, Yaparatianer.
0: Márquele, márquele, Yaparatiano, márquele.
1: Márquele, márquele.
0: Vámonos con música, estás en Yapárate de los 40.

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2: Las 6 con 50 minutos.
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1: Claro, estamos en vivo. Esto es Ya Párate. Aquí Gabo Ramos y Nashla. Y pues aquí Nash no suelta el celular.
2: No, o sea, suelto,
1: está
2: no
1: que
2: suelto.
1: Si pide
2: no
1: los
2: suelto.
1: Cafés o no pide los cafés.
2: Me toca, ¿verdad? Es que ayer.
1: Viendo la noticia.
2: Fíjense que ayer tenemos como una canastita de básquetbol. O sea, cuando digo canastita, o sea, no.
1: Chiquita.
2: No estoy siendo como tierna, ¿no? A la situación. Literal es diminuta. Y está. Híjole, por no decir la palabra, pero cañón.
1: Sí.
2: Cañón atinarle y además, o sea, mi tino es pésimo. Obvio, perdí.
1: Evidentemente, la persona obvio, que sí le atinó, yo, o sea, yo le metí el baloncito.
2: Sí, me sorprendió, ¿eh?
1: Y Rulo, el productor de este programa, también. Fuimos los únicos que encestamos.
2: Pero ¿sabes qué? Yo cumplo mi palabra.
1: Pues mira, no
2: y
1: lo
2: sí
1: veo.
2: Y te voy a comprar tu cafecito.
1: Llevamos una hora aquí sentados y no llega el café. Oigan, por otro lado, les quería contar que Javi, el cantante Javi, finalmente rompió el silencio para aclarar los fuertes rumores que lo vinculan sentimentalmente con
2: ¡cállate!
1: La hija del Canelo Álvarez.
2: A ver, cuenta más.
1: En su concierto, pues ella estaba en primera fila y que le echaba ojitos y todo. Ella se llama Emily Álvarez. Y aquí tenemos las declaraciones de el buen Javi. Adelante, mi fingers. Y suena así las declaraciones del Javi hablando de su relación con, pues, Emily Álvarez, la hija de Canelo Álvarez, que posiblemente, tal vez, a lo mejor, podrían tener una relación sentimental. Y esto dijo.
3: La orden así. A la comadre, estamos hablando de Maxine, tranquilidad. Tú sabes, amor y paz.
4: Estás entero.
3: Enamorado la vida.
1: Enamorado no, nada más le mando amor y paz.
2: Enamorado no, le mando wow.
1: Nada más amor y paz con
2: ay, el, pero te voy a decir.
1: Con la sea, muchacha, nada más amor y paz, dijo.
2: Esa frase yo siempre he creído que es de ardillitas al bosque. O sea, porque al final del día, o sea, a ver, ¿cómo te portas polite, no? Así sin parecer que todavía te gusta.
1: Enamorado de la vida.
2: ¿Verdad?
1: Hasta ahí. ¿Cómo ves?
2: Pues no sé, también lo pone en una
1: besos.
2: Situación incómoda. Pero
1: ya,
2: bueno.
1: Sé sus besos, ¿eh?
2: ¿En verdad? ¿Le
1: sí,
2: deseas
1: le
2: eso?
1: Le tiene miedo al papá, yo creo. Imagínate tener suegro al Canelo Álvarez.
2: No,
1: te la llevas ni al cine, güey.
2: Te pone en tu lugar.
1: No, manches. ¿Qué más traes tú, Nash?
2: Oye, bueno, justo vámonos a ahora sí que un tema como completamente diferente, porque ¿qué crees?
1: ¿Qué pasó?
2: ¿Qué crees? Ya está en desarrollo las guerreras K-Pop 2. Así es, K-Pop Demon Hunters tiene secuela.
1: Ya era hora que nos dieran la noticia.
2: Y ya se está desarrollando. Aún no tienen como tal una fecha, pero pues recordemos, ¿no? Que triunfó en los Oscar 2026 como mejor película animada. Así que si tú me estás escuchando y amas con todo tu ser a las Demon Hunters, pues ¿qué crees? Vas a tener mucho más de ellas.
1: Viene nueva peli, para
2: así
1: que estén
2: es.
1: Atentos. Más demonios.
2: Oye, sí.
1: Más rolas.
2: Más rolitas.
1: Más éxito en los Oscars.
2: ¿Será que
1: en los Billboard Music Awards.
2: ¿Se superará la canción?
1: Seguramente. Creo que viene de ahí para arriba. De ahí para arriba. De Golden para arriba.
2: Tus hijos también vueltos locos, ¿verdad?
1: Siguen en el furor del Escape of Demon Hunters.
2: Wow.
1: Oye, y para todos los amantes de la buena música, también Charlie XCX soltó un cachito de su nueva canción. Esto fue directamente desde TikTok.
2: A ver.
1: O sea, en TikTok lo soltó anoche y esto es un poquito de lo que podría ser su nuevo disco y se llama Rock Music. A ver ese cachito, échame ese cachito.

0: Me encanta. O sea, es que...
1: Nazla, un pensamiento en 3, 2, 1, ya.
0: Suavidad. Ay, sí. Un pensamiento en 3, 2, 1, Gabo Ramos.
1: Emoción.
0: Ay, no, ¿por qué emoción?
1: Como que se me movió la tripa. O sea, lo escuché y como que se me movió la tripa. ¿O será que ya traigo hambre?
0: Es, no lo sé. Pero no, fíjate que Charlie XCX es como sensual.
1: Ajá.
0: No, me encantó que, pues obviamente, el soundtrack de Cumbres Borrascosas estuvo a cargo de ella. Sí, no, qué rolón. O sea, súper añadida a la playlist. Pero ella es genial. O sea, si tienen la oportunidad de escuchar su música, háganlo. O sea, no lo desaprovechen. Sí, de pronto, ¿no? Como que dices, ay, quiero escuchar algo. O sea, aquí Charlie como que más diferente,
1: bueno.
0: Diferentón. Entonces sí, es una gran opción.
1: Oigan, más adelante aquí en Ya Párate tendremos boletos de Camilo VII, ¿eh?
0: No, no es
1: jueves
0: cierto.
1: Jueves 28 de mayo en el Palacio de los Deportes. Y también boletos hasta ahora de Zayn Malik, sábado 20 de junio, Estadio GNP Seguros, ¿eh?
0: Gabo, es que tú no sabes, o sea, no sabes lo bien que me siente esta noticia.
1: Vámonos,
0: a mi familia.
1: Atentos, para que jueguen.
0: No, sí, o sea, en toda mi familia amamos a Camilo VII, así que...
1: Así es. Oye, vamos con música. Ahora sí, desde Colombia llega una cantante que la verdad trae nuevo disco, trae nueva gira. Yo la pude ver en vivo, luego me fui a... Pues a su lugar de vida, Bahía Provenza, y
0: ¡neta!
1: Se escuchaba su música y todo el mundo cantando, si antes te hubiera conocido. ¿Quién es
0: rolita?
1: Ella?
0: Ella es Karol G y la escuchas aquí en Los 40.
2: ¡Empezó el verano! ¡Fuego!

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4: Las 7
5: con 10 minutos.
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5: La mera hora para que nos hablen los niños, los primos, los papás que van directamente a la escuela, ¿verdad, Nash?
6: Claro que sí, pero ¿sabes qué? Me gustó tu gritito.
5: Es que acabo de ver Michael Jackson. O sea, ayer me eché la de... muy buena peli, ¿eh?
6: ¿Te gustó o no te gustó?
5: Sí, me gustó.
6: Rápido, ¿la recomendarías?
5: Amo a Bubbles, así me quedo con esa.
6: Así ya.
5: ¿La recomendaría? Claro que la recomendaría.
6: Mira, fíjate, ha sido tan exitosa que ya, sin temor a equivocarme, lleva como un mes en cartelera.
5: ¿Así es?
6: Sí.
5: Seis meses, dice.
6: Lleva todo el año en el cine.
5: Estamos lanzando a nuestro canal de YouTube de Los 40 México para que vean nuestras caritas preciosas y hermosas, bien hinchados, ¿verdad? De la mañana.
6: Bien hinchados. Ay, habla por ti.
5: La llamada. Bueno.
7: Bueno.
5: ¿Qué pasó? ¿Quién habla?
7: Valeria. Otra vez.
5: Muy.
8: ¡Buenos días, Valeria!
5: Valeria, ¿qué preparaste para nosotros aquí en Ya Párate? ¿Traes chiste, anécdota?
7: Chiste.
5: Órale, échatelo en 3, 2, 1, ¡ya!
7: Hola, busco trabajo. ¿Me interesa dejar dinero? ¿Dejar dinero? Si lo que busco es trabajo.
5: ¡Ah! ¡Ay, dejar dinero!
6: ¡Dejar dinero! Ay,
5: de la bandera.
7: ¡Ay, qué bueno! ¿Puedo mandar saludos?
6: ¡Claro! Es tu programa, Vale. Venga.
7: Saludos a mi escuela Erickson School, a mis amigas y a mi papá que está en Cancún.
5: Órale, saludos a tu papá hasta allá. Te mandamos un saludo y abrazo también a todos ellos. Gracias, Vale.
7: Sí, adiós.
5: Bye bye.
6: Chayito.
5: Manden al WhatsApp sus felicitaciones porque ya vienen las yaparanitas y con su aguacotote ahí de complemento. 55 49 35 24 41
6: o el 800-00-610-00 para el interior de la República.
5: Adivina qué, Nash.
6: A ver.
5: Ay, llama Duki.
6: Ay, oh my God. Bueno, ¿quién habla?
9: Yo, Carlitos.
6: Carlitos, muy.
8: Buenos días, Carlitos.
6: Carlitos, ¿qué nos traes el día de hoy?
9: Chiste.
6: Venga.
5: Estamos listos.
6: En 3, en 2, en 1.
5: ¡Ya!
9: Primer acto, un té abandonado en una isla. Segundo acto, el mismo té abandonado en una isla. Tercer acto, el mismo té abandonado en una isla. ¿Cómo se llama la película?
5: ¿Cómo?
9: La isla del té solo.
6: ¡Oh!
5: ¡Qué bonito! ¡Un té solo! ¡Bravo! ¡Felicidades! Estuvo bien bueno, ¿eh?
6: Estuvo chido, Carlitos. Te mandamos un abrazo.
9: Yo también quiero encontraros un chiste.
6: ¡Venga,
5: tú también,
6: échalo!
5: Pero rápido, vas tú también. 3, 2, 1, ¡ya!
9: Primer acto, un señor limpiando trao. Segundo acto, el mismísimo señor limpiando trao. Tercer acto,
5: sí,
9: el mismísimo señor limpiando trao. ¿Cómo se llama la obra?
5: ¿Cómo se llama?
9: Las Olimpiadas.
5: Las Olimpiadas. ¡Hermoso! Te mandamos un abrazo.
9: Gracias.
5: A ti, a ustedes. Gracias por marcarnos.
6: Qué chido. 2 por 1, ¿eh? 2 por 1. Yo hacía eso. Si mi hermano grande marcaba, me tocaba.
5: Claro,
6: me tocaba
5: claro.
6: A mí también. Hacen bien, muchachos.
5: Saludos a Vicky Juárez, que está conectada también. Dice, hola, ¿podrían felicitar a mi hija Jessie, que ayer nos dieron calificaciones y sacó 9 y 10. La amo mucho. ¡Pum! Saludos hasta allá también. Eduardo de la Torre, saludos desde Aguascalientes, ¿eh? ¡Ah, llamada!
6: Venga, bueno, ¿quién habla?
10: ¿Qué onda, Minash?
6: ¿Qué onda? ¿Quién habla?
10: Christopher,
6: ¿qué onda, mi Christopher?
5: Muy.
6: ¡Buenos días, Christopher! ¿Qué onda?
10: Oiga,
6: oye,
10: quiero un favorzote.
6: Dime.
10: Hoy es el cumpleaños de mi sobrino. Uh-huh. Siempre los escucha, quiere ya, ha tratado de marcar, pero dice que nunca entra su llamada. Entonces quiero ver si le pueden cantar las llamparamitas.
5: ¿Cómo se llama?
10: Johan Manuel, alias El Mani.
6: El Mani.
10: Ajá, es beisbolista.
5: Ok, Johan Manuel, felicidades también a Rodrigo Pérez, que pidió directamente desde Instagram, y a Vanessa Flores, que nos piden también, que están cumpliendo años. Aquí les van para todos ellos las Yaparanitas.
6: Venga, venga, venga, venga, levántate de la silla, Gabo. Desde este mañanero.

0: ¡Aguacatote! ¡Aguacatote!
1: Ahí está, ahí está. Oye, muchas felicidades a todos los que están cumpliendo el día de hoy. Escríbanos, escríbanos, los vamos a estar felicitando. Nos encanta cantarla.
2: Manden también su aguacatote a las redes sociales en arroba ya párate oficial. Pongan ahí en la última publicación un aguacate. Nada más para ver si están escuchando, ¿no?
1: Sí, sí, sí, échense un aguacate en la última publicación. Eso es bonito. Ya siento que es como parte de la identidad de Ya Párate.
2: Sí, saludos también a Yareli del Carmen. Saludos a mi esposo Pepe Méndez y a mi Renatita. Todos los días los escuchamos desde el puerto de Veracruz.
1: Yeah, saludos hasta por allá. Y por supuesto a todo el interior de la República también, que nos hacen favor de escucharnos aquí en Ya Párate.
2: Bueno, hace ratito hablabas de las K-Pop Demon Hunters.
1: Sí, oye, sí, sí, sí. Que viene ya confirmadísima la secuela. Por si no escuchaste la primer parte del programa. Uh-huh. Ay, pues qué mala onda. Ay, sí, qué mala onda que no te levantaste, pero sí, mega confirmados, todavía no tienen fecha, pero dicen que se viene un universo todavía más grande. Rolitas nuevas, Gabo Ramos.
2: Y vámonos con el éxito, Golden.

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4: Las 7 con 32 minutos.
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0: llamada Expresiones, y bueno, empezó más o menos su carrera desde los 17 años.
1: ¡Órale!
2: Y suena aquí en Ya Párate, vivir así es morir de amor. David Bisbal.

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2: Las 7 con 51 minutos.
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1: Y te hará reír como nunca. Vámonos ahora sí con el Turbolengua. Vamos a dar boletos para Camilo VII, boletos para Zayn Malik. ¿Están listos? Está el Atomics para jugar, está Nashla. Y yo acá ayudando con las letras que hay que dar la respuesta.
2: No, y
1: ¿va?
2: Tú di como las cosas como son. Juzgando.
3: Si no tenemos ruleta, ¿sí?
1: Siendo un tirano. ¿Sí?
2: Literal, juzgando, tirano. Solo repitiendo el abecedario.
1: Alguien tiene que.
3: Oye, y luego nos lo repite, pero al revés, no. Espérate,
1: ahí les va.
2: Espera, además en tenemos... junta. Saca el tema y dice: no puedes estar copiando respuestas.
3: Sácale.
2: ¿Cuándo has jugado, Turbolengua?
3: No has jugado, Gabo. Deberías
1: jugar. Tenemos llamada, día. Tenemos llamada.
3: Sería democrático.
1: No, exactamente. No, tenemos llamada.
3: La risa.
1: 55 5166 8101. Bueno.
4: Hola.
1: ¿Qué pasó? ¿Quién habla? ¿Cómo te llamas?
4: Isabel.
1: Isabel, bienvenida.
5: Isabel, sueño de un sueño,
1: bienvenida, Isabela. Ya párate. Oye, ¿boletos para Camilo VII o Zayn Malik? ¿Eh?
4: Para Zayn Malik.
1: Para Zayn Malik, ok. Tu categoría es la siguiente. Vamos a darle vuelta a la ruleta y dice así. Véngase al streaming a ver nuestras caritas preciosas y hermosas en YouTube. Cosas que encuentras en el fondo de tu bolsa o mochila.
2: ¿Es neta?
1: Vamos a ir repasando el abecedario.
2: Sí, o sea.
3: Volvimos a la primaria, a la secu.
2: Sí.
3: Al bacho 20.
1: Finger, súbele para Isabel.

0: Ya.
1: Juega Turbolengua.
0: Ahí va. ¿Está lista, Isabel?
2: Sí.
0: Cosas
2: listo.
0: Que encuentras en el fondo de tu bolsa o mochila. A. Atomics.
3: Aretes.
0: B. Isabel.
2: Bolígrafo.
0: C. Nashla.
4: Cosas innecesarias.
0: D. Atomics.
3: Dados.
0: E. Isabel.
2: Espejo.
0: F. Nashla.
4: Figuras de santos.
0: G. Atomics. Oh,
3: gato, se me olvidó mi gato.
0: Al fondo, güey. H. Isabel.
2: Un hilo.
0: Un hilo, claro. Y Nashla.
4: Imanes de, sí, de souvenirs. De sí, souvenirs.
0: El refri. Sí. J. Atomics.
3: Jícama, que no me comí.
0: Claro. K. Isabel.
2: Vamos. Sobre de ketchup.
0: Ay. L. Nashla.
4: Lima para tus uñitas.
0: M. Atomics.
3: Madrecitas.
0: N. Isabel.
2: El neceser de los cosméticos.
0: Ñ. Nashla.
4: El neceser
5: de los cosméticos.
4: De los cosméticos.
0: Oh, Atomics.
3: Orégano.
0: P. Isabel.
3: No del que piensan.
0: P. Isabel.
2: Plumas.
0: Plumas. Muy bien. Cosas que encuentras debajo o hasta el fondo de tu bolsa o mochila. Q. Nashla.
4: Queso podrido del sándwich que guardaste ahí. Porque eres godín.
0: No, y tú también lo traes hoy. R. Atomics.
3: Reglas.
0: S. Isabel.
2: Servilletas.
0: T. Nashla.
4: Tu.
0: ¡Tache! U. Atomics.
3: Uñeros.
0: Uñeros. B. Isabel.
4: Uñeros.
2: Vasos.
0: Muy bien. Doble, vasos. W. Atomics.
4: Vaso.
3: Híjole.
0: W. Rápido. W.
3: Wolfgang. No.
0: Wolfgang Amadeus Mozart.
3: ¡Me tacho!
0: ¡Tache! Isabel, te la dejaron fácil. Te la dejaron fácil, Isabel. Cosas que encuentras en el fondo de tu bolsa o mochila con X.
2: Cosas de serografía para la escuela.
0: ¿Con X?
2: Serografía.
3: Choconoxtley.
4: Show.
3: A ver, lo voy a buscar.
0: Búscalo rápido. Mientras, dame una con Y.
2: Yogur.
0: Yogur. Sí, muy bien. Sí, una con Z. Z.
2: Zapatos.
0: Zapatos.
3: Bien.
0: Y lo estamos checando y es totalmente
4: corroborando.
0: Serografía es totalmente correcto. ¿Qué es serografía?
6: Serografía es un proceso de impresión y reproducción de documentos que utiliza electricidad estática y luz en seco para transferir tóner en un papel.
0: Increíble, muchas gracias. Y esa es una respuesta
7: ¡correcta!
0: ¡Felicidades, Isabel!
2: Gracias.
4: Dame una I. Dame una S. Dame una A. ¿Qué dice Isa? Tres veces
7: Isa.
4: ¿Y qué diría Luis Miguel?
7: Isabel.
4: Sueños de
0: Isa, no cuelgues, por favor. Quédate conectada. Gracias. Para que te lleves tus boletos, ¿va?
2: Vale, gracias. Son el regalo de mi hermana para su cumpleaños.
0: Estoy
2: muy feliz.
0: Te queremos, sí.
3: Se los ahorró.
2: Igual, pero
0: cómprale algo.
2: Sí, pero, aparte, obvio.
0: Sí, cómprale
2: pero
0: algo.
2: Pero eso no, la va a hacer la más feliz, créanme.
0: Sí, pero no seas tan tacaña, porfa, ¿sí?
2: No, siempre soy la que les organiza la fiesta.
3: Le duele el codo.
0: La que organiza la fiesta y consigue cosas gratis.
3: Cositas gratis.
2: No, hasta mariachi les llevo.
0: ¡Órale! Ay. Hasta me pongo el traje de mariachi.
2: Yo no, pero mi esposo sí.
3: ¡Ay! Hablando de lo que estábamos
0: te
3: platicando
0: mandamos
3: en
0: un
3: streaming.
0: Beso. No cuelgues.
3: Lucho. Gracias. Villa.
0: Vámonos con música. Una gran combinación, Nashla.
4: A ver, ¿quién? Échala.
0: Ricky Martin.
4: Ajá.
0: Los Ángeles Azules y desde Argentina, Tini.
4: Wow.
0: ¿Cómo la ves?
3: Ándale.
4: Wow. Y es la canción de Vuelve.
0: Sí.
4: Oye, te quiero dar un dato.
0: Dátelo.
4: Ya venga, es que, dije, ya no hay tiempo. Ok, les quiero dar un dato de Los Ángeles Azules porque los amo.
0: Rápido.
4: ¿Sabían que originalmente querían tocar música tropical estilo orquesta?
0: Órale.
4: Pero terminaron creando uno de los sonidos de cumbia más reconocibles de Latinoamérica. Así que de Iztapalapa pa'l mundo, esto es Vuelve.
0: ¡Ya párate! Ah.

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3: La temperatura, 18 grados.
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6: Las 8 con 10 minutos.
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2: La salud dental tenga la mascota. Aquí lo que se recomienda es que cada cierto tiempo de forma periódica se hagan limpiezas dentales que se llaman profilaxis dentales, que son protocolos bajo anestesia, en los cuales se quitan las placas de sarro, se retiran las bacterias y se desinfecta el hocico del animal y nos quedaríamos básicamente con la flora natural. Partiendo de esta situación, ya va a depender mucho de qué tan bien o mal o qué tan contaminada o no esté el hocico del perro.
3: Claro.
2: O del gato. Al final de cuentas ya es un tema muchas veces de que

0: criterios o de conceptos, hay muchas personas que sí les aterra esta parte, o sea, por la situación de si es un riesgo o no, pues si eres de piel sensible y al final de cuentas te estás embarrando bacterias en la cara, pues sí se podría llegar a considerar, punto número uno, no una situación no muy sana, y punto número dos, sí cierto riesgo a, al final de cuentas a una infección dermatológica, pero ya para nosotros como humanos.
1: Claro.
0: Entonces yo no lo recomiendo mucho, tampoco es un crimen, o sea, simplemente recomiendo mucha higiene, si el perro nos lame la cara, pues lavarnos la cara, hacernos con una toallita húmeda por lo menos, sí, para disminuir las probabilidades de que esto suceda, pero es más bien un tema de higiene. Pero
1: está Alan Rodríguez con nosotros, perdón, Ash.
2: ¿Cómo le dices que no
1: a sí, tu está perrito? A un lado, pues no, no, Mancho.
2: Pues no puedes, hasta llenan de besos, esa es la realidad.
1: Miguel Buenrostro, se hacen presente los yaparatianos, gracias, empiezan con sus preguntas, así que también en el chat denle. Miguel Buenrostro dice, si un perro me muerde, ¿me puede dar rabia?
0: Si un perro me... No necesariamente. La rabia es una enfermedad que yo creo que nos aterra como especie humana. Ajá. Por la agresividad, por el riesgo que implica y por la no cura que tiene, que más bien la cura que no tiene, vaya. Y el perro, al igual que otros mamíferos, son vectores de la enfermedad.
1: ¿Y te sale espuma por la boca, lleva... como en las películas? ¿O no?
0: No, genera salivación excesiva, que llega a confundirse, por ejemplo, con espuma en la boca, pero no es como tan drástico como se llega a ver en las películas. La realidad es que la rabia en México lleva controlada ya muchos años. ¿Qué significa esto? Que no ha habido brotes de rabia fuertes como para entrar en una situación de contingencia, pero al final de cuentas, los perros y los roedores son vectores de la enfermedad, es decir, si se contagian pueden transmitir la enfermedad. Contestando la pregunta, sí forma parte de un protocolo sosanitario, un protocolo del sector salud, el hecho de que un perro te muerda, vacunarte contra la rabia, pero las probabilidades afortunadamente hoy día de que te transmita la enfermedad son muy bajas por la misma control que se, por el mismo control que se tiene en México de la enfermedad.
2: Oye, eso está bien. Oye, y volviendo como pues esta parte de la maternidad, ¿los perros, o sea, pueden convivir con recién nacidos o no es recomendable? Perros y gatos.
0: Depende. Perros y gatos. Depende mucho, igual es una respuesta muy similar a la de si el perro te puede lamer o no la cara. Es mucho de criterios y es mucho de conceptos. Si el bebé no cursa con alguna situación de salud y el perro está sano, tiene sus revisiones periódicas, es un perro de casa que está controlada la parte de salud de la mascota, yo en lo personal no veo problema con que conviva con un bebé. Hasta cierto punto, digo, ya va a depender mucho de los criterios, y igual un pediatra me quiere colgar, pero al final de cuentas el sistema inmunológico trabaja como prueba y error. Y una exposición controlada a ciertos microbios o ciertas bacterias puede llegar a provocar que se desarrolle de una forma más adecuada la inmunidad. Entonces, a mi criterio, a mi parecer, si se dan en las condiciones ideales, es decir, un bebé, un recién nacido sano y una mascota con un control de salud adecuado, limpio y una buena medicina preventiva, yo en lo personal no veo problema. Pero misma situación, aquí ya va a depender mucho del criterio de la familia, del criterio del pediatra y de la situación del perro.
1: Me encanta porque pues hay muchos mitos, ¿no? O sea, podemos seguir hasta la próxima semana con esto. Sí. Aquí también empezaron a darle Ana Cefeíno, me empezó a decir gusano. Yo no sé si me estás insultando, pero dice que es el gusano barrenador. Bueno, no lo sé.
2: ¿Te dijo así?
1: Así me puso, pero vamos a ver si...
2: Lo siento.
1: Para la próxima semana también ahí resolvemos estas dudas. Gracias, Alan Rodríguez.
0: No hay de qué, gracias a ustedes, chicos. Nuestro siempre es un gusto estar
1: Veterisexy.
0: Aquí.
1: Gracias por estar con nosotros.
2: Veterisexy.
1: Denle
2: es
1: follow.
2: Verdad.
1: Arroba Betcan. Bet de veterinario. Can con K y doble A. Y su nalgadita, ¿cómo es, mi fingers? Ahí va su nalgadita. Vámonos, ahí está. Gracias, Alan.
0: Gracias a ustedes, chicos. Nos vemos.
1: Abrazote, hasta allá. Seguimos en vivo, son las 8 de la mañana con 25 minutos, hora centro de México, y viene más música, ¿verdad, Nash?
2: Así es, te vamos a presentar esta nueva canción que es de Rauw Alejandro, y antes de hacerlo queremos contarte un poquito de este artista. Antes de convertirse en la estrella que hoy es, Rauw Alejandro soñaba, ¿sabes con qué, Gabo? Con ser futbolista profesional.
1: Pero se lastimó la rodilla.
2: Pues literalmente.
1: Sí, la verdad sí.
2: Jugó desde niño en ligas competitivas en Puerto Rico y Estados Unidos, y bueno, pues no fue futbolista, sino uno de los cantantes con rolitas increíbles que nos fueron a perrear hasta el piso.
1: Pero yo creo que también esa situación de no ser futbolista como que lo incentivó más a ponerle más vibra y onda a su música, ¿no?
2: Claro, yo no me imagino este mundo sin la música de Rauw Alejandro.
1: Dando vueltas, Rauw Alejandro suena en Ya Párate.

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2: Las 8 con 31 minutos.
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2: Sí, así lo es. Gabo Ramos y Nashla en Ya párate de los 40. Son las 8 de la mañana, 41 minutos. Ya en esta, ya casi terminando, ¿qué sería? La tercera hora, ¿no, Nash?
3: Pues sí.
2: Ya casi.
3: Ya, oye, ¿cómo le haces para este grado de intensidad? Para esos gritos, Gabo Ramos. ¡Ay! Te vas a lastimar.
2: 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Apoyando también el talento de México para que nos marquen y canten con nosotros en la cadena nacional.
3: Effectively Wonder.
2: ¿De dónde sacaste eso?
3: Effectively Wonder.
2: Me encanta, ¿eh? Effectively Wonder. Oigan, mándenos, márquenos, ¿cuáles son los teléfonos?
3: Los teléfonos por ahí, digo, si vas al streaming los podrás ver, pero si no yo te los paso, 55-51-66-8101 o para el interior de la República 800-00-6010.
2: Traigo rola.
3: 10-00. ¿Traes rola?
2: Sí, traigo rola, es la de DLD, Todo Cuenta.
3: Ok.
2: Y se las quiero cantar a todo México, ¿se puede?
3: Ok, claro. ¡Cántala!
2: Todo cuenta cuando no hay...

0: TLD.
1: Pues deja que la canten.
0: Ah, pero si la sección es para eso.
1: No, tienes toda la razón, tienes toda la razón. Anímense, hay llamadita, ya para tianos. Bueno,
0: no
1: bueno.
0: Puedo ver el sol.
2: Hola.
1: ¿Quién habla?
2: Hola, Vale.
1: Vale. ¿Qué canción quieres?
2: Esta va con la dedicatoria para los 40 Monterrey.
1: Okay.
2: Para Rudy, que no he encontrado su Instagram, pero estoy muy enamorada de
1: no
2: su voz.
1: No encuentras
0: arroba,
1: a Rudy.
0: Arroba si soy Rudy. Arroba si soy Rudy. Síguete enamorando de él.
1: ¿Qué será que te...?
0: De hecho, hoy se conecta, ¿eh? Después del corte para que se quede.
2: Sí,
0: por
2: eso marqué hoy, porque amo su voz y estoy enamorada de él.
1: Órale. Entonces, oye, ¿qué será que te bloqueó Rudy?
0: ¿Ya
1: por
0: te
1: eso
0: transfirió?
1: No
0: ah, ¿qué rolita quieres?
2: Desvelado de Bobby Pulido.
1: Venga,
0: pero...
1: ¡Uy!
0: ¡Cántala!
2: Voy desvelado por esas calles.
0: No manches, ponte la letra en el cel.
2: Yo...
0: ¡Qué oso!

0: ahora sí va el movimiento de pelvis.
1: Vengan a ver abajo. Los pasos prohibidos de Nashla a nuestro canal de YouTube de Los 40 México. Nashla, espérate, no te veas tan abajo. Espera, no. Aguanta,
0: me dejo de ver,
1: Si hay más llamadas. Bueno.
2: Hola, buen día.
1: ¿Qué tal? Buen día. ¿Cómo te llamas?
2: Andrés Guerrero.
1: Bienvenido a Ya Párate, Andrés Guerrero. ¿Qué rolita quieres que suenen? Ya Párate, en las más pedidas.
2: Ruleta rusa de Kenia Os.
0: Uy, la número uno, ¿eh? Así de los 40. Sí,
1: pero.
0: Sí. ¡Cántala!
2: ¿Por qué besarte como espada ciegas en la ruleta rusa?
1: Sangachos.
0: Lo está intentando.

0: dice Paulette Tolán. Saludos. Uf, qué buena rola.
1: Por eso es la número uno.
0: Por eso es la número uno de los 40.
1: Por eso vive en tu mente sin pagar renta.
0: Hay llamada.
1: Bueno, ¿quién habla?
2: Bueno, ¿cómo están? Buenos días.
1: Buenas, ¿cómo andamos? ¿Quién habla?
2: Bien, aquí de Guadalajara, Reyes, 102.7.
0: Eso, me encanta. ¡FM!
1: Yeah.
0: ¿Qué rolita quieres?
2: ¿Qué te parece la de MS, mi mayor anhelo?
0: ¿Cuál?
2: MS. La banda, mayor anhelo.
0: Me encanta, estoy a full contigo. Pero ¡cántala!
2: Mira, cómo es que loco.

0: Para el Fingers.
1: Está muriendo. Oh.
2: Venga, venga,
0: ¿podemos
2: venga.
0: Ir a los gritos?

0: eternidad.
1: Para, ya está. ¡Hay llamada!
0: Ya me está aprendiendo.
1: Manches, cerré los ojos, me conecté con el universo.
0: Sí, bueno, perdónennos, ¿eh?
1: ¿Cómo te llamas?
2: Paola.
1: ¿De dónde marcas, Paola?
2: De la Ciudad de México.
1: Excelente, ¿qué rolita quieres?
2: Te quiero y te aprovechas, de Grupo Límite.
0: ¡Uy, qué rola!
2: ¿Me podrías hablar como Ash de Pueblo Paleta?
1: ¿Cómo te llamas, perdón?
2: Paola, pero para mi esposo Alejandro, es que ama Pokémon.
1: Ok, ahí te va. Hola Alejandro, soy Ash Ketchum de Pueblo Paleta y espero que pronto seas un maestro Pokémon.
2: Muchas gracias.
1: Ahora sí, pero cántala ahora.
2: Y te aprovechas porque sabes que te quiero al sonido de tus besos.

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1: Saluditos a todos los que nos están escribiendo.
2: Tengo
1: y
2: miedo.
1: Venga, canción sin contexto, lo siento, no te voy a decir cuál
2: tengo
1: es.
2: Tengo miedo.
1: Ojalá le tienes.
2: Denle masaje en sus oídos.
1: Ah, bueno.
2: ¿Qué canción?
1: Solo te diré que es de RBD.
2: Pero, ¡cántala!

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2: Las 8 con 50 minutos.
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1: 9:03 a.m, nos enlazamos hasta Monterrey, Nuevo León.
2: Cielo azul, cielo nublado, güey.
1: Espérate, Rudy, déjame presentarte, no manches. Este güey está gritando ahí con el huacal. Perdón. Arroba, sí, soy Rudy, que trae a todas las yaparatianas.
3: Sí.
1: No, mano, ¿escuchaste la llamada anterior, mi Rudy?
3: Rudy.
2: No, ¿qué dijeron?
3: Te hablaron a ti. Literal, ¿sí? Dijeron, soy súper fan de Rudy, me encanta, es guapísimo, pero no lo encuentro en Instagram.
1: Súbele a la rolita del Rudy, a ver si es cierto.
2: A ver, ¿cuál botón? ¡Hoy no más!

0: Qué olor a chicharrón de ribeye.
1: No, hombre, güey.
0: Oye, mi Rudy.
1: Para vivir más contento. De ahora en adelante se va a llamar Ya Párate con Rudy.
0: Fíjate, ¿okay? Que ha sido un éxito tus dilemas, ¿eh?
2: Sí. ¿Ah, sí?
0: La
2: sí,
0: gente sí, sí, no para de pedir tus dilemas.
2: Un exititito.
0: Así es.
2: Un exititito.
0: ¿Y hoy qué es jueves? ¿Es martes y jueves de Rudy?
2: Sí.
0: Podría ser hasta diario, no lo sé.
1: No, espérame.
2: No, sí. Queremos que sea todos los días. Ah. Se puede. ¿Me puedes pasar el teléfono de tu manager? ¿Con quién lo platicamos?
0: Espérame, dice. Espérame.
1: Con Wally Cárdenas.
0: Para que llegues el viernes a la cabina ahora sí, güey.
1: No, hombre, no saben lo que pasó, güey. Ponme la música.
0: ¿Qué te pasó, Rodi? ¿Qué te pasó?
2: Desviando el tema, ¿no? Así sí, de nuevo les contesto.
0: Típico de Rodi.
1: Fíjense que ahora no me pasó a mí. Me da gusto. No, yo dormí, fíjate, como bebé. Como bebé dormí anoche porque estaba lloviendo acá en Monterrey. Pero arroba Armin Sosa me mandó un mensaje.
2: Ajá.
0: Armin Sosa.
1: A mi Instagram, arroba sí soy Rudy.
0: ¿Y qué dijo?
1: Y me dice, compadre Rudy, no sabes lo que está pasando en mi vida, güey. Y se le quebró la voz porque me mandó audio. Le dije, sí, ¿qué pasó, Armin? Y le digo, tranquilo, todo tiene solución.
0: Órale.
1: Pero después me contó su historia y no sé. No sé si tenga solución.
0: ¿Qué historia es?
1: Resulta que el vato va a cumplir 12 años de casado.
0: Sí.
1: Planeó toda una fiesta. Un pachangón. Familiar, política, familia propia, toda la raza.
0: Órale.
1: Se aceptan niños en la fiesta.
0: Ajá.
1: El problema es que el güey no se dio cuenta que es hoy. Y hoy es la final de la Liga MX.
0: ¡No!
1: Y él es Puma de corazón.
2: ¡Tras!
0: ¡No, Rudy!
1: La pregunta de Armin es...
0: ¿Pero cómo no se dio cuenta si es Puma de corazón?
2: Exacto.
1: Pues porque estaba todo atolondrado haciendo la celebración.
2: No sé.
1: La pregunta es...
2: A ver.
1: ¿Debe continuar esta celebración o ir al azul a ver el Cruz Azul contra Pumas? Porque... Puede ser once in a lifetime, vato.
0: Adelante, Nash.
2: A ver.
1: ¿Y años de casado, güey?
0: A ver qué dice Nashla.
2: Yo siento que, ¿por qué no festejen el estadio? ¿No?
0: No, pues que organizó todo.
2: Pues sí,
0: o sea, ya tiene todo el lugar, ya tiene la banda, la norteño banda.
2: No,

0: A ver cómo le va a mi Edwin Zavala en Instagram. También dice que Rudy salga diario, arroba Edwin Zavala 90 en nuestro chat. Dice que venga Rudy todos los días.
1: Oye, ¿sí firmamos?
2: Pensé que yo iba a salir a tomar o algo.
0: No.
1: En ya párate.
0: Denle follow, arroba sí soy Rudy. Ahí nos cuentes mañana qué onda, ¿no? ¿Cómo le fue tu
2: cuarto? Necesito hablar con los jefes para ver si hay presupuesto.
1: Rudy, ¿por qué eres así?
2: ¿Ves cómo son, güey? Tengo tres bocas que alimentar, más la de mi ruca, cuatro. Perro, iguana.
1: Y más la tuya, cinco.
2: No, olvídate de mí.
0: Él ya ni come.
2: Olvídate, yo ya no como, yo solo tomo.
0: Vámonos. Denle follow.
2: Van a pensar que soy bien borracho.
0: Y un poco sí. Arroba sí soy Rudy. Seguimos aquí en Ya Párate. Vámonos con música. Fíjate que viene.

0: Gracias. 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
1: Más contento.
0: Vámonos con más música. Llega Vivi Rexha. Vivi Rexha, que de hecho ella también escribe canciones. Le escribió canciones a Selena Gómez, a Nick Jonas y a David Guetta.
2: Sí,
1: ay, ¿vieron lo de los Jonas Brothers?
2: Sí, claro. Sí. Seguimos aquí medio traumados, ¿eh? Porque,
1: está chido, güey.
2: Porque los Jonas estuvieron en. O sea, se quedaron en Ciudad de México. ¿Y sabes qué? No los vi. Y mira que lo intenté, Rudy.
0: Oh,
2: o sea, verlos personalmente, digo.
0: Vámonos con Vivi Rexha. Esto es New Religion. Suena en Ya Párate los 40.
1: Me voy.
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2: Las 9 con 19 minutos.
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1: Amo comprar mis boletos del cine en la app de Cinemex.
2: Es súper fácil y no hago filas.
1: Y para saber qué ver, de estreno en Cinemex.
2: Comenzamos. Estamos en Ya Párate de los 40. Aquí Gabo Ramos y Nashla. Y se suma a la mesa yaparatiana, la consentida,
1: la única, inigualable, irrepetible, nuestra amada Riva Pop Music.
2: Yeah. Arroba Riva Pop Music, denle
3: arroba
2: follow.
3: Arroba Riva Pop Music, así es. Buenos días, mis yaparatianos, mi Gabo, mi Nash, ¿cómo están?
2: Qué bonitos ojos. Oye, te trajiste acá brillo por todos lados.
3: Sí, brillo.
1: Qué bonitos ojos tienes. Quiero.
2: Debajo de esas dos cejas.
3: Claro, sí.
2: Por favor.
3: Esa es la canción.
2: Aguante. Ese es el romántico,
3: Sí, verdaderos románticos, básicamente. Claro que sí. Pues, amigos, quiero que hablemos de una película que llega sin saber. Yo les voy a contar algo. O sea, yo ya tengo mis 40. Entonces.
2: Ahora sí que arriba en los 40.
3: Ahora sí que arriba en los 40.
1: Arriba tiene 40.
3: Tengo 40.
1: Amiga, pero.
2: Pareces de 22, o sea, te lo juro.
1: Sí, gracias, no lo puedo creer.
3: Gracias, gracias. De ver la genética.
2: Sí. La fiesta.
3: La fiesta.
2: Sí, aceptémoslo.
3: De concierto.
2: Vida de festival.
3: Eso es. La vida de festival es lo que me tiene así. Pero los 40 es una edad en la que todos nos cuestionamos cosas, ¿no? O sea, cómo nos sentimos, qué hemos hecho con nuestra vida.
2: Porque estos dolores.
3: Que la familia, los dolores, que el dolor de rodilla.
2: ¿Cumplí mi meta o no?
3: O no. Ajá. Exactamente. Entonces, todos yo creo que llegamos a los 40 y tenemos una especie de crisis de la mediana edad que nos lleva o empezar a entrenar locamente o a de pronto, no sé, un divorcio. Ajá. O de pronto a, no sé, siempre pasan muchas cosas con la crisis de los 40, ¿no?
2: Un cambio,
3: o
2: sea, de look.
3: Cambio,
2: ¿no?,
3: de look, obviamente.
2: Cambio de género, hay muchos también. Hay,
3: claro, de todo. Hay. Pues yo a los 40, el día en que cumplí 40, me moché el pelo. O sea, ahí fue cuando dije, ¡sa!
2: Chao.
3: Y por eso me lo corté cortito.
2: Sí, no, es un refresh, ¿no? También es como reencontrarte, ¿no?
3: Un reset, un restart. Pero ¿qué pasa si a lo mejor tú en medio de esta crisis conoces a alguien que te hace de verdad cuestionar toda la vida que tienes y te hace pensar en dejarlo todo?
2: Te mueve el tapete completo.
3: Te mueve el tapete. Eso
2: giro
3: es lo
2: 360.
3: Que pasa. Eso, te giro 360. Eso es lo que pasa en Nada Entre los Dos, que además es la nueva película de Gael García Bernal.
2: ¡Wow! Wow, entonces se llama Nada Entre los Dos.
3: Nada.
2: ¿Cómo me fuiste llevando, Riva? Dije, me conquistó y me la así, ahí te voy hasta adentro. Oye, es la nueva película de Gael García, entonces.
3: De Gael García junto a Natalia Oreiro, que es una super diva potra argentina, o sea, la muñeca brava. Yo me acuerdo de esa novela por allá en los 2000s. ¿Y qué pasa? A ver, la historia es que él, que es Guillermo, vive una vida un poco con la presión de que su suegro fue quien le organizó todo.
2: Ok, como entonces, que empujó a que sucediera, ¿no?
3: Exactamente, y está como incómodo, trabaja en una multinacional, en esta misma multinacional trabaja Mechi, que es el personaje de Natalia. De Natalia. Hay una crisis y se van a resolver la crisis regional a un resort en Cancún.
2: Ok, nada más para retomar, ¿Gael actúa de mexicano o de argentino?
3: Gael es mexicanísimo.
2: Ah, porque luego anda cambiando, ¿no? De España y todo eso, ¿no?
3: Pues sí, pues
1: depende de lo que el personaje exija.
3: Es que él es tan versátil.
2: Él va de mexa, ¿no?
3: Da
2: y Natalia de argenta.
3: Sí, así, además del mexa más whitezican del mundo, con la vida de las lomas.
1: Wow, ¿en serio?
3: Espectacular. Y entonces, pues Natalia es esta argentina que también tiene varios conflictos con su vida, está al borde del divorcio, tiene una hija adolescente que ya como que ni la pela. Entonces se van a resolver esta crisis de esta multinacional.
2: Qué guapo sigue Gael García, ¿eh?
3: O sea,
2: estoy viendo imágenes.
3: Sí,
2: no, esa nariz impecable, el cutis, ¿no? Sigue siendo sex symbol, ¿no?
3: Sí, y los dos tienen una química preciosa en esta película. O sea, resulta que la empresa se empieza a ir como al bote. Pero ellos se empiezan a encontrar y a cuestionarse justamente qué hemos hecho con nuestra vida. Y hasta qué punto es válido saltar para volver a comenzar cuando a lo mejor ya tienes responsabilidades, esposa, familia. O sea, entonces como que sí cimbronea mucho el tema de la crisis de los 40. Me gustó esta película porque podría parecer una comedia romántica, pero yo diría que es más como un drama romántico que te empieza a envolver, a envolver, a envolver. Y algo muy importante y que ya no pasa casi en la industria del cine es que esta película, Juan Taratuto, que es el director, la grabó casi que cronológicamente.
2: Okay.
3: Eso nunca pasa y Nashla lo sabe, no me dejará
2: mentir. Sí, porque van salteando de escena en escena, que vamos matando locaciones, ¿no? Vámonos,
1: claro,
2: todo lo de Cancún en Cancún, ¿no? Vámonos.
1: No, más bien eso, realmente son muy pocas películas las que
2: suceden
1: en orden cronológico.
3: Juan Taratuto.
2: Juan Taratuto, Taratuto. Tuto fue. Yo no fui, Fue Tarantú.
1: No, pero fíjate, qué interesante, porque la... No, ya me estoy poniendo aquí en modo actriz.
2: Adelante, Nash.
1: No, pero definitivamente esto le ayudó muchísimo a los actores, porque ellos mismos van conociendo y van creciendo el personaje. A veces, literalmente, filman la última escena, ya el primer día de rodaje. Entonces, claro, es una creación donde el actor va conociendo y conociendo y conociendo y enamorándose de su personaje. Entonces, lo que vamos a ver probablemente es un proceso real.
2: Sí, y aparte ya pueden engordar, ¿no? Porque luego, no engordes de aquí, mi al fin gordando en la escena 3, no manches.
1: Exacto,
2: ya,
1: no te puedes ver flaco.
2: Ya me salió barba, déjame salir con mi barba, ¿no?
3: Exacto, o sea, la continuidad es un tema.
1: Muy buen análisis.
3: Y esta película logra que al haber sido rodada así casi que cronológicamente tenga esa tensión entre los dos personajes que se siente así como un cuchillo que se corta, o sea, la tensión así, ¡za! Y está muy interesante.
2: Ya. Me interesa demasiado, sobre todo por lo mexo argentina.
3: Sí, vayan a verla. Está increíble la película. Hay buen chiste interno. La banda sonora está súper cool también. Está muy sincronizada con canciones como Lo que construimos de Natalia Oreiro. De Natalia Lafourcade.
2: Que Natalia Lafourcade, que aparte pues tenía su crush, que era Gael García.
1: Era Gael.
3: Si usted es 2000ero, le va a gustar esta película, claro. No solo por esos guiñitos, sino también porque a lo mejor está pasando por esa crisis de los 40 en la que está pensando si abrir el OnlyFans.
2: ¡Ay!
3: Y a lo mejor ponerse a hacer
2: por una taquería. Era más bonito vender carne, pero en tacos, no manches.
3: Es que la crisis de los 40 ataca y no pregunta lo que tú vas a terminar haciendo. Créanme, muchachos.
2: Denle follow, @RivaPopMusic, yes. Y también todos los viernes y sábados más información de series y películas en destreno, ¿verdad?
3: Yes, así es, de verdad que sí.
1: Yes, en inglés.
2: Pueden escuchar también en el brunch.
3: Yes, acá sigo, acá me quedo.
2: Y en Destreno también con toda la información. Ya saben, viernes y sábado, 3 de la tarde, en Destreno por los 40. Seguimos en Ya Párate.
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2: Las 9 con 40 minutos.
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1: Ya estamos de regreso y Effective Wonder, no nos podíamos ir sin antes presentarles esto, literalmente salidito del horno, es nueva, es 40. Y sí, esto es Dosis de Javi.

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2: Las 9:57.
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3: Las 10 con 2 minutos.
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Comenzamos. 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
2: Las 10 con 10.

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9: Good morning, everybody. Disculpen la tardanza, ustedes, caramba, no perdonan nada. ¡Ay, qué cosa! Aquí estamos, muy contentos. Soy Rafa Ricardes, feliz de acompañarte hoy, que es... ¿Qué es hoy? ¿Jueves? ¿Ya jueves? ¡Dios mío! Vamos preparando la carnita asada para el fin de semana. Oye, qué gusto saludarte. Gracias por estar con nosotros. Gracias por ser parte de este espacio. Gracias por apoyarnos, como siempre, por difundirnos, por recomendarnos. Y nosotros muy contentos de seguir creciendo con ustedes. Gracias de todo corazón. Oigan, muchas cosas curiosas, muy buenas recomendaciones de nuestros patrocinadores. 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Recuerde que usted se puede comunicar con nosotros al 9932-595119. 9932-595119. Pero bueno, no estamos solos, bien acompañados. Pau, Pau, controles técnicos, dirección artística, ¿cómo estás?
10: Good morning, everybody. Buenos días, ¿cómo están? Ya aquí empezando esta mañana, un programa más aquí con ustedes. Oigan, síguenos en redes sociales, como la mañana nos agarró, ahí nos pueden ustedes encontrar y denle like a la página. ¿Cuál es nuestro número de WhatsApp, Rafita?
9: El número 9932-595119. Ahí está. Pero bueno, ahí estamos en contacto todos. 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

0: 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Oye, mi estimada Pau, ¿te han asaltado alguna vez?
1: Sí.
0: O sea, en la calle vas caminando, ¿qué cómo?
1: Sí, algún... ya tiene tiempo, andaba yo allá por 27 de febrero, iba yo a casa de mi abuelita y por la Comisión Federal de Electricidad, que está ahí por 27, uh-huh. Y iba yo caminando y me pasé. Iba de una acera, me crucé, según yo, para cubrirme del sol. Cuando siento que alguien me abraza por la parte de atrás y nada más me dice, siento algo aquí a un costado de mi costilla, y me dice, no me voltees a ver, y sigue caminando como sin nada.
0: Ay, no.
1: Yo dije, ya valí, aquí quedé. Esa vez recuerdo que cargaba yo una cadena de oro que me había regalado mi padre. Y fue lo que me arrebataron. Y desde entonces yo no uso nada de alhaja.
0: Claro, es que también te vas arriesgando, ¿no?
1: Sí, y cuando me espantan así, yo ya sí ya quedé con ese espanto, con ¿cómo es que se le dice? Sisquiada, algo así queda. Sí, sí. Y ya dije, no, bye.
0: Sí, claro. No.
1: Sí, ese fue mi primero y último asalto que he tenido.
0: Y uno piensa, ay, si alguien se me acerca a asaltarme, le doy sus trancazos, ¿no? Y yo respondo. Fíjate que a la mera hora, cuando tú ya ves las pistolas, bueno, a mí me asaltaron con pistola. Cuando tú ya ves las pistolas en tu cara, ¿no?
1: Claro.
0: En mi caso fueron tres individuos, los tres con pistola. Vale. Y bueno, eso no fue asalto, fue secuestro, ¿no? Aparte de que me quitaron todo, ¿no? Y se llevaron mi camioneta, me dejaron botado en casa de la fregada, o bueno, gracias a Dios estoy vivo. A la mera hora dices, neta, no puede tu cuerpo reaccionar ante algo así. No puede, el susto es tan grande que no puede reaccionar tu cuerpo de ninguna
1: claro.
0: manera. Pero sucedió algo.
1: ¿Qué pasó?
0: Que dices, no puede ser, hasta dónde los vándalos se atreven. Fíjate que durante un enlace en vivo, uh-huh, en un programa deportivo, Fernando Vargas, que es un reportero de deportes, estaba transmitiendo en vivo al noticiero, okay, de deportes. Él estaba en su auto transmitiendo con su celular en video, no, o sea, haciendo un enlace,
1: sí, sí, sí,
0: enlace en video,
1: un en vivo
0: donde él
1: su
0: se
1: carro
0: ve que está sentado en su coche, está como estacionado, sentado en su coche, viendo hacia la cámara, dando su reporte del deporte, esto, el otro, hablando de esto y de aquí y de allá, y de repente se le acerca un individuo por la ventana, dame todo lo que traigas, con pistola en mano, güey. Y estaba en vivo, güey. En vivo.
1: No,
0: dame todo lo que traigas. ¿Cómo vas, papá? ¿Cómo vas? Todo quedó en vivo. No, desgraciadamente no se alcanza a ver la cara de la persona en el video. Ve cómo cambia el semblante, obviamente, del reportero deportivo. Cómo cambia el semblante inmediatamente. En el de, pues ni modo, cartera, no, el celular no te lo lleves, el celular no te lo lleves. Hasta que obviamente agarran el celular, se corta la transmisión, ¿no?
1: Obviamente, se
0: y
1: lo quitaron.
0: Huye venado. Y ahí quedó, totalmente incomunicados. El conductor que estaba en el estudio, donde estaba enlazado en vivo, con el que estaba enlazado en vivo, nada más dice, no puede ser, no puede ser.
1: Es que tú
0: no
1: te quedas así como que, ¿y ahora qué hago si yo estoy de este otro lado? ¿Cómo te auxilio? ¿Cómo te ayudo? pero pues en el quien le arrebataron sus cosas, que le dé gracias a Dios y no lo lastimaron.
0: Rafa. Y no lo lastimaron,
1: exacto. Porque hay muchos de que están en el forcejeo de que no te voy a dar mi pertenencia, porque pues obviamente al cuando uno lo adquiere con mucho sacrificio, con mucho valor, para que venga alguien, se lo lleva así de la nada y empiezan el forcejeo y se le va una bala o lo que sea, lo que te sea. Lastiman.
0: Así es, así es.
1: No, bueno. Entonces,
0: pues esto sucedió en Morelos recientemente.
1: O sea, ya ni lo reportero ya está, ni de alta. Sí, claro.
0: Ya está en nuestro feed, ya está en nuestro Facebook, por favor vayan, la mañana nos agarró, usted véalo, de veras es que uno hasta da risa, güey, pero al menos no deberíamos de reírnos de algo así, sobre todo cuando nos ha pasado cosas claro. peores, pero dices, ¿cómo puede ser? ¿En dónde vivimos, no? O sea, ¿qué cosas? ¿Qué cosas? Pero bueno, ahí está, ¿qué le vamos a hacer? ¿Qué le vamos a hacer? Ya lo saben... 99-32-59-51-19 nos puede mandar canciones, pedir canciones, por supuesto, participar con nosotros y y demás. Y así poder compartir con nosotros. Oigan, ¿sabían ustedes? Si yo les dijera que las ratas se ríen, probablemente pensarían que estoy exagerando, ¿no? Las ratas.
1: Las ratas, roedores.
0: Sí, sí, sí. No. Y es que el neurocientífico Jack Panksepp descubrió en los años 90 uh-huh. algo que cambió para siempre la forma en que entenderíamos la alegría animal. Cuando los humanos hacen cosquillas a las ratas en la barriga y el cuello, los animales emiten vocalizaciones de 50 kilohercios en sonido de ultrasónico que el oído humano no puede detectar sin equipo especializado. O sea, sí se ríen, nada más que no los escuchamos, no logramos escucharlos. Ahora, ¿cómo saben ellos que es risa? Y no solo un sonido de estrés, quizás, o de susto. Uh-huh. Porque tienes una rata detenida con tu mano y con la otra le estás haciendo cosquillitas en la panza, ¿no?
1: No, lo que voy a buscar es que me muerda la rata donde le estoy yo haciendo eso.
0: Pues este científico dice que las ratas activamente buscan que les hagan cosquillas. O sea, corren hacia la mano del investigador y persiguen el estímulo, ¿no? Se comportan exactamente como niño, que quieren que los persigan también. Entonces, cuando están tristes o asustados, emiten sonidos de 22 kilohercios completamente diferentes. Qué interesante de las ratas. Y cuando dejas de hacerles cosquillas, las ratas jóvenes intentan reiniciar el juego de la misma forma que lo haría un cachorro o un niño pequeño. O sea, el estudio de Panksepp, de este científico, uh-huh. fue tan significativo que se convirtió en uno de los más citados en la neurociencia del comportamiento. Y demostró que la alegría, la emoción positiva durante el juego, existe en mamíferos mucho más simples que nosotros. Lo que sugiere que las emociones positivas son más antiguas evolutivamente de lo que se pensaba. Obviamente un animal que la mayoría de personas considera una plaga, riéndose a carcajadas en frecuencias que no podemos escuchar, dirías, es una locura. Pero sí, la naturaleza tiene sentido del humor, aunque usted no lo crea. Ahí está, ahí tenemos la nota en nuestro Facebook, chéquelo usted. La mañana nos agarró, vaya siguiéndonos, siempre compartimos
1: entonces,
0: notas interesantes.
1: Entonces me iré a la cantarilla para buscar una rata y hacerla reír.
0: Aquí te hace entender mucho de que cuando de repente te encuentras una rata en casa y que la quieres matar, lo que está haciendo la rata está jugando contigo. Literal, sí, está jugando contigo, sí. Está escapando, está jugando a las escondidillas.
1: No será al revés, que yo le huigo a ella.
0: Claro, nosotros salimos corriendo y gritando, no, como no te imaginas. Sí, mientras nosotros nos asustamos, la rata está jugando.
1: Y se ríe de nosotros.
0: Y busca tarde o temprano acercarse a ti para que le hagas cosquillitas en la panza. Ay, qué ternura.
1: Si no va a ser, la verdad, una cosa horrorosa.
0: Qué ternura. Oiga, ya saben, manden su mensaje 9932-595119, 9932-595119. Comparta con nosotros también todo lo que quiere escuchar el día de hoy en este programa, con mucho gusto. Ya saben, oigan, Más adelante tendremos grandes noticias de nuestros amigos de Yetur, no se lo pierdan. 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Gracias, gracias. Vámonos con mensajes. Muchas gracias, señoras, señores. Gracias porque ustedes hacen este programa. Good morning, Rafa. Ya desayuné un rico pucherazo. Ah, su mecha puchero a esta hora. A esta hora. Dios mío. Oye, muy buenos días por la mañana. Saludos para Pau, saludos para ti, Rafa. Saludos. Es un gusto siempre estar en Nos Agarró la Mañana. Gracias, igualmente, Carlitos. Un abrazo. Gracias, viejo. Oye, buen día, Rafitna, y a la hermosa conductora que está contigo. Saludos y buen tema del día. Soy Elmer. Saludos, Elmer. Un abrazo. Gracias por estarnos escuchando. Nos escuchas en la noche y nos escuchas en la mañana. Qué gusto. Gracias, viejo. Gracias. Vámonos con buena música. Nosotros regresamos con más promociones, con más notas, cosas curiosas. No te despegues, estás en Nos Agarró la Mañana.

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4: Las 10 con 33 minutos.
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Ya estamos de regreso. Voy con mensajes. Gracias a todos por reportarse. Gracias de todo corazón. 99-32-59-51-19. Buen día para todos. Es tan fuerte el susto de un asalto que puede provocar un infarto. Claro, yo tenía un ciber con puras laptops y llegaron con pistola en mano. Eran tres chavos y uno de ellos me estaba apuntando a la cabeza. Se llevaron todo. Lo importante es mantener la calma. Tienes toda la razón del mundo. La verdad es que cuando ya uno vive el asalto, sabe todos los riesgos, sabe todo lo que esto involucra, sabe, ay, todos los problemas a los que uno se enfrenta, la verdad, qué fuerte. Pero bueno, oigan, les tengo una información que se me hizo sumamente interesante y muy importante. Si yo les dijera que probablemente en 10 años se puedan curar todas las enfermedades, ¿me lo creerían? O sea, no es cualquier cosa de lo que estamos hablando. De veras. Esto es gracias a Demis Hassabis, que en el 2024 ganó el premio Nobel por haber creado un sistema a través de inteligencia artificial. Ahorita les voy a explicar qué fue lo que él creó y esa creación, cómo puede ayudar para curar las enfermedades. Está bastante, bastante interesante. Miren, los próximos 10 años, y antes de que piensen que somos unos locos por decirte esto, podrían curarse las enfermedades. Hace 2 años, un equipo de científicos aventaron 2,000 pelotas desde la cima de una rampa olímpica de salto de esquí. Son muy, muy, muy inclinadas, ¿sí? Y al fondo, al final de la rampa, pusieron un hoyo de golf, de campo de golf, un hoyo, con su banderita. Y esto lo hicieron para tratar de explicar cómo es el trabajo de la ciencia, de la química, de la física y de las farmacéuticas en la búsqueda de soluciones para enfermedades. Soltaron todas las... Fueron 5,000 pelotas. Todas las pelotas de golf las soltaron, 5,000 pelotas, para ver cuál caía en ese hoyo, que hiciera hoyo en uno, ¿sí? Adivinen cuántas pelotas cayeron en ese hoyo. Ninguna. Cero. De las 5,000 pelotas, cero. Sí. Así como le escucha. Esto puede ser un experimento absurdo, pero es exactamente como la industria farmacéutica busca medicinas desde hace 50 años. Tal cual. Es un gran ejemplo. Cuando una farmacéutica quiere encontrar una cura, no diseña la molécula que necesita, sino que toma 5,000 compuestos diferentes y los avienta al proceso y reza para que alguno funcione. Así como lo escuchas. De esos 5,000, solo 5 de esas pruebas llegan a humanos. Y de esas 5, solamente uno termina aprobado. Es tal cual como la rampa de esquí y ese ejemplo de las pelotas de golf, ¿sí? De miles de intentos cayendo por esa pendiente, esperando que la física, la suerte y los dioses alineen todo para que caiga una bola en el hoyo. Lo mismo con estos compuestos que hacen las farmacéuticas, ¿sí? Ahora, ¿cuánto tarda este proceso en una farmacia o en una farmacéutica? De 10 a 15 años desde el laboratorio a que el producto llegue a la farmacia, al consumidor final. Ojo, es interesantísimo. Pero ¿cuánto cuesta sacar un solo medicamento aprobado? Chécate esto. Entre 1,000 millones... y 2.600 millones de dólares. Es impresionante. Lo que obviamente, esta cifra te incluye todos los fracasos en el camino. O sea, ese monto económico es lo que te está incluyendo todos los fracasos en el camino. Obviamente, pues cuando un tratamiento, ejemplo, contra el cáncer, cuesta lo que cuesta, porque estás pagando las 4.999 pelotitas que no entraron. Claro, es por eso que llega a ser tan costosa ciertos medicamentos para las enfermedades pues más difíciles de encontrarles una cura, ¿no?
Pero todo esto puede cambiar totalmente. Aquí es donde entra Denis Hassabis. Que Denis ganó el premio Nobel de Química en el 2024 por crear AlphaFold. AlphaFold, ¿qué es? Es inteligencia artificial que mapeó 200 millones de estructuras de proteínas en un año. Sí, en una tercera dimensión, tal cual cada proteína la pudo mapear en su forma, en su estructura, en su interior, todo lo que puede contener esta proteína como tal, de 200 millones de estructuras, ¿eh? 200 millones. Lo que para nosotros los humanos nos hubiera tomado 1,000 millones de años de trabajo para hacer exactamente lo mismo. Ahí es donde dices, ok, entonces la inteligencia artificial, como que sí, también tiene cosas beneficiosas. Sí, claro que sí. Aquí, obviamente, la semana pasada, Denis Hassabis levantó 2.100 millones de dólares para su empresa. Sí. O sea, ya para continuar con sus investigaciones, muchísima gente que le apostó a lo que él está haciendo. Isomorphic Labs es la empresa de Denis Hassabis. Isomorphic Labs. Y tienes que escuchar, él dijo que la inteligencia artificial podría llegar a curar todas las enfermedades. Y él cree que sí. Las enfermedades con la ayuda de la inteligencia artificial, tal vez dentro de la próxima década, pueden estar ya con una cura. Pero ¿cómo lo puede lograr? En lugar de lanzar 5,000 pelotitas por esa rampa, como ejemplo que pusimos de esquí, para ver cuál cae en el hoyo, bueno, pues con esta empresa que él tiene y con esta inteligencia artificial, imagínate que agarras una pelotita con un dron, lo llevas directamente encima del hoyo y lo dejas, y la dejas caer y haces hoyo en uno. Una sola pelotita. Lo posicionas exactamente arriba del hoyo para que caiga. Imagínate lo que él hará con la empresa. Bueno, lo sueltas con esa precisión quirúrgica y haces hoyo en uno, en el primer intento. Y eso es lo que hace ISODDI, el motor de la empresa que se llama Isomorphic Labs. Este motor de la empresa, gracias a la inteligencia artificial, bueno, mirará la proteína en tres dimensiones, ¿sí? Y entonces va a entender exactamente dónde está la cerradura de esa proteína, cómo poder entrar a ella, y va a diseñar la molécula exacta que encaja, obviamente, en la proteína, y encontrará esa solución. O sea, ya no va a haber 5,000 pelotitas o 5,000 intentos. Un solo intento. Después de haber mapeado en terceras dimensiones tantas proteínas, y que a partir de las proteínas, o también las células en este caso, empiezan las enfermedades, se generan las enfermedades, él va a encontrar la molécula exacta para la cura de cada enfermedad. O sea, si esto funciona, en 10 años, incluso hasta en semanas, podrán empezar a encontrar curas de enfermedades que jamás pensaron encontrar, como el cáncer, el Alzheimer, enfermedades raras que dejan de ser un lujo de países ricos. La verdad. Está increíble. La verdad es que está increíble. Y esto hará, obvio, que el costo de la medicina sea muchísimo, pero muchísimo más económica. Porque ya no vas a estar pagando los 4,900 intentos. Ya no vas a estar pagando los 2,600 millones de dólares por haber encontrado la cura de esa enfermedad. Vas a pagar muchísimo menos. Esto puede llegar a pasar. El problema es aquí, es si realmente lo vamos a lograr. Si realmente las farmacéuticas lo van a permitir. Porque también hay una industria
de mucho dinero alrededor de esto y un monopolio y una mafia muy fuerte. Se piensa que a finales de este año empiecen con una primera prueba bajo este sistema ante alguna enfermedad. No han mencionado qué enfermedad, ante qué proteína van a trabajar, pero se piensa que a finales de este año se pueda lograr. ¿Cómo lo ve, señores? ¿Cómo lo ve? Increíble, ¿no? Increíble. Ahí se los dejo a su consideración, ¿eh? Ahí se los dejo a su consideración. 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Sí, señor. Vamos a ir con buena música, pero no olvide que regresando voy con mensajes a 9932-595119, 9932-595119. Regreso con sus comentarios. Ya hay comentarios con respecto a este tema de las farmacéuticas. Esperemos que también sean de su agrado. Vámonos con AC/DC, You Shook Me All Night Long. Y nosotros regresamos, no le cambies.

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2: Las 10 con 54 minutos.
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0: Oigan, estamos de regreso. Recuerde, mensajes de WhatsApp al 9932-595119. 9932-595119. Por acá nos dicen, todavía con respecto al asalto, tal vez recuerdas que Mariana Levy murió de un infarto porque la asaltaron, claro. Sí, así es, el susto tan grande. Es impresionante.
1: Fue
0: eso.
1: Tan fuerte la impresión que no aguantó.
0: No aguantó, realmente. Sí. Eso por acá. Rafa, ¿y tú que llegas al seguro y te quejas del paracetamol y del ibuprofeno tan carísimos que salen? Sí. Tan carísimos que salieron a hacerlos, ¿no? Ya sabes. Dice por acá, el buen Elmer dice, al contrario, Rafa, gracias a ti que estás en los programas que tienes y que tienes el carisma todavía, a pesar que ya somos como los buenos vinos, estamos presentes y como somos chavos rucos con estilo, dice. Entonces, ¿yo qué? Yo estoy bien joven, güey.
1: Sí, no te cuestes ya tan rápido.
0: Rafa. Claro, los investigadores descubren curas para las enfermedades, las compañías harán los medicamentos, no existirían las enfermedades que hay, diabetes, el SIDA, oh, claro, que ha estado desde los 70s o los 80s, por el momento no entendí, Elmer, no entendí tu redacción. Los investigadores descubran curas para las enfermedades, las compañías harán los medicamentos, no existirían.
1: Que si las compañías hicieran los medicamentos adecuados, quiero yo entender que eso es lo que él quiso decir, de que si hicieran adecuadamente para las enfermedades como el SIDA, el cáncer y todas las demás, no hubieran las enfermedades. Quiero yo entender que eso fue lo que él quiso decir.
0: No, pues es que también no han encontrado las curas exactas. O sea, esa es la situación.
1: Claro.
0: Es por eso lo interesante. Ahí está esta investigación, para que usted la vea, está en nuestro Facebook, La Mañana Nos Agarró. Véanlo, ahí está un video muy claro, explicativo, con las imágenes acerca de la proteína, cómo se ve a través de lo que logró Dennis Hassabis en poderlas mapear visualmente. Y está bastante interesante. Y es donde uno, pues, yo creo que yo me quedé con un poquito de fe, güey. Neta, güey. Un poquito de
1: la
0: fe.
1: La fe lo último que se pierde, Rafa.
0: Así es, la fe lo último que se pierde. Entonces, a mí sí me da un poco de fe esto, la verdad.
1: Ojalá, y sí, a un futuro, y sí den realmente ya con cada una de las enfermedades. Y qué padre. Pero claro, Imagínate el costo que va a tener cada medicamento también. Esa es la otra.
0: Sí, pero eso es lo que tanto decían. ¿Por qué es tan costoso un medicamento? Por la cantidad de pruebas que se tienen que hacer, los millones y millones de dólares que se invierten. Pero aquí ya no se invertirían tantos millones de dólares. ¿Por qué? Porque prácticamente ante el primer intento es que van a encontrar la solución. O sea, entonces se va a bajar muchísimo el costo y eso va a hacer que el medicamento llegue.
1: Esperemos que así sea, porque no todo el cuerpo es el mismo que el otro paciente.
0: Sí.
1: Va dependiendo cómo reaccione cada paciente con los medicamentos.
0: Así es. Pero bueno, usted quédese con nosotros en el programa. Vamos al corte de la hora. Regresamos. Buena música. 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
4: Las 11 con 5 minutos.
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8: Oigan, pues vámonos con curiositas, ¿no? Y rapiditas. Curiositas y rapiditas, señoras y señores. ¿Cómo? ¿Qué cosas pasan en el mundo? Oigan, acaba de suceder un hecho histórico. Realmente unos pensarán, es una locura. ¿Cómo no? Claro que sí. Pero, bueno, les comento. Desde, ¿cómo se dice? A ver, acá está. Desde más de 7600 metros de altura, donde el oxígeno es casi inexistente, Luke Atkins hizo lo imposible. Saltó de un avión sin paracaídas, y aterrizó únicamente sobre una red de 30 por 30 metros. Una hazaña histórica que lo convirtió en la única persona en lograr un salto y aterrizaje sin equipo de vuelo. Aunque usted no lo crea, impresionante el video. Se ve cómo salta Luke Atkins sin ningún paracaídas. Obviamente solo va protegido con un casco, con su vestuario a manera de poder aguantar el frío por la velocidad que va agarrando, y acompañado a su alrededor por tres personas que sí traen paracaídas, que lo van grabando, le van dando el seguimiento. El casco le da un pitido cuando llega a cierta altura. No sé, un pitido a los 2000 metros a la tierra, ¿no? 2000 metros para tocar tierra. ¡Tut! Él ya sabe que son 2000 metros. Él tiene que ir dirigiendo su vuelo con la fuerza de sus brazos y sus piernas para ir centrando el punto de caída, que solamente es de 30 por 30. O sea, está bien loco, güey. Lo hizo. Tal cual, sí cae en la red. Una red que está levantada lo suficientemente alto para que amortigue finalmente el golpe, la caída, ¿no? Cayó bien, sin ninguna fractura, sin ningún problema. Es algo histórico. Ya cuando está más cercano a la tierra, a tocar tierra, le vuelve a dar otro pitido el casco. Y eso es toda la información que él tiene. Cuando ya está por caer a la tierra, obviamente los que lo vienen acompañado, los paracaidistas que lo vienen acompañado, pues tienen que dejarlo solo. Ellos tienen que disparar sus paracaídas, pum, para continuar con su vuelo y el otro sigue en caída libre. Impresionante. 7,600 metros de altura. Está increíble, ¿eh? Ahí está nuestro Facebook, vean el video, ¿eh? Ahí está nuestro Facebook, la mañana nos agarró. Está muy, muy interesante. Muy interesante. Pero bueno, oigan, y bueno, por otro lado, esta historia, se las quiero decir a ver si sus jefes están escuchando el programa. Quiero ayudarte, amiga, amigo. Tú, Godín, yo, Godín. Jefe, espero estés escuchando lo que voy a decir ahorita. En serio. Salvo honrosas excepciones, yo creo que a la mayoría de nosotros nos molesta esperar. Esperar a que nos atiendan en un restaurante, esperar a que pase un taxi y que tarde mucho. O bueno, esperar en una cita. Pero en el trabajo, esperar o dejar esperando a alguien puede ser muy mal visto. Steve Jobs, uno de los mayores visionarios de la era tecnológica, no fue una excepción a esta regla.

que un día llegó tarde al trabajo. Esta historia la contó Ron Gibbons, que es el exdirector de calidad de Apple entre 1981 y 1986. Según Ron Gibbons, cuando la secretaria de Jobs llegó tarde un día, en lugar de reprenderla o incluso despedirla, como cabría de esperarse, Jobs simplemente le preguntó qué había sucedido. Él escuchó con atención la explicación y pareció comprender la situación. Entonces ella confesó que había tenido problemas para arrancar el coche, pero lo que sucedió después fue realmente sorprendente. Luego del incidente, Steve Jobs llegó un día con las llaves de un Jaguar y se las entregó a su secretaria diciendo: toma esto y nunca más llegarás tarde. Un Jaguar. O sea, este regalo, de lejos de ser insignificante o no, buscaba solucionar un problema logístico de forma pragmática. Jobs quería asegurarse que su secretaria llegara a tiempo, pero al regalarle un coche también le proporcionaba una manera de ser más puntual y gestionar mejor su tiempo y sentirla comprometida. Es un gesto sorprendente, pero sino más bien hay una muestra de estilo de liderazgo que tenía Jobs. Ron Gibbons cuenta y lo describe como un excelente motivador y un muy buen líder, capaz de tomar iniciativas inesperadas para alentar a sus equipos. Y Jobs comprendía que motivar a sus empleados iba mucho más allá de las meras exigencias profesionales, y para él mantener un equipo concentrado y libre de distracciones era esencial para la innovación. Lejos de limitarse a gestionar, Jobs buscaba resolver los problemas que pudieran obstaculizar la creatividad de sus equipos. Entonces, según Gibbons, Jobs creía firmemente en la importancia del trabajo en equipo, la necesidad de estimular las ideas y la importancia de mantener motivados a sus empleados. Jefe, hoy llegué tarde. Jefazo, no estaría mal que me dé las llaves de una camioneta, aunque sea, ¿no? Ahí me va a dar la de la móvil, a ver si la logro arrancar, ¿no? Ten. A ver si la logro arrancar, ¿no? Uy, un Jaguar, cabrón. Y no vuelvas a llegar tarde, por favor. ¿Cómo así vas a llegar tarde algún día? Después de eso. No, qué detallazo. Ay, para que le diga a su jefe. Motíveme, jefe. Motíveme. 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

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Vámonos con buena música, esto es WhatsApp. Recuérdala, es de Four Non Blondes. Y nosotros regresamos, no le cambies.

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3: Las 11 con 21 minutos.
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0: Oigan, estamos de regreso. ¿Recuerdan ustedes esos dulces vintage? ¿Y a qué me refiero con vintage? Esos dulces que nos traen cierta nostalgia, esos dulces de los que nosotros comprábamos al salir de la escuela o en las tardes, después de hacer la tarea, que ibas a la tiendita de la esquina y te comprabas tu dulce favorito. ¿Qué dulces son? Yo te invito a que me mandes un mensaje y me digas qué dulces son los que recuerdas. O sea, pueden ser, recuerden también los Boeing, ¿no? Digo, se siguen produciendo, obviamente, pero para nosotros siempre han sido como que nos regresan a nuestra infancia o nos hacen recordar algo muy bonito, ¿no? Son dulces retro, que hoy le llama así la industria de la dulcería. Los llaman como esos dulces retro, aunque usted no lo crea. Y sabrán ustedes la afectación que ha tenido, pues, todos los productores de dulces a nivel nacional a partir de que han, pues, sacado los dulces de las escuelas, que han prohibido que se vendan dulces afuera de las escuelas, aunque no lo han logrado en todos los casos, pero en muchos otros casos sí. Ha tenido una baja en el consumo de dulces impresionante toda esta industria de dulces. Pero hay productos para adultos nostálgicos que representan hoy el día el 80% de los ingresos y de ganancias para el negocio de las dulcerías. El 80% somos nosotros los adultos. Miren, quienes hoy tienen entre 30 y 40 años, crecimos en un mundo donde justamente nos acostumbramos a comprar estos productos al salir de la escuela. O incluso en las tardes, como les decía, que salías a jugar fútbol con los amigos y terminando de jugar fútbol ibas y te comprabas un Boeing. ¿Recuerdan ustedes las cachetadas? También los totis, ¿no? Obvio, la industria de los dulces tiene un mercado muy particular que también son los niños, seguir llegando a los niños, obviamente. Pero hoy en día, con tantos cambios que ha habido, quienes representan el mayor ingreso, las mayores ganancias en este negocio, somos nosotros los adultos. Aunque usted no lo crea, ¿eh? De acuerdo con un reportaje del Confidencial, esta tendencia por lo vintage se ha transformado en un fenómeno en el cual los adultos figuran como la mayor demanda de mercancía para las dulcerías. Puede que los compren por simple gusto al sabor, pero su consumo tiene de fondo un valor agregado y de mayor peso: la nostalgia y los recuerdos. Productos que se venden en pleno 2026 para este sector poblacional representan un viaje a la década de los 80s y de los 90s. Y de hecho, varias empresas han confirmado el aumento en la compra de dulces retro. Imagínate. Es real. Aunque en México no existe un estudio que represente que el consumo de alimentos azucarados en adultos se vincule con el efecto de la nostalgia, sí podemos decir que es un país donde sobresale esta industria. En el 2021 se demostró que los mexicanos consumen en promedio 4.5 kilos de dulces al año. A su micha. Y a su vez, un gran porcentaje de la población entre 20 años o más son asiduos a estos productos. El 35%. Desde el 2012, la Encuesta Nacional de Salud y Nutrición identificó que los alimentos catalogados como no esenciales de alta densidad energética o bien de azúcares añadidos y grasas saturadas es altísimo entre la población. En general, mantiene un consumo elevado de productos ultraprocesados, los cuales se asocian a un mayor riesgo de obesidad, diabetes y enfermedades crónicas. Claro, ya a nuestra edad, pues es de cuidarse más del azúcar, muchísimo más. Pero hoy en día, esos dulces retro sí se siguen produciendo y se siguen consumiendo de mayor manera. Increíble, sí. Quizás por las nuevas regulaciones, quizás por la prohibición de vender dulces en las escuelas a los niños de hoy, afuera de las escuelas, no sé. Que entonces nosotros los adultos mayores somos los que estamos levantando la mano y decir, ay, a mí sí se me antoja una cachetada, un Duvalín. ¿Se acuerdan del Duvalín? Los crankies. Digo, al final de cuentas, ¿eh? Los chicles motita, nos dicen por acá. La paleloca. Claro, la paleloca.
1: Los chicles de canelitas.
0: Los canelitas, ¿cómo no? ¿No? Por acá me mandan una imagen de una sola vista, no sé qué sea. Voy a ver. Ah, los Seltz de soda. Riquísimos.
1: Ay,
0: eran
1: sí,
0: bien ricos los naranjas, ¿se acuerdan?
1: Sí.
0: De los naranja, qué
1: estaban
0: ricos eran.
1: Agridulces.
0: Claro.
1: Son agridulces, ya de hecho casi no lo hay, pero sí.
0: No. Dice, por acá tienes razón, Rafa, el domingo comí con mi familia en una plaza comercial de Tabasco 2000 y vimos cómo los adultos estaban intercambiando las estampas de fútbol.
1: Oh,
0: claro.
1: Dale.
0: Eso que para nosotros lo hacíamos de niños, ¿no? Y es que son las nostalgias. En este caso de cambiar las estampas ahora por el Mundial, pues también es algo histórico, ¿no?
1: Claro.
0: ¿Cuándo va a regresar el Mundial a México? ¿Quién sabe? Y muchos fans del fútbol, verdaderos fans, sí están haciendo su colección de estampitas. El Yala, Nola, que así llegabas a la escuela a intercambiar las que ya tenías repetidas por la que te faltaba.
1: Claro.
0: ¿No? Y de repente cuando habían estampas muy, muy cotizadas, tenías que cambiarla y tú la deseabas tanto y era la que te faltaba, la cambiabas por tres repetidas que tenías por una. Y así, o sea, era de ponerse a negociar, ¿eh?
1: Claro, así como las imágenes que salieron ahora del Chavo del Ocho, que si no tenías unas, ahí las andabas buscando en el Face, a ver quién la tenía, la que a ti te hacía falta, y así, igualito.
0: Ándale.
1: Como las fichas.
0: Claro. E incluso me acordé, dice aquí, de un álbum que se llamaba Tú y Yo. Y le conté a mis hijas, ese sí no me acuerdo yo, fíjate. Ese sí no sé cuál sea.
1: ¿Cuál es
0: un
1: ese?
0: Álbum de, se llamaba Tú y Yo. No me acuerdo, viejo. Ahí sí no me acuerdo. Ahí sí te fallo. Pero hablando de los dulces, bueno, la nostalgia que nos puede dar, claro. Cuando yo, me como un cranky, me voy directamente a la época de la secundaria donde en el recreo me compraba mis cranky.
1: Órale.
0: Me voy inmediatamente a esa época. O cuando me como un Duvalín, que muy rara vez lo compro, pero si lo llegara a comprar o a tener en mi mano, sé que al momento de abrirlo, me voy a acordar cuando en las tardes me sentaba a ver caricaturas después de hacer la tarea, con mi Duvalín en la mano. ¿No?
1: Ah, entonces ya sé
0: es.
1: ¿Cuál es?
0: ¿El álbum?
1: Sí, a ver. Sí, yo sí.
0: ¿El álbum Tú y Yo?
1: Pausi
0: está más loca que yo. No, yo fíjate.
1: Yo sí las vi, o sea, yo nunca tuve de esas, pero mis amigas sí tuvieron de esos y yo veía cómo se intercambiaban las fichas porque venían bolsitas. Y ahí venía y ya tú ibas pegándolo en ese álbum. Sí, estaban muy padres.
0: Ah, sí, estás más rucachona que yo, No, y sí no me acuerdo.
1: No, yo sí me acuerdo.
0: Pero bueno, ¿se acuerdan de las estampas rascahuele? De las rascahuele que le rascabas y traía
1: y
0: un olorcito.
1: Un aromacito.
0: Un aroma.
1: Esa vez, sí.
0: Claro, ya las estoy viendo aquí, viejo. Ya, gracias, Pau. Los dragoncitos dicen también, los dragoncitos. El frutzi y abrirlo por atrás, mordiéndolo, ¿no? Mordiendo la base del frutzi, ¿no?
1: Uy,
0: la estampa de Messi la están vendiendo hasta en 25 mil pesos. Porque sale muy poco, dicen. Ah, neta. El Pau Pau.
1: Sí.
0: Pau Pau. El Pau Pau también. Dice por acá, ay, para que veas, me acordé de mis novias, dice.
1: Sí, porque a ver, de hecho salía en estampilla, pero en hojas, y ya si tú las que querías escribir anteriormente, en mi época se escribían cartas, y ya las mandabas en estas imágenes así, de estas que estás.
0: En esas imágenes, ya,
1: sí,
0: ya.
1: Pero eran de ese y eran en estampillas.
0: Sí.
1: Uy, qué bonito recuerdo.
0: Oye,
1: gracias.
0: El tamarindo que vendían en la escuela. Que le pasabas el lápiz a la bolsita para sacarle el último poquito de pulpa. Sí, claro. Delicioso. Dice, yo lo hago casero y me sale igualito. Ay, qué flojera. Mejor cómpralo, güey. Qué flojera poner a hacerte. Oye, muy buen día. Hoy no he joteado mis 5 minutos del día. ¿Me podrías poner el Noa Noa con mi hombre Juan Gabriel Porfis?
1: Claro que sí.
0: Uno como el Boeing que se llamaba Patito. No. El Duvalín, sí, te digo que a mí el Duvalín me llevaba a la época de cuando veía las caricaturas justo después de hacer la tarea.
1: El boli que hace el Mitsumo.
0: Y fíjense, les cuento algo. Justo en la esquina de la casa donde vivíamos, había una tiendita. y en esa tiendita atendían unas muchachonas. Unas muchachonas.
1: Tú por la muchacha, no por lo que vendía.
0: Sí. Y a ellas les gustaba mi hermano, el más grande.
1: ¿En serio?
0: Sí, les gustaba mi hermano, el más grande. Entonces nos fiaban a nosotros, güey. Nos fiábamos con tal de que le lleváramos a mi hermano.
1: Wow.
0: Entonces era, oye, amigue, acompáñanos a la tiendita. No, que no, acompáñanos.
1: Pero él no nunca supo.
0: Nunca
1: rapar.
0: Supo. Ay, nunca son? Supo, nunca
1: ¿en
0: supo.
1: ¿En serio?
0: Sí, güey. Las niñas encantadas de ver a mi hermano y nos fiaban, güey. Y ahí es donde agarrábamos el crank, el dualín y todo ese rollo. Sí, sí, exploté a mi hermano un poco.
1: No, sí.
0: Dicen que ya no venden el de tamarindo. Igual la pulpa al lago ya no la venden. Ah, mira. No sabía, viejo. Mira. Cosas que nos hacen recordar. La nostalgia, ¿no? La nostalgia. Pero bueno, ahí está, ahí se los dejamos al costo, ¿eh? Vámonos con una música y nosotros regresamos. What a Feeling y de Necara, lo escuchas en los 40.

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3: Las 11 con 40 minutos.
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25: Dice por acá, estaba haciendo dulce de grosella y se me ocurrió ponerle tamarindo y un poquito de chile en polvo. No manches, cuando lo probé me transporté al pasado cuando estaba en la primaria. Ese dulce era igualito al que vendían en ese tiempo. Me atrevo a decir que mejor. Deja hago, nada más que haya grosellas y les voy a invitar, neta. Pero en neta sí, ¿eh? Por favor, sí.
26: Simplemente nada más el puro grosella sale
25: delicioso, riquísimo. Sí, no, qué cosa más rica. Oye, por acá dice Rafita, una canción para recordar tiempos aquellos de los New Kids on the Block, la canción Step by Step o cualquiera de ellos, Soy Elmer. También dicen esa canción, esa música también es nostalgia, la que pusimos hace rato también. Miren, es que voy a irme con esta otra canción que pidieron algo de Juan Gabriel para los 5 minutos de joteo.
26: Así es.
25: Sí, no va a ser la del Noa Noa, sino va a ser al estilo de los 40, que es una producción que se hizo después de que Juan Gabriel falleció. Uh-huh. Se sacaron varias canciones a dueto, que se llamó Los Dúo. Ajá, Los Dúo, así se llamó. Entonces, en un ratito más se las voy a presentar para ustedes y pueda usted también jotear al estilo de los 40 también, por el formato que tenemos de música. Así es que usted no se deje llevar. Oye, nada más antes de irnos a la cancioncita, quiero darles la nota de algo que me dejó así como que. ¿Ustedes saben quién es Adis Tuñón?
26: Adis Tuñón.
25: Bueno, Adis Tuñón es la comentarista de espectáculos que está con el Gustavo Adolfo Infante.
26: Sí, sí, sí.
25: De primera mano a través de Imagen Televisión.
26: Así es.
25: Es ella. Bueno, yo no sabía. Pero fíjate.
26: Sobrina de Imelda Tuñón. Bueno,
25: es tía
26: de Imelda Tuñón.
25: Sí, bueno, pues ya ganó como la nueva tutriz del hijo de Julián Figueroa.
26: Nieto y de Maribel Guardia.
25: Le quitó a Maribel Guardia
26: ser la segunda.
25: Se lo quitó a Maribel Guardia, güey.
26: Sí.
25: Se lo queda a Adis Tuñón como tutora definitiva. Siendo Maribel Guardia, bye, ya no. O sea, le están quitando todo a Maribel Guardia. Y se queda ella siendo la tía de Imelda Tuñón. Yo no sabía que era la tía.
26: Sí,
25: yo no sabía, la verdad, ni por acá me pasaba en la vida. Y fíjate que Adis Tuñón ya, siendo ya tutora, ya empezó a trabajar con su facultad de tutora y solicitó formalmente la remoción de Marco Chacón, el esposo de Maribel Guardia, como albacea del menor. Ya ella dijo, a ver, este no puede ser el albacea del menor.
26: Pero ¿sabe por qué lo están haciendo, Rafita? Porque por ahí Imelda Tuñón tiene un pleitazazazo con Julián Figueroa, con el hermano de Julián Figueroa.
25: Ok.
26: Con el mayor, el único hijo que le queda varón a Julián Figueroa. Y porque por ahí la niña se le salió y le mandó precisamente al compañero de trabajo de la tía, diciendo de que el hermano había violado a su hermano cuando él era un menor de edad.
25: ¡Ah, su mecha!
26: Y él brincó al cielo porque lo hicieron público en las redes sociales y él dijo, a ver, permíteme tantito, yo voy a contrademandar. Y sí, está contrademandando el hermano Figueroa a la excuñada precisamente sobre eso. Y sí se está yendo con todo. Y pues parece ser que sí se va al bote la muchachita. Y siento yo que por eso es que ella lo está haciendo, por eso.
25: Qué
26: para
25: fuerte,
26: que el niño no se quede con Maribel, sino con la tía.
25: Y aparte también es que ha publicado igual este Imelda Tuñón que no se ha entregado la manutención por 3 años al menor. O sea, Marco Chacón, como albacea, no ha entregado la manutención al menor en 3 años. O sea, se viene un golpe fuerte esto, ¿eh? El sí, chisme del espectáculo, que a muchos ni les interesa, ¿no?
26: Sí, lo que pasa es que ahí Imelda Tuñón a Maribel Guardia le dio una casa a Julián Figueroa en su tiempo cuando ellos vivían, pero Imelda no se quiso ir para allá y dijo, bueno, vamos a alquilarle y lo que se recaude el alquiler es lo que yo le voy a estar dando manutención a tu hijo. Uh-huh. Y es lo que la señorita quiere, ese dinero, pero pues Maribel Guardia le dijo, no, porque ese departamento es mío y es mi dinero. No. ¿Quieres dinero? Trabaja, esfuérzate.
25: Ahí está. Pero bueno, para los que pidieron sus 5 minutos de joteo, está esta versión de Déjame Vivir, que como les decía, se produjo después del fallecimiento de Juan Gabriel, gracias a los materiales que se tenían, y intervinieron diferentes artistas en muchas producciones. En esta de Déjame Vivir intervino Anahí con Juan Gabriel. Escúchala al estilo de los 40 y nosotros regresamos a despedir. No le cambies.

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2: Las 11 con 55 minutos.
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9: Se ha acabado el programa del día de hoy, pero los espero hoy a las 8 de la noche en El Brinquito, un tema más que seguro les va a encantar. Y mañana a 10 de la mañana aquí estamos con Nos Agarró la Mañana, con mucho gusto a través de los 40. Gracias a Pau en los controles técnicos, dirección artística, a nombre de Gabriela Verástegui, que hoy no pudo estar con nosotros. Me despido, soy Rafa Ricardes, pásela bonito y mañana nos escuchamos. Hasta la próxima, adiós.
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3: Las 12 con 2 minutos.
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2: Las 12 con 12 minutos.
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0: Señoras y señores, muy buenas tardes, son ya las 12:31 y como bien les hemos estado platicando, lo prometido es deuda, tenemos en estos momentos nosotros, por supuesto, en la línea, a alguien que va a engalanar, a terminar de festejar, a cerrar ese mes de las mamás, una voz hermosa y privilegiada. Edith Márquez, muy buenas tardes.
1: Hola, ¿cómo están? Buenas tardes, feliz de estar en tu programa, en los 40 principales, y contigo, Chacala, que pues la verdad es que me da muchísimo gusto saludarte, saludar a todo el auditorio, y bueno, pues invitar a todo el público este 29 de mayo a las 9 de la noche en el Palenque. Ahí estaré, como dices tú, todavía festejando pues a las mamás, que este es nuestro mes, es todo el mes.
0: Todo el mes completito, y qué mejor que cerrar con este espectáculo que va a estar de primera. ¿Qué van a encontrar las mamás, además de esta belleza de voz?
1: Pues un concierto lleno de amor. Voy a cantar todos los éxitos que el público pues me ha hecho favor de hacer un éxito, y pues obviamente con un público tan maravilloso como el de Villahermosa, pues qué más puedo pedir. La verdad es que me siento afortunada de cerrar la feria y sobre todo presentarles un nuevo sencillo que se llama Líneas Sensibles. Ahí voy a estar cantándoles esta nueva canción, que ya está en todas las plataformas y que yo espero que les guste mucho.
0: Ya incluso la tenemos en este momento nosotros aquí de fondito, ya la pueden pedir, la tenemos aquí de fondito, está sensacional. Ya la estuvimos nosotros aquí vivoreando, escuchando, nos las vamos a aprender para corearla junto contigo ese día.
1: Primero Dios, Chacala, primero Dios, ahí estaremos con todas las ganas como siempre, porque mi público, todos los marquesos, pues que se han sumado a lo largo ya de 27 años de carrera como solista, pues no tengo más que agradecerles su cariño, su recibimiento siempre ante las canciones nuevas, ante los discos, ante los conciertos. Para mí es verdaderamente un honor el poder estar en un Palenque, pues yo creo que sin duda de los más alegres de toda la República Mexicana.
0: Además, preguntarte si ya estás preparada psicológicamente para el calor, no solamente el calor humano, sino el calor que tenemos aquí en este infierno verde.
1: Sí. Sin duda alguna, creo que en muchos lugares de la República nos encontramos en la misma situación, así es que nada nos va a impedir que podamos ese día cantar, bailar, llorar, sacar todos los sentimientos que de pronto las personas que van a los palenques míos llevan, y bueno, pues es un momento de relajación, de estar a gusto, de que para mí también es una terapia, ¿sabes?
0: Y aparte, como que en los palenques tienen la oportunidad de tener mayor contacto con esas mujeres que van a admirarte, porque son varias generaciones, desde las más viejitas que van a checar hasta las muchachas que van a llorar, a cantar junto contigo.
1: Así es, esa es la magia de la música, que no existen edades, no existe el tiempo. Todas aquellas mujeres que han vivido el amor y el desamor, o en algún momento de su vida, o lo están viviendo en este momento, pues qué mejor que vayan a un palenque y puedan, pues no sé, estar siempre cantando y distrayéndose, y que por y la hora y media, hora 50 que dura el concierto, pues la gente se olvide de pues ahora sí que sin penas, ¿verdad?
0: Y si alguien todavía no se ha, pues todavía no se ha puesto las pilas de ir a comprar sus boletos, que corra, y si no, pues ya que no corra, que corra ya su teléfono. Ya ahorita ya las cosas son más fáciles, ya desde ahí ya le puchas, invitas a la amiga, todos tenemos una amiga que tiene el corazón dolido, que bueno, y a veces no nada más el corazón, ¿verdad?
1: Totalmente, todas las mujeres tenemos una amiga que nos dice, vamos a ver Edith Márquez, porque es terapia, porque ahí me desahogo, porque ahí lloro, me gritan esa no, porque traigo saldo. Entonces eso está muy bueno, fíjate.
0: Vamos a ver cuántas van a llamar ahí para dedicarle a canción al tóxico, desgraciado tóxico. Perrucho.
1: O a la tóxica también.
0: También ahí, no hombre, yo me uno. Voy a llevar una pila extra para marcarle a ese desgraciado. ¿Ah?
1: ¡Qué maravilla! En México eso sí, que vivan los tóxicos y las tóxicas, Chacala.
0: No hombre, que viva Edith Márquez, que nos va a hacer cantar a todas y a revivir, pues a lo mejor esas heridas que se van a abrir tantito ese día y de ahí se van a volver a cerrar ya para cicatrizarse bien, ¿no?
1: Totalmente, totalmente, Chacala, así vamos a hacer. Mis conciertos siempre van dedicados, primero que nada, con mucho amor y respeto para todo el público. Y segunda, pues, evidentemente, hacer que el público cante a todo pulmón y se desahogue a través de la música, que es un lenguaje universal, para, en mi opinión.
0: Pues que ya saben, tusboletos.mx, que vayan y que por supuesto, hombre, que no se lo vayan a perder. Y si le quieren hacer un regalo a mamá, que no le regalen una plancha, mejor que le regalen un boleto para que vaya a cantar con Edith Márquez, ¿verdad?
1: Exactamente, mi Chacala, la verdad es que no hay nada mejor que un concierto con amigas o con sus hermanas o con sus hijas. O con quien quieran ir, hasta con su marido también.
0: Y si llevan al marido y al novio, por ahí va a haber una mención honorífica gratis, ¿ah?
1: Ahí sí ya estarían sacándose un cero, mi querida.
0: Pues en verdad, muchísimas gracias. Digo, no es la primera vez que estás aquí en Villahermosa. La verdad, y cada que vienes, pues nos alegras, nos haces cantar, nos haces vibrar a todas las mujeres y a los caballeros que también van a apreciar tu música, tu talento y, ¿por qué no?, también tu belleza.
1: Muchas gracias, Chacala. La verdad es que yo me siento muy, muy afortunada, muy bendecida por todo lo que tú me dices, pero sobre todo por dedicarme a la música, hacer lo que más me gusta hacer, lo que más me apasiona, que es estar en los escenarios cantándole a todo el público.
0: Pues ahí estaremos en primera fila, cuando veas un animalón como de un 80, cabello corto, que grita con ganas, esa soy yo, ahí estaremos, gritando.
1: Perfecto,
0: duro.
1: Ahí te espero, ahí te espero.
0: Muchísimas gracias.
1: Saludarte, un beso y un abrazo muy, muy grande a toda la gente que nos está escuchando de Villahermosa, Tabasco.
0: Y nos vamos a despedir, tú diciendo que la gente vaya y, por supuesto, presentando, ¿qué te parece? Nos vamos a despedir, que tú presentando tu canción para que la gente la escuche y se la vaya aprendiendo para ese día.
1: Este es mi nuevo sencillo, se llama Líneas Sensibles. Y espero que les guste muchísimo.
0: Muchísimas gracias.
1: Te mando un abrazo.
0: Ahí quedó listo, peinado de Reyes Negros.

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3: Las 12 con 42 minutos.
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1: Las 12 con 48 minutos.
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9: Informes de la Secretaría de Salud Federal en Tabasco reportan 80 personas afectadas por las altas temperaturas registradas en las últimas semanas. De acuerdo con datos estadísticos, 68 de ellas han sido atendidas por golpes de calor, 9 por deshidratación y 3 personas por quemaduras solares. Con base en el informe semanal de daños a la salud por temperaturas naturales extremas, las autoridades de la Dirección General de Epidemiología de la Secretaría de Salud llaman a la población a reforzar las medidas preventivas para evitar golpes de calor ante las altas temperaturas en los 17 municipios del estado. Esta situación se debe a una circulación anticiclónica sobre el Golfo de México que mantiene temperaturas vespertinas calurosas a muy calurosas en la mayor parte del territorio tabasqueño. Además, se prevé que una onda tropical se desplace sobre el sureste del país, reforzando la probabilidad de precipitaciones en Chiapas, Campeche, Yucatán y Tabasco. Especialistas señalan que la combinación de calor y humedad genera un ambiente bochornoso que demanda tomar precauciones por deshidratación y golpes de calor, especialmente en niños y adultos mayores y quienes realicen actividades al aire libre. Hasta el siguiente comentario.
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1: La una en punto.
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5: Esta quita precioso.
6: Eduardito precioso. Qué
5: muy buenas, muy buenas. Tengan todos ustedes. Qué gusto estar nuevamente al aire con todos ustedes.
6: De verdad, ¿eh?
5: Por azares del destino me llegó, alguien me mandó un audio que quiero compartir con todos ustedes. Es de otro programa de radio, de un programa de radio muy exitoso en México.
6: A ver.
5: Muy positivo y optimista.
6: ¿Quién es?
5: De Toño Esquinca.
6: Toño Esquinca y la muchedumbre.
5: La muchedumbre, ¿no?
6: Muchedumbre, sí. Nosotros somos la pinchedumbre, él tiene a la muchedumbre.
5: Exacto.
6: Este programa es la pinchedumbre del radio, ¿ok?
5: Y Toño, pues yo tengo el gusto de conocerlo personalmente. Es un caballero, es un tipo
6: educado. Es un tipazo, sin duda.
5: Amable.
6: Ese es buena gente.
5: Hace este radio, además, limpio, pulcro.
6: Pues mira,
5: jamás dice una grosería.
6: Él lo que trata de hacer es ayudar, dar consejos, hacer la vida más llevadera, o sea, tranquilizar.
5: Lee poemas, frases motivacionales.
6: Así es.
5: Hace una radio muy, muy, muy limpia, muy bonita, ¿no? Y entonces, pues estaba haciendo una especie de juego como tipo los programas de concursos de la televisión.
6: Ajá.
5: Y sucedió esto. Adelante.
7: Otra oportunidad. ¿Listo?
8: Sí, listo.
7: Todo lo que pueda relacionado con una fruta.
8: Mujer, dinero, flexibilidad, esquina, hotel, peluca, minifalda, condón.
7: ¡Fruta! ¿Cómo te voy a decir eso?
6: ¡Qué bello momento!
7: ¿Cómo te voy a decir esto?
8: Pues yo pensé, pues es que cambiaste de disco a puta.
7: No, usted está diciendo eso. ¿Cómo le voy a decir todo lo relacionado con no?
8: Sí, dijiste
7: no, fruta. Ya no lo digas. Fruta.
6: Qué bárbaro. Qué momento.
7: Fruta de comer, exactamente. De comer fruta. Gracias.
8: Bueno, ya.
6: Pero me encanta la lista, lo tenía todo, güey. Podemos oír otra vez todo lo relacionado con una meretriz, güey. Vamos a decir así, ¿no? Para que no suene tan feo. Pero ve nomás
5: una fruta.
6: Pero lo tiene a la mano, o sea, lo tenía en la punta de la lengua. Se ve que él sí come frutas. Seguro, seguidón. No sé si verduras, pero frutas sí. Frutos con verdura, ¿no? Venga, a ver, una vez más.
8: Mujer, dinero, flexibilidad, esquina, hotel, peluca, minifalda, condón.
7: ¡Fruta!
6: Oye, pero a ver, flexibilidad. De todo lo demás que digo está normal, pero de la flexibilidad.
5: Yo creo
6: de
5: que
6: ella,
5: no todas tienen la misma flexibilidad.
6: Bueno, habrá unas que tienen
5: con
6: ya su.
5: Con menos.
6: Habrá unas que tienen ya su terminal para pagar con tarjeta y todo. Ya ves que ahora ya puedes comprar tu terminal para cobrar, claro, con tarjeta.
5: En flexibilidad en los pagos.
6: Sí, a lo mejor puedes hacerlo en pagos chiquitos. No sé. Güey, qué momentazo de radio, güey.
5: Gracias, Ernesto.
6: ¡Fruta! Gracias a Toño Esquinca.
5: Eso,
6: qué barbaridad, güey.
5: Pero por ahí me llegó y lo quería compartir con
6: todo
5: ustedes.
6: Todo relacionado
5: porque,
6: con fruta.
5: Sí, me reí bastante. Bastante.
6: Y como no, bueno, bienvenidos a La Corneta. El día de hoy tenemos unas cosas padrísimas. Creo yo que Claudia Sheinbaum ahora sí le está dando a este programa lo que en su momento le dio el expresidente López Obrador.
5: Ahí va.
6: El viejo gaseoso tuvo unos momentos ayer, Claudia Sheinbaum, realmente notables y útiles para este programa. No sé si se acuerdan de que el otro día estaba en la mañanera Luisa María Alcalde, que ya dejó su puesto ahí en Morena.
5: La presidencia nacional.
6: Como la presidenta de Morena, y se fue a las mañaneras a hacerle a la Vilchis.
5: No, se fue a la consejería jurídica de la
6: presidencia. Sí, pero también está en las mañaneras haciéndole a la Vilchis, ¿no? Y la presidenta le dijo, a ver, llévate tus cositas, ¿no? Quítame eso de ahí. Y bueno, pues todo el mundo lo notó, ¿no? Que fue un momento, digamos, incómodo.
5: Pero este estuvo más incómodo.
6: A ver, ¿cómo le dijo? ¿Qué le dijo?
9: Toma tus cositas
6: y mandí que saque de aquí con sus cositas. Bueno.
5: No, pero esto estuvo más bonito todavía.
6: Estuvo esto ya no sé si esto ya es ya no sé qué es, güey.
5: ¿Tú crees que ha sido a propósito?
6: No me digas
5: que la desconociera públicamente como lo hizo.
6: A ver, perdóname, pero ella tenía un papel relevantísimo en todo el asunto de la 4T, ¿no? Luisa María Alcalde fue imagen.
5: Secretaria del Trabajo, secretaria de Gobernación, correcto, con López Obrador. Presidenta Nacional de Morena, hoy consejera jurídica de la presidencia, y medio confundida la presidenta. ¿Esto fue a propósito?
6: ¿Confundida o no? ¿O esto es un desaire? A ver, escúchenlo y ustedes dicen.
10: Y después, María Luisa Albores, consejera jurídica.
5: ¿Quién?
10: ¿Qué dije? María Luisa Albores, Luisa María. A María Luisa Albores le digo Luisa María. Y a María Luisa le digo. A María Luisa le digo Luisa María y a Luisa María le digo María Luisa. Bueno.
6: Se llama Luisa María Alcalde, presidenta.
5: Luisa María Alcalde.
6: Luisa María Alcalde, que como ya les dijo Eduardo, ha desempeñado puestos.
5: Algo importantísimo.
6: Relevancia.
5: Importantísimo.
6: O sea, nomás gobernación, güey.
5: Y también fue diputada federal y muchas otras cosas.
6: Sí, sí, o sea, no, Luisa María Alcalde, o sea, no, yo no le fallo al nombre y la presidenta aquí yo no sé si está mandando una señal o realmente. Porque dicen las malas lenguas que le irritó muchísimo a la presidenta el que Cero Votos, que bueno, pues tiene una relación con
5: el novio
6: María Alcalde,
5: de Luisa.
6: Pues que se anduviera metiendo en donde no lo llamaba, ¿no? Andaba ahí, pues fungiendo prácticamente como el líder de Morena, cosa que era papel de su pareja, Luisa María Alcalde. Mira, y que andaba pasándose de liana, ¿no? Y eso dicen que en buena medida, y es un trascendido, ahí sí no sé, es un chisme.
5: Que Cero Votos influyó en que quitaran a Luisa María, pero vaya uno a saber. Lo que sí es que dicen que en la política, pues no. Gracias. Que en la política la forma es fondo y aquí pudo haber sido un accidente o pudo haber sido un desaire.
6: Mira, en la política no hay muchas casualidades, como acabas de decir. Y ya dos días seguidos, llévate tus cositas y no sé cómo te llamas. Ya me parece, digo, y no es por meter cizaña, ¿no? Ni amarrar navajas, pero me parece ya curioso. Que suceda
5: que en la política
6: dos días seguidos.
5: No hay sorpresas, solo sorprendidos. Y vayas, que quedó sorprendida Luisa María Alcalde de ser desconocida de esta manera, en plena mañanera.
6: Pero y en la política mexicana hay muchos sorprendidos, ¿no? Que son sorprendidos haciendo quién sabe qué.
5: Con las manos en la masa.
6: Son sorprendidos robándose la lana, son sorprendidos colaborando con el narco.
5: Son sorprendidos acusados por Estados Unidos de narconexos.
6: ¿Y quieres otra sorprendida? La presidenta. Se sorprendió mucho de Donald Trump. Y
5: Donald Trump que se le ha pasado diciendo que en México no gobierna Claudia Sheinbaum, que gobierna el narco.
6: El narco. Pero fíjense ustedes, cuando Donald Trump habla de gobiernos de narco, la presidenta, hace una puntual distinción. A ver qué les parece. Adelante, señora Sheinbaum.
10: Ha dicho, en México hay gobiernos de narcos, pero no se refiere a la presidenta. Y además siempre le he dicho,
5: es
10: no es cierto, presidente Trump. En México gobierna el pueblo de México.
6: Ah, qué bonito.
5: Oye, ya vi lo que dices, ya está llegando al nivel de comedia de López Obrador.
6: Sí. Ahora, Yo no sé a ustedes qué opinión
11: no
6: les
11: gobierna
6: merece
11: el pueblo,
6: lo,
11: gobierna
6: lo que acabamos de oír. Sí, gobierna el gobierno. Morena. El pueblo, al pueblo lo usan, como hemos dicho aquí, como una idea, un concepto, una entelequia. Nadie sabe quién es el pueblo, nadie sabe qué quiere el pueblo. Solo ellos saben lo que quiere el pueblo y pueden interpretar lo que quiere el pueblo. Es como los padrecitos, ¿no? Que saben lo que quiere Dios, tienen línea directa estos güeyes de Morena con el pueblo, ¿no?
11: Pues casi que pero le bueno. creo más a los padrecitos, güey.
6: La verdad, sí.
11: Porque los políticos lo que hacen es usarnos a todos, a la gente, convencernos a tener nuestro voto. Oye, y luego hacer lo que se les da su gana, lo que les conviene.
6: ¿Es realmente necesario en estos momentos que la presidenta diga que cuando se refieren a los narcogobiernos no se refieren a la presidenta, ¿eh? A lo mejor a otros políticos.
11: Pero en pero eso dice no. la verdad. En eso dice la verdad porque Trump ajá. nunca la ha señalado a ella directamente. Lo que ha dicho Trump es que en México gobierna el narco y que Claudia tiene terror. Pero, de enfrentarlos.
6: A mí me llama la atención que la presidenta tenga que decir a lo mejor a otros, pero a mí no, ¿eh?
11: Ese es poquito lo que yo también escuché.
6: Es, yo eso es lo que oí. O sea, a lo mejor Rochamoya y a lo mejor no sé, los del Huachicol, el Adán Augusto y la Barredora y la chingada, pero a mí no, ¿eh? Perdón, ¿qué dijo? Pues, me llama la atención.
11: ¿Qué te parece si damos de una vez a conocer cuál será el top 10 el día de hoy aquí en La Corneta? No. Se va a llamar cosas que le puedes decir a tu mascota y a tus papás.
6: A tu mascota y a tus papás, güey. Es que yo ya, pues, bueno, a mi mamá, pues, no le puedo hablar.
11: Le puedes hablar.
6: Como no sea con una ouija. Pero ya con mi papá sí hablo muy seguido. Pero yo ya no le digo tantas cosas. Ahora yo ya soy el papá al que le dicen las cosas. Ya es distinto. Yo soy el papá al que le dicen cosas a sus hijas, una de 21 y otra de 17. Y pues ya me da risa, ¿no? Lo que oigo, güey. Porque cosas que le puedes... yo pensaba de mis papás.
11: Pues sí. La vida es cíclica. Cosas que le puedes decir a tu mascota y a tus papás. Órale, ¿y esa gata?
6: ¿De dónde salió? No, llegó sola, mijo.
11: Otra vez vienes de la casa de la vecina, ¿verdad?
6: Wow.
11: Cosas que le puedes decir a tu mascota y a tus papás. Será el top 10 el día de hoy aquí en La Corneta. Si quieren participar, es muy sencillo, es a través de @lacornetafmnx. Así que bienvenidos.
6: Muy bien.
11: Bueno, pues hoy juega Pumas, mi estimado Estaca. Hoy sí, es el partido de ida, la final del fútbol mexicano.

0: Y lo cuando que quieres vayamos, es que
1: pierdan para volverles a decir gatetes, tu equipete de quinta. Bueno,
0: gatetes son.
1: Seguido no les por tengo naquetes.
0: No, no, naquetes no. O sea, naquetes lo tengo reservado para gatetes. Ciertos naquetes que son de malas maneras y poco educados. O sea, ya saben ustedes quiénes son.
1: Wey.
0: Se comportó es que, o no naquete como un naquete.
1: Me parece la expresión más despectiva que existe.
0: ¿Se comportó o no esta persona? Porque Eduardo y yo tenemos muchísimas juntas de trabajo. Y en una sí dije, qué bárbaro, qué tipo tan naquete, güey, con el que estaba yo hablando. Entonces tú estabas ahí no me dejarás mentir, güey. Una persona grosera, güey. Pero bueno.
1: Es que ya no sé a qué te refieres, porque hemos estado con tantos naquetes.
0: Además, güey, que eso es lo peor, güey. Eso es lo peor.
1: Tú y yo somos unos naquetes, güey.
0: La cuestión de los naquetes, no, pero eso es. Ya hemos hecho un podcast de la correta extendida acerca de lo naco, que lo hicimos con el Uyuyuy y que quedó buenísimo. Pero aquí el asunto es que, pues, hay que ser educado, chinga. Hay que tener el mínimo de cortesía con las personas con las que interactúas, güey, porque si no, van a pensar que eres eso, un naquete. Y no es una cuestión de color, ni de raza, ni de cuánto ganas, no. Es de mala pinche educación, güey. Me molesta mucho la gente maleducada. Una cosa es ser mal hablado y otra cosa es ser maleducado.
1: Sí, ser grosero.
0: Grosero, exacto.
1: Bueno, nada más déjame decirle a Chisco que ni sueñe que hoy los naquetes de la máquina van a perder.
0: Está Chisco diciendo que van a ganar.
1: Es que cementero, güey.
0: Ah, es cementero, claro, güey. Bueno, pues,
1: algún
0: Chisco,
1: defecto tenía que tener Chisco.
0: Suerte hoy, pero yo creo que la van a cruzazulear.
1: Suerte, wey, pero bueno. Muy mala, te deseamos el día de hoy.
0: Ni modo.
1: Es el partido de ida. Realmente el bueno es el próximo domingo en Ciudad Universitaria, pero hoy empieza la debacle de la máquina. Chu contra bueno, Goya. Bueno, vamos ahora con la senadora Julieta Ramírez, que se dio un agarrón tremendo con la también senadora, pero de oposición, del PAN en este caso, Lili Téllez. Ajá. La llama cabildera de Washington. ¿Qué es cabildear? Pues está tratando de apoyar iniciativas, acciones, actividades en favor de algún grupo.
0: Acuérdense este caso, que la gran crítica.
1: El gobierno de Estados Unidos.
0: En Chihuahua, por ejemplo, Maru Campos fue este asunto de que ella es una vendepatrias porque dejó que operaran unos personajes de la CIA en el estado.
1: En Chihuahua, sí. Es que y bueno, eso pues, está prohibido.
0: Pero
1: o sea, sí hay una razón en criticar a Maru
0: Campos. Dicho en este programa que está muy difícil de vender el cuento de es que vamos a enojarnos muchísimo porque se está combatiendo al narco de una manera o de otra. Entonces, pues la tienen de su vida.
1: Pero hay
0: Morena,
1: reglas,
0: ¿eh?
1: Hay reglas establecidas, sin duda, hay que respetarlas. Pero ya ves que en México se respeta mucho la ley.
0: Sí, muchísimo, güey. Pero la tienen de su vida, ¿eh? Vendiendo el cuentito patriotero de vamos, no me acuerdo quién, el nombre de la funcionaria con su bandera de México solita como el y su alma, güey, ondeando la bandera como si nos viniera a atacar un enemigo maciosare, güey. Y pues no, yo dudo mucho que vaya a pasar eso de que nos invada Estados Unidos o nos ataquen. No, güeyes. El gobierno mexicano tendría que estar utilizando toda la inteligencia que nos quieran dar estos amigos, güey, para combatir con nuestras fuerzas armadas y con nuestras policías al crimen organizado, en vez de que el gobierno se esté dedicando, por lo visto y por lo que puedo yo percibir, a proteger a personajes oscuros como Rochamoya y demás para que no vayan a ir a cantar a Estados Unidos y embarren a todo el resto de la banda criminal esta que tenemos por gobierno.
1: No se puede generalizar de esa manera porque entonces pierde seriedad.
0: A ver, güey.
1: Y te separas si está, de la
0: a ver,
1: realidad.
0: ¿Por qué no se está investigando? Primero que nada, ¿dónde está Rochamoya? ¿Por qué no está ya siendo investigado?
1: Está en Sinaloa y ya está siendo
0: ya
1: investigado.
0: No, ¿por quién?
1: Por la fiscalía, ya le congelaron sus cuentas.
0: Las congelaron dos semanas
1: vacías.
0: Después. O sea, primero, pues vacíelas, ¿no? Ahí te va, güey. Oye, güey, ahí viene la pedrada para que te muevas, ¿eh? Eso es una pinche simulación.
1: Hoy dijo la presidenta en la mañanera, Rochamoya, Insunza, que es el otro senador que está desaparecido de Morena, y demás acusados por Estados Unidos, cuentan con fichas rojas de Interpol, la Policía Internacional. O sea, si salen del país y demás, los van a detener.
0: ¿Y por qué no los detenemos ya?
1: Y dice la presidenta, nada legal nos obliga a vigilarlos.
0: Y
1: dice que no hay vigilancia particular hacia los exfuncionarios acusados en Estados Unidos.
0: Y ella no sabe en dónde está Rochamoya. Si hay una ficha roja de la Interpol, ¿no deberíamos estar ya deteniéndolo?
1: Yo creo que sí sabe.
0: Pues entonces, güey.
1: Bueno, pues Estados Unidos ya pidió la extradición. La aprehensión con fines de extradición.
0: Si sí sabe el gobierno mexicano dónde está Rochamoya, ¿por qué no está, pues, por lo menos arraigado, güey?
1: Eso, no, esa figura es terrible. Detenido. Ya no se debe de utilizar.

0: el arraigo.
1: Bueno, detenido, investigado. ¿Por qué no estamos haciendo nada? Porque lo estamos protegiendo. Y yo sé por qué, porque si habla se lleva entre las patas a un montón de gente que también está en la 4T.
2: Yo creo que los que se fueron ya tienen suficiente información para empinar a muchos.
1: No, yo no sé, pero ¿por qué pero la protección a Rochamoya?
2: Vamos a este agarrón que se dieron en el Senado.
1: Más bien ya sé.
2: Julieta Ramírez de Morena y Lili Téllez del PAN. Adelante.
3: Mira qué bueno que vino usted al Senado. Hasta ahora que vine. Felicidades, oiga. Felicidades por estar aquí presente y no andar allá de cabildera de Washington.
4: Permítame, senadora. Sí, ¿con qué objeto, senadora Téllez?
2: Por alusiones
4: de la senadora.
2: O sea, fue aludida.
3: Yo dije cabildera de Washington. Si ella se siente aludida por ser una cabildera, si le quedó el saco, pues es asunto de ella, no mío.
4: ¿Por qué no vino, senadora, hoy a defender a su amigo Insunza? Responda, senadora de Baja California. ¿Dónde está Insunza, que se sentaba ahí tan tranquilo porque sabía que estaba protegido por ustedes, mafiosos?
1: Supas.
4: ¿Dónde está la visa de Marina del Pilar?
1: Gobernadora.
4: Porque usted se la lleva defendiendo y trabajando para Marina del Pilar, gobernadora de Baja California, que llegó también por dinero sucio a la gubernatura. Lo saben en los Estados Unidos y por eso le retiraron la visa. Son ustedes una vergüenza. A mí me invitan a Estados Unidos a dar conferencias y a dar entrevistas para explicar el narcopacto. En cambio, a ustedes los persigue la justicia por narcos.
2: No, también pues Lili se equivoca.
1: Ese fue un toma y daca,
2: Fue un toma y daca sabroso, pero Lili se equivoca generalizando. Creo que ese es un grave error.
1: Sí, sí.
2: Porque se pierde seriedad.
1: Pero ¿sabes qué? El asunto de la gobernadora, pues sí es de llamar la atención, ¿no? ¿Por qué le quitaron la visa? No sabemos, solamente lo sabe ella y el gobierno de los Estados Unidos. Pero la verdad es que se suena sospechoso, ¿no?
2: Suena.
1: Y esto de estar diciendo que son unos vendepatrias y unos cabilderos. A ver, señoras y señores, ¿se está tratando o no de acabar con el problema que tenemos con el crimen organizado en México? Y la colusión del mismo con ciertos personajes de los gobiernos, tanto locales, estatales.
2: Sí. Pero además pensar, ay, los Estados Unidos, claro, ellos sí son rectos y legales. Es una pinche mentira. Eso no existe, eso no es una realidad.
1: Ellos no están haciendo esto porque son buenos y quieren poner orden, quieren apretar a México como pueden. Lo realmente molesto es que México les hemos puesto las condiciones. Bueno, yo no, pero el gobierno ha dado las condiciones para que los puedan apretar así, como coludiéndose y recibiendo dinero precisamente del narco.
2: Pero yo en este caso estoy de acuerdo con este nuevo niño héroe, un nuevo Juan Escutia, llamado Fernández Noroña, que no es niño ni es héroe, pero se envuelve en la bandera y dice algo que no se puede desdeñar, no se puede negar. Tiene absolutamente toda la razón. A veces Noroña tiene toda la razón. Y en este caso estoy totalmente de acuerdo con él. Adelante, senador.
5: Si quieren enseñarnos cómo hacer las cosas, que lo hagan en su territorio. Dice el gobierno de Estados Unidos que está muy preocupado por el narcotráfico. Y Estados Unidos es el principal consumidor de droga del mundo. 16% de la población, según datos de ellos, no según datos nuestros, casi 40 millones de estadounidenses, mujeres y hombres, están atrapados por la pesadilla de la droga. ¿Cómo compra el pueblo de Estados Unidos la droga? ¿La compran por Amazon? ¿La compran por el servicio postal norteamericano?
1: No.
5: ¿Cómo les llega la droga?
2: Pues bueno, los cárteles más grandes son los gringos.
1: Pues mira, los cárteles que proveen le tienen que dar el producto a los cárteles que la compran y la distribuyen. Entonces, ahí tiene un punto Noroña. Ahora, también ahí es un asunto más que de combate directo a los grupos criminales, es un asunto de salud pública, ¿no? Porque el consumo de drogas y la adicción, pues, es una enfermedad. Entonces ahí también, y eso hay que decirlo, en Estados Unidos la salud pública es una mierda. Yo vivo aquí y es una basura. O sea, la gente tiene...
2: No como en Dinamarca.
1: No, hombre, está... A ver, que les quede claro, y esto yo ya lo sé desde hace muchos años, pero se los digo yo que llevo más de 20 años viviendo en Estados Unidos, esto no es el primer mundo, güey. O sea, dista muchísimo de ser un país de primer mundo Estados Unidos. Tiene una gran riqueza. tiene una pequeña cúpula de personas que ganan muchísimo dinero, pero tiene muchísima pobreza, tiene realmente un servicio, por ejemplo, de salud pública lamentable, que es carísimo. La salud en Estados Unidos es carísima. Tienes que tener un seguro privado que cuesta muchísimo dinero, porque si no, las medicinas son carísimas. O sea, Estados Unidos tiene muchísimas fallas. Lo que tiene ahorita es también un vecino al sur, que somos nosotros los mexicanos, que está infestado de criminales, hasta dentro de su gobierno. Y de ahí tiene un punto para estarnos apretando los tanates y tenerlos como nos tienen, contra la pared. Ahora, ayer hablábamos, por ejemplo, del asunto de Cuba y Estados Unidos. Ya le entendí, porque ya salieron funcionarios, altísimos funcionarios de los Estados Unidos, a hablar a los cubanos, que tienen una parte muy importante del voto latino en Estados Unidos, que con el asunto de ICE borró Donald Trump. Lo borró, los latinos ya no confían en el gobierno de Donald Trump. ¿Qué hacemos? Vamos a decir que vamos por el hermano de Castro, güey. Y todos los cubanos de estados tan importantes electoralmente como Florida están felices. Y hablando de que Trump es un héroe. El güey solamente les está haciendo así: vamos a acabar con los Castro en Cuba.
2: Pues no sé.
1: No, güey, no van a acabar con nadie. Nada más quieren el voto para las intermedias.
2: ¿Ya tienen a Raúl Castro indiciado?
1: Sí,
2: y
1: hombre.
2: Hoy salió la noticia de que ya hay un portaaviones gringo en las costas de Cuba. Lo mismo que hicieron con Nicolás Maduro en Venezuela. Bueno, y Maduro está en una cárcel en Nueva York.
1: Pero una cosa es que la cumplan y la otra es que mantengan esta presión hasta las elecciones y luego se les olvide. Pero hoy por hoy lo que ya tienen es otra vez a todos los americocubanos pues aplaudiéndole a Donald Trump y diciendo que es un héroe y que es un chingón y que finalmente va a liberar a Cuba de esos sátrapas que son los Castro. Yo creo que ese señor que tiene, creo que 80 y tantos años o 90.
2: 94 creo que tiene Raúl Castro.
1: Ese güey sería muy bueno que pasara sus últimos días en una cárcel. A mí me parecería que es lo que merecen los Castro.
2: Pues o sea, es un exdictador asesino, ¿no?
1: Güey, han hecho un negocio privado de la isla de Cuba. Y el bastardo de Díez Canel también tendría que ir a la cárcel. Pero bueno, yo creo que aquí lo que están haciendo es nada más recuperar buena parte del voto que les es tan importante en forma de los,
2: yo
1: de
2: no
1: los
2: creo
1: cubanos
2: que
1: americanos.
2: Tengas razón en lo que estás diciendo.
1: Yo no sé, cabrón.
2: Vamos a ver qué pasa. Yo creo que a Estados Unidos también le interesa hacer negocios con Cuba y quitar ese gobierno
1: es que no
2: de izquierda, disque de izquierda que tanto ruido ha generado a lo largo de 60 y tantos años.
1: No sería hacer negocios con Cuba, sería hacerse
2: tomar la
1: de
2: isla.
1: Cuba. Sí, sería hacerse de Cuba.
2: Lo cual también es una chingadera, pero bueno, yo creo que quien debe de decidir es el pueblo de Cuba.
1: A mí
2: y ahorita ahorita no pueden decidir porque tienen una dictadura que los oprime.
1: Ya
2: no hay democracia en Cuba.
1: En Cuba ya he visto por ahí un par de videos de gente tomando estaciones de policía y demás. O sea, pues el pueblo cubano está jodidísimo, güey. Están muertos de hambre, están oprimidos, están en una situación lamentable. Y eso es precisamente por culpa de los bastardazos de la disque revolución cubana.
2: Pero regresemos a México.
1: En el gobierno de México ahí estamos regalándole dinero a Díaz Canel y a los bastardos que tienen subyugado a su pueblo.
2: A él
1: en la isla.
2: No,
1: pero bueno,
2: al pueblo de Cuba, no al gobierno.
1: Por favor, güey. El pueblo de Cuba no tiene ni luz, ni agua, ni comida, cabrón.
2: Bueno, se rumora, hay gente que dice, o se saca de la manga y se inventa que Estados Unidos podría nombrar al partido Morena una organización terrorista por sus vínculos, supuestos vínculos. ¿Qué opina?
1: O sea, como Hezbollah o como...
2: Exacto.
1: Que se convirtieron ya en un partido, o sea, desde hace mucho tiempo en un partido político, pero creo que eso no se puede.
2: Vamos a preguntarle, o sea, al Carmelita Salinas de la política mexicana hoy en día, que es Ricardo Monreal, que de todo opina. Adelante, Monreal, ¿cómo ves esto de que podría nombrar a Morena organización terrorista?
0: Que es una tontería. Una es una vulgar tontería para mí.
6: ¿Pero por qué, senador?
0: Pues porque no tiene ningún asidero, ni jurídico, ni político, sino... Ah, bueno, pues yo no soy norteamericano, yo soy mexicano.
7: Gracias.
1: Pues mira, por ejemplo, ahorita cité el ejemplo de Hezbollah, ¿no? Que sí tenía un brazo armado, que sí tenía, o sea, actividad terrorista y demás. O sea, bueno, tenía cuando antes de que se convirtiera en un partido político, porque esto es, o sea, hace 15 años, pues no, era una cosa distinta. De pronto se convirtió en un partido político. Que Morena tenga nexos con el narcotráfico, pues la verdad es que no tengo mucha duda, pero no creo que no califica ni se equipara a lo que es una organización terrorista que después se convierte en un partido político. Creo que aquí fue al revés. O sea, Morena de a poco se ha ido desenmascarando y han tenido que, pues, se les ha visto ya los vínculos con dinero sucio.
2: Sí, hay fuertes rumores, pero no hay certeza jurídica.
1: Fuertes rumores de ciertos personajes, pero sí hay certeza y evidencia de que ha habido dinero sucio en campañas en todo el país.
2: ¿Dónde está esa certeza y evidencia?
1: A ver, perdóname, pero se amenazó, por ejemplo, a candidatos de la oposición directamente. Ya han salido a hablar varios.
2: No es verdad. Tú no viste dinero intercambiar manos, viste unos sobres amarillos, que es diferente.
1: Nada más, por ejemplo.
2: No sabes si adentro había billetes de lotería o servilletas.
1: O cartitas de tarjetitas de Pokémon o...
2: Exacto.
1: Fotos del Panini.
2: Del Panini. No te consta que adentro de los sobres amarillos había dinero.
1: Claro. Sí, son mis suposiciones.
2: Hay que apegarse a la verdad.
1: Son mis suposiciones. Perdón, tienes toda la razón.
2: Bueno, y continuando con la Carmelita Salinas de la política, que Ricardo Monreal reacciona a la renuncia de Sergio Mayer a Morena, que todavía no nos queda muy claro si lo renunciaron o él se quiso ir. Porque por un lado está la postura de no, se quiso aventar del barco porque ya se va a hundir, porque los vínculos con el narco, y la otra es, güey, le habían quitado los derechos políticos, lo ven como un apestado en Morena y le dieron una salida digna, que fue pues presenta tu renuncia por motivos personales.
1: Le dijeron,
2: la verdad solo la saben ellos. Pero ¿qué nos dice Ricardo Monreal acerca de la salida de Mayer de Morena?
6: Bueno, a mí me duele siempre que una persona renuncia a Morena, me duele en lo personal, no me alegra ni lo aplaudo, porque cualquier persona que se va de Morena o cualquier persona que renuncia de nuestro movimiento no es correcto ni es conveniente, no me alegra.
7: ¿No será el inicio de una desbandada?
6: No ha hablado, no, el movimiento está fuerte y sí. Está también por convicción consolidado, y veo que él mismo ya tenía meses un poco incómodo, pero ojalá y reconsidere. Nosotros no hemos recibido ninguna solicitud por escrito en el grupo de su desincorporación, al menos en la Cámara de Diputados.
1: Okay. Ojalá y reconsidere. ¿Tú le crees o nomás está...?
2: No le creo nada.
1: Nada más está maquillando.
2: Me duele cuando sale cualquiera de Morena. Ojalá reconsidere.
1: Y ojalá y reconsideres. Qué bueno que ya se fue a la tiznada. Nomás queremos darle...
2: Estoy mal que no le creo nunca a ningún político nada, realmente.
1: Yo en este caso... Incluso yo no le creo nada. Y mira que soy crédulo, ¿eh?
2: Perdonando un poco.
1: ¿Estás bien? ¿Cómo?
2: Es la pinche gripa que me pegaste. O sea, es tu culpa que esté yo así.
1: Ya te dije que en la boca no, porque me enamoro, pero pues ni modo. ¿Estás bien?
2: No. El top 10 del día de hoy se va a llamar cosas que le puedes decir a tu mascota y a tu tiznada, y a tus papás.
1: Me duele mucho que te vayas, pero...
2: Ojalá reconsideres.
1: Bueno, cosas que le puedes decir a tu mascota y a tus papás. Mande lo suyo arroba la corneta FM. Esa es la vía gratuita de este, su programa de su radio.
2: Cosas que le puedes decir a tus mascotas y a tus papás. Híjole, pues yo creo que ya te vamos a tener que dormir.
1: No, no, no. Cosas que le puedes decir a tu mascota y a tus papás. Chale, ¿a dónde se habrá ido? Nomás no lo encuentro. ¿Habrá ido por cigarros? No.
2: Ups, se escapó un día y nunca regresó.
1: Nunca volvió, ya sabes. Pero bueno, vamos esto. Y venimos, si tiene... Esto es La Corneta, no se muevan.
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11: La 1:31.
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1: Llegó el momento de agarrar el unicornio por el cuerno y hacernos flos, flos, flos, flos, flos en las muelas, porque en este momento todos somos homosexuales. Bienvenido, Eduardo Iniesta.
2: Mis queridos y amados Chulos y Nache, neto que los extraño, güey. Es un placer. Y eso de inocularle la jotería semanal me resulta increíblemente placentero.
1: Con jotería.
3: La homosexualización de la
1: una
3: corneta.
1: Una vacuna del virus gay. Okay.
3: Pues yo soy Eduardo de Garay y soy gay. Me encanta el miembro.
2: ¿De cuál de todos? ¿Cuál de todos los que has probado, tocayo?
3: Todos me han gustado. Los miles que he probado.
1: Yo, lamentablemente, solamente he probado el mío.
2: Ok, o sea, hubo tantas cosas.
3: Es que yo
2: que
3: siempre le digo que lo mío es suyo, por eso dice eso.
2: A mí nunca me has dicho eso, desgraciado. Nunca.
1: Se dice en realidad lo mío es suyo. Digo, este.
2: Ya.
1: Es suyo.
2: Ya. Y luego dicen que
3: entonces ya no eres gay. Bueno, mi querido sodomita, bienvenido a este espacio.
2: Oigan,
3: siempre un placer.
2: Hoy vamos a empezar con información de esa que es verdaderamente útil y voy a aprovechar para presumir mi ignorancia supina porque...
3: En este caso se dice pútil.
2: A ver, ¿ustedes sabían o yo era el único que desconocía que en Michoacán existe un municipio que se llama Tarímbaro? ¿Ustedes lo habían oído hablar de él?
3: Tarímbaro. No, Tarímbaro. No sé, pero me encanta esos sonidos, sí. Purépechas. Caracuaro. No cupé.
2: Suena como tamarindo, como pulparindo, como una cosa que sabe rico. Eso es Tarímbaro.
3: Tarímbaro, Michoacán.
2: La semana pasada me enteré que existe el bello municipio de Tarímbaro porque están convocando, junto con la Ciudad de México en Paso de la Reforma, con Toronto, con Madrid, con San Francisco, a su tercera marcha por el orgullo LGBT tarimerense.
3: Chido.
2: No, sí está chido, me parece una maravilla.
1: LGBT, ¿qué dijiste?
3: Tamberense.
2: Tarimerense,
1: ok.
3: De Tarímbaro.
2: Sí, de Tarímbaro, Michoacán. Lo que me encantó es la forma en la que están convocando a esta marcha, porque es una joya de la estrategia para promover el comercio local e invitar a la gente para que vean que esto se va a poner chido. A ver, incluye carnitas, pulque, orgullo y harto mariquitines. Así textualmente dice. La cita es el próximo 4 de julio a las 5 de la tarde frente a la segunda sucursal de Carnitas Pitufo y la pulquería El Cuñadito. Entonces,
3: okay. ¿Por qué nos convertimos en radio rural?
1: Sí, de veras, güey.
2: Porque es maravilloso. Imagínate a todo el LGBTerío primero, antes de marchar, echándose sus tacos de maciza, porque de nana nunca. Y después un coradito. Y ya después, envalentonadas y envalentonados, se suben a los tacones y empiezan a marchar. Se espera una afluencia maravillosa de 200 personas. Tal vez 150. Pero pues, algo es. No te rías, estaca. O sea, esto es muy, muy bonito. Yo quiero la marcha del orgullo gay de Tarímbaro, güey. O sea, neta motiva. A ver, y tomando en cuenta pues, que...
3: ¿Qué te lo impide, ve?
2: Pues no me han invitado y yo no voy a donde no me invitan, fíjate.
3: Ok.
2: Pues, bueno, en Tarímbaro existen...
1: Y puedes llevarte un letrero, una pancarta que diga, purécheme un palo. No, algo, ¿no? O sea, algo bonito, güey. Algo así artesanal.
3: Ustedes, la danza de los viejitos es de allá de Michoacán, ¿no?
2: Pues deberíamos ir a bailar. Tres.
3: Puedes ir a bailar.
2: Los tres.
1: Te invitan a la danza de los jovencitos gays.
2: No, pero jovencitos de 35 para arriba. De 35 para abajo no son jovencitos, son fetos.
3: Bueno, no, ¿qué más?
1: Ok, está bien.
2: Bueno, muero de ganas por ir a la marcha del orgullo gay de Tarímbaro. En verdad, invítenme. Neta que si lo hacen, si voy, yo encantado.
3: Muy bien.
2: En otro orden de ideas.
3: Perdón que te interrumpa. Es que yo tengo ahorita problemas de esputo.
1: Ah. Sí, yo también. Okay. Como que toso mucho.
3: Toso y me produce como conato de expectoración, pero no hay esputo.
1: Exacto. ¿Qué hacemos?
2: ¿Y para qué me tienes a mí? ¿Para qué me tienes a mí? ¿Para escucharte? ¿Para atenderlo si el esputo es muy fuerte?
3: ¿Ves? No hay esputo.
1: Iniesta, ¿esputo es una palabra que usas mucho o no?
2: Sí es algo
1: o le
2: que
1: dices flemas,
2: con muchísima frecuencia.
1: ¿No?
2: Prefiero esputo. Sí, prefiero esputo.
1: Sí, suena, pues sí.
2: Suena como que.
3: Es una de mis palabras favoritas. ¿Esputo? Hay varios tipos de esputo, pero no vamos a ahondar en ello.
2: Nah, a mí me gusta emputado, porque a
1: cada rato esputo. Yo. Ok, ya. Ya.
3: Sí, ni modo que fuera la esputo, ¿verdad? Por, no, ¿por qué? No, no. Tendría que tener el artículo masculino, raro, ¿no? Él.
1: Ahora, este, ¿de qué sufre él ella? Es puto. ¿No? Él es puto. Ahí está.
2: Él es puto.
3: ¿Por qué somos
2: tan ya podemos continuar?
3: Casi tiene 60, sí. Está acá.
1: No importa. Sigue sonando.
2: ¿Quién va a cumplir años?
3: De lo infantil a los senil.
1: Ya casi. La semana que entra cumplo años.
3: Sí, en 6 días.
2: Sí, ya.
1: Vayan alistando mi regalo.
3: Cumplirá 60.
2: Dijeron que a los 40 se valía experimentar. A los 60 todavía te espero esta quita.
1: Pero no cumplo 60, güey. Cumplo 57.
2: Yo lo sé, pero
3: ya redondeo.
2: Exacto, okay. Cuando quieras te lo redondeo. Y yo le digo a la gente, güey, tiene 57, pero le redondeé y pues ya.
1: Tú que sabías que es cuadrado, cuadrada, ¿no? Es cuadrada, pero uno la redondea. Bueno, a ver, ya, la información gay, por
3: la
1: favor
3: redondea.
1: Sí.
2: Ok, no sé si se dieron cuenta que esta semana en X circuló muy fuertemente una información que aseguraba que un estudio científico de muchísimo rigor afirmaba que el 28% de los hombres gays en Estados Unidos habían tenido un promedio de 1,000 parejas sexuales. El 28% de los hombres gays, 1,000 parejas sexuales. Pero a ver, antes de que se me espanten y cualquier otra cosa, güey, no es tanto. Es menos de tirarte un vato diario durante 3 años. No es tanto.
1: Es muchísimo. Si usted...
2: No, güey. A ver, yo háganse
1: no,
2: las
1: yo
2: líneas.
1: Yo no tengo ni cerca de 1,000 parejas sexuales, güey.
3: No, yo tampoco, pero ni ser nada.
1: No creo que llegue yo a las 50,
3: pero,
1: la verdad.
3: Pero yo que te conozco el historial, creo que tampoco llegas a 50.
1: No creo que llego a 50.
3: Yo no, yo seguro no llego. Pero bueno, piénsalo de esta manera. El fin de semana, hay 52 fines de semana al año.
1: Ajá.
3: Un ligue por semana. Durante 20 años hay tantos 1,000.
2: Exacto. No es tanto. No es tanto.
3: Es muchísimo, Iniesta.
2: No, a ver, ustedes porque pues se cansaron y porque.
1: Yo me imagino que tú ya no sientes nada, ¿no? O sea, por nadie. Ya no eres romántico, güey. O sea, después de tantos. Sí, ya no haces sentir absolutamente nada por nadie.
3: ¿Por dónde andan tus números, Iniesta?
1: Exacto. ¿Cómo andamos?
2: Lo hemos comentado varias veces y yo dejé de contar a partir del 300. Dije, güey, 301 ya no hay forma.
3: ¿Y eso hace cuántas décadas fue?
2: Hace como 5 años. Sí, ya soy ya. No, pues no, tal vez más. Insisto.
1: Lo curioso es que nunca te hayan dejado nada. O sea, no, lo sentimental, ¿no?
3: El corazón.
1: En el corazón.
2: Ghosting sí me han hecho. Eso sí es lo que ghosting. Me han dejado nada más.
1: Ok, ya.
2: Pero a ver, ¿por qué no se abren las líneas y le preguntan a la gente si les parece que 1,000 parejas sexuales es mucho?
1: Güey, no necesitamos abrir las líneas, es muchísimo.
3: Nuevo, ¿qué opinas?
4: Ah, sí, es demasiado. Yo digo que sí es demasiado.
2: Ay, no,
1: ¿Tú cómo andas, Nuevo?
4: No, ni la mitad.
1: ¿Tú crees que rebases los 50?
4: No, para nada.
3: ¿No rebasas los 50?
4: No, yo creo que así ya rascándole mucho al Iniesta unos 30 máximo.
1: Es que sí, güey, sí.
2: Sí,
1: sí, sí, sí, es mucho.
2: Bueno, pero a ver, el rigor científico con el que se hizo esta investigación, que fue publicada en un libro de 1978, esta es información que tiene más de 40 años, o sea, ya va a cumplir 50 años esta información. El libro se llama Homosexualites, y chéquense el rigor. Se metieron a saunas gays, a cuartos oscuros, a sitios de cruising, albercas de ligue, para preguntarle a la gente cuántas parejas sexuales habían tenido. A ver, señores, si se meten a la orgía a preguntar por el número de parejas sexuales, por supuesto que el número va a salir de 4 cifras. Entonces, no sé, creo que está sesgado por el método que utilizaron para conseguir esta información, que en estos momentos se está utilizando, y aparte 28% del 100 tampoco me parece tanto. Estamos hablando que a mí, a Eduardo Iniesta, 1,000 parejas sexuales no me parecen muchas, porque sí se puede, yo creo que sí se puede, y también el 28% de los hombres homosexuales que lo tengan me parece un porcentaje discreto, no me parece tan escandaloso. Ahora, lo que yo noto aquí es harta envidia por parte de los hombres heterosexuales. Es que, güey, sí. O sea, a ver, vamos a ser prácticos. Para que ustedes tengan una cena, nada más una cena, con posibilidad como de un fajecito, necesitan un tratado de paz de la ONU, 3 firmas ante notario público, 6 meses de negociaciones diplomáticas, solo para esa cita, nada más.
1: Ser práctico. Digamos que no tanto nada más para la cita, sí, pero güey, sin duda es, o sea, no es esa facilidad que tienen los hombres, por lo menos los hombres homosexuales, no sé yo las mujeres homosexuales, pero los hombres homosexuales es que onda, queremos, sí, y ya, eso es todo, es todo lo que se necesita.
2: Y ya, o sea, aquí cuando se escandalizan por este tipo de información, yo sí siento, hermano, lo que tienes es envidia. Yo no llego a las 1,000 parejas sexuales porque no me he organizado muy bien, nada más por eso, no porque no pueda. Todo es cuestión como de...
3: Pero no estás muerto.
1: Aún.
2: Pero ya estoy cansado, güey, o sea, yo creo que ya le paro, o sea, ya se van, o sería el problema que ya no se para porque no me paro, bueno, no sé.
1: Ya
2: se hizo un trabalenguas. Y ya nada más, por último, un número estimado de ustedes, de parejas sexuales, que no tuvieron una relación, es muy distinto, nada más, ¿con quién le han puesto? ¿Cuántas?
1: Pues ya te dijimos, pues yo no creo que yo rebase los 50.
3: Yo no creo llegar a 30.
1: Yo creo que yo tampoco, güey, la verdad.
2: ¿Y si estoy me están contabilizando ahí o por ser gay a mí no me contaron?
1: No, tú además, no cuentas porque nunca hemos tenido relaciones sexuales contigo, estamos hablando en serio, güey.
3: Además, pues tanto Lestaca como yo hemos estado casados durante mucho tiempo en nuestras
1: vidas. Eso la verdad es que acorta el número por muchísimo. Oigan. Sí, si hubiera estado soltero los últimos casi 30 años que llevo casado, pues me imagino.
3: Serías un costal de infecciones sexuales.
1: Espero que no, güey. O sea, y ni este es un costal de infecciones sexuales, no lo sé.
2: No, nada, no, créeme que no.
3: ¿Quieres averiguar?
2: Penicilina nada más para las anginas.
1: Ok. No, estoy bien,
2: ¿eh? Oigan, les voy a contar algo horrible que hice en un viaje en Uber que fue bastante largo.
1: De veras.
3: Puta, qué terror.
2: Es que, sí, güey, posiblemente me corran por esto, pero a ver. Me subo al Uber, el hombre me ubica y ya saben las clásicas preguntas. ¿El Estaca es así de enojón? ¿El Videgaray es así de chairo? Y yo, sí, a todo. ¿Que dónde los dejaste? Y la siguiente pregunta obligada para mí. ¿Qué otros famosos son gays? Y yo no tenía ganas, güey. Yo no tenía ganas de...
1: ¿Qué otros
2: de
1: famosos son gays?
3: ¿Sí? Seguro tiene datos que nosotros desconocemos.
1: Sí.
2: No, a ver, güey.
3: Pero no vamos a sacar a la gente del closet aquí en la corneta, ¿no?
1: A ver, ¿quién es la persona más famosa a la cual has sodomizado?
2: Si lo he hecho,
3: ¿por supuesto, qué Jorge Van Rankin?
2: Ay, fíjate que si el burrito se dejara así. Bueno, el caso es que yo quería cortar la comunicación y no quise ser grosero, pero sí quise ser muy sarcástico. Y cuando me preguntó qué otros famosos son gays, le dije, güey, pues Eduardo y Estaca. O sea, y el güey se quedó así de, güey, en serio, ¿no te acuerdas que los nombraron los gays más influyentes de México? Pero están casados. Es que no son gays, son bisexuales. La doctora sabe perfectamente de mi existencia. Ah, que ya te lo dice. ¿Por qué crees que me tienen 25 años ahí? Güey, en serio.
1: Me encanta,
3: o sea, nada más nos andas ahí sacando el closet.
1: ¿Y qué cara puso?
3: ¿Te creyó?
2: Güey, primero se puso blanco, después lo vi exageradamente interesado en detalles. Y yo dije, a ver, la doctora y la chofa saben de mi existencia porque, güey, ya tengo muchos años de conocerlos. Y sí, por supuesto, ¿por qué crees que tengo tantos años ahí? Y todo, el viaje fue de 1.5 horas. Ya cuando me bajé, es que no lo puedo creer, en verdad, te debí de haber grabado.
1: No, te debí de haber grabado, güey, qué horror. Te debí de haber grabado, güey, chale.
2: El Uber que me trajo el lunes pasado.
1: Oye, ahorita que mencionas eso, a mí me ha pasado, porque te sacan plática luego los no sé, el taxi de regreso al aeropuerto y demás, y te empiezan a preguntar cosas. Hay gente que de verdad no tiene ningún empacho en preguntarte lo que sea. Y yo siempre estoy pensando, este güey me estará grabando. Entonces digo unas cosas exageradas, horribles,
2: exacto,
1: espantosas, güey. Nomás por chido, o sea, porque en una de esas sí te están grabando, güey. O sea, ya no se puede confiar en absolutamente nadie. Entonces tengan mucho cuidado con lo que dicen en un taxi o en un Uber o en donde sea, güey. Porque te pueden estar grabando, no hay duda. todo el
2: si
1: tiempo.
2: Si me hubieran grabado, el tono en el que yo decía las cosas era súper evidente que me estaba...
1: Ah,
2: que,
1: bueno, a mí la neta me vale madre si sale un audio diciendo que soy gay, ¿no? Me da igual, sí soy. Entonces, pues ya que...
3: Los jueves.
1: Los jueves sí soy gay, aquí estoy siendo gay.
3: Durante un ratito somos súper homosexuales. Bueno, y además de empinarnos públicamente, mi querido Tocayo... ¿qué más hay? Ah, pero espérame, es que antes tenemos algo, una información importante que compartir. 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
2: Entendido y anotado, sobre todo muy anotado. Mucho.
3: Venga. Okay. Muy bien. Vamos a lo que sigue.
2: Señores, los gays somos un desmadre y me encanta. Porque hay un grupo de hombres gays, leather y sadomasoquistas.
1: Que se visten de cuerito. Se visten de bien cuerito. Malotes y les fascina la verdura.
3: Cuero negro y apretado, uh-huh. Y brilloso.
2: Y con prácticas BDSM, que es bondage, domisión y sadomasoquismo.
1: Ya.
2: Que se están reuniendo, no para los placeres carnales y cosas cochinas como las que se hablan en este lugar, en la corneta. No, para nada. Ellos tienen este tipo de orgifiestas, de sadomasoquismo, de dominación, para encontrar a Dios.
1: Pero
2: encontrar
1: a Dios en una orgifiesta.
2: Para
1: pues
2: encontrar
1: Dios está
2: a
1: en todas
2: Dios.
1: Partes, ¿no?
2: Dios
1: está en todas morboso. Partes, es omnipresente y omnisciente,
3: si
1: todo
3: Dios
1: lo
3: está
1: sabe.
3: En todas partes, pobrecito Diosito.
1: Sí, güey, está en todos, en los lugares más horribles
3: se
1: y sórdidos.
3: Recónditos.
1: Sí, sí, en los desmadritos de Iniesta, ahí está, güey. Sí.
3: Pero esto es un sacrilegio, esto es blasfemia no, pura. No puedes buscar a Dios en una orgía.
1: A ver, espérame, pero si no están haciéndola en un templo, no lo está haciendo en una iglesia, no. Lo están haciendo
3: aunque fuera
1: en sus casas y encuentran algo espiritual en estarle dando durísimo a otro güey, ¿quién eres tú para juzgar?
3: Pues contraviene las reglas del catolicismo. No soy
1: yo. Bueno, es que no hablaron de un Dios católico, solamente hablaron de Dios.
2: Ah, no, es que sí hablan de un Dios católico, porque lo encuentran posición, aunque lo encuentren en posición de
3: misionero
2: bautizado. No, güey, es que tienen un punto, o bueno, tal vez varios, porque es orgía. Pero el punto es que el BDSM no lo inventaron los gays ni los leather, lo inventaron los santos católicos.
1: No, güey, ¿por qué haces eso? No.
2: Cuando se encierran en las mazmorras y se autoflagelan, tuve en Taxco, en Semana Santa, ajá, cuando cargan esas ramas llenas de espinas y se van flagelando.
3: La procesión del silencio.
1: Tienes un punto, Cuando se dan con la cola de gato, esa que tiene tres puntas y unos picos, es un poco gay estarse flagelando.
2: Deja tú no gay, pero sí BDSM. Y lo que dicen
3: no necesariamente
2: ellos es que ellos lo purifican porque aquí el asunto es en comunión y consensuado con palabras clave de seguridad. Ahí nada más es darle al güey y a ver, palabra clave cuando lo están ahí latigando, no hay forma. Entonces ellos a través de la espiritualidad, el placer y las enseñanzas de los santos católicos están en busca de la espiritualidad. Me parece.
3: Eso es nomás picarle los ojos a los que.
1: Esto es nomás ponerle un componente. Joder. Es otro componente. Digo, a mí la verdad me da lo mismo, pero entiendo que esto podría ofender muchísimo a ciertas personas que creen en la religión y sobre todo a los católicos. Pero yo siento que si Dios existe y Dios nos dio libre albedrío y Dios nos creó a su imagen y semejanza, el que alguien encuentre algo de espiritual en el asunto sexual no me parece extraño. No sé, por ejemplo, los hindúes tenían una gran conexión con sus deidades a través de lo sexual. Hay templos enteros que están dedicados a imágenes sexuales y bueno, pues que de alguna manera sí te llevan a lo divino. Y siento yo que en el sexo sí hay divinidad. O sea, yo he visto cosas maravillosas cuando he estado teniendo sexo. Pues sí, o sea, no, ya hablando en serio, no le veo el problema.
2: A ver, en este punto me voy a permitir contar una intimidad. En una ocasión, ya hace varios años, estaba yo, mira, rifándomela, dándole duro a un vato, pero así súper bien. Ajá. Pero él, en lugar de decirme cosas sucias, cosas que prendieran, empezó a decir: gracias Dios por el placer que me estás dando a través de este hombre, no soy merecedora. Y yo, güey, no, así no se puede, güey, paramos.
3: Saca de onda eso, ¿no?
2: Sí, muchísimo. Paramos, dejé que terminara de rezar, volvimos a empezar, empezó lo mismo y dije, güey, no se puede. A mí dime cosas sucias, del agradecimiento a Dios, dilo con tu abuelita aquí, pues no hay forma. Entonces, encontrar
1: dilo
2: a
1: Dios.
2: Dilo cuando
1: estés teniendo sexo con tu abuelita, no conmigo. Ya.
2: O sea, que te ves en la frente, algo por el estilo. Y pues, encontrar a Dios es en cualquier lugar, bien lo dijo el tocayo hace unos momentos. Ese día, Dios estuvo ahí.
1: Ahí. Pues sí, ahí está.
3: Eres un provocador, tocayo. Estuvo muy provocativa esta sección gay del día de hoy. ¿Todavía hay más?
2: Pues si quieren, y saben que también tiene que ver con religión, fíjate.
1: Híjole, la verdad.
2: Es que.
3: Sé cauto.
2: Soy gay.
1: Cauto. Bueno, pero ten cuidado, pues.
2: Ok. Oye, ¿ya viste que salió un teléfono de Donald Trump? ¿Esta quita ya te lo compraste?
1: No, qué chulada, güey. Una tranza más de Donald Trump.
2: Sí, güey.
1: Se pusieron a vender unos teléfonos que supuestamente iban a estar producidos en Estados Unidos, hechos, ensamblados y producidos en Estados Unidos, con una T de Donald Trump y la cosa esta, la cantaleta de Make America Great Again. Creo que se vendieron 600,000, una cosa así. Y a la fecha no han entregado uno solo.
2: No.
1: Uno. Y tuvieron todavía el descaro de decir que a lo mejor nunca llegan. $600 por teléfono. Y pues evidentemente esto lo compraron pues los miembros del culto de MAGA, la bola de imbéciles que apoyan a Donald Trump.
3: Perdón que interrumpa, pero ¿qué tiene que ver esto con la homosexualidad de las cosas?
1: Nada más les estoy relatando lo que pasó con los teléfonos. O sea, Donald Trump engañó a la gente y dijeron, a lo mejor nunca los entregamos y nadie hace nada.
2: Ya que estás tan ansioso, en Estados Unidos, además del teléfono de Donald Trump, surgió una nueva compañía de telefonía celular que el plus y lo que te promete es bloquearte todo el contenido homosexual, pornográfico. O sea que si tú buscas ahí intrépidos y besucones, inmediatamente te bloquea el teléfono y te manda a capítulos bíblicos. Para que güey, son $30 al mes. O sea, es como pecado y penitencia. Yo busco, te digo, intrépidos y besucones o brincones y nada más. Inmediatamente, si lo hago más de 3 veces en un día, ya me pone números de contacto para que yo busque ayuda y pueda limpiar mi alma. Lo que llama mucho la atención.
1: Y seguro son números de padrecitos homosexuales, güey. Yo te ayudo. Tus joderías.
2: Pues mira, el
3: creador. Creo que los dos tienen que acercarse a Dios, ¿eh?
2: ¿Eh? Nosotros, no. El creador de esta nueva compañía celular es el que era manager de las modelos más famosas como Naomi Campbell, Cindy Crawford en los 90. Y este hombre era bien sabido que era bisexual, que él tenía una sexualidad bastante fluida. Sorprende que en estos momentos, ahora pues, ya quiera negarle a las demás personas de los placeres que él disfrutó en algún momento.
1: Pero es muy común esto, Iniesta, que después de haber tenido una vida licenciosísima y llena de excesos, luego se arrepienten y se hacen religiosos. Eso es una cosa que yo he visto pasar una y otra vez, güey.
3: Y sobre todo cuando se trata a los demás.
1: Sí, además de todo, para malmirar a los demás y tratar de convencerlos de irse al lado de la luz, ¿no? Y ¿sabes qué? Usualmente lo he visto en mentes débiles. O sea, tengo un ejemplo que no voy a decir por nombre, pero de una de las mentes más débiles que he experimentado en mi vida. O sea, una persona francamente estúpida. Y pasó
3: espero
1: esto,
3: que no estés
1: ¿eh?
3: Hablando de Yuri.
1: No, estoy hablando de Yuri, pero es lamentable, ¿sabes? Y después, además de todo, se dedican a joder a los demás con su
3: evangelización.
1: Con su religión y su evangelización. Váyanse al carajo, váyanse ustedes a rezar ahí a donde uno no los vea. No estén jodiendo.
3: Creo que sé de quién hablas.
2: Sí, cállense los ojos, porque tenemos la promesa o la amenaza que en junio próximo esta compañía de teléfono celular va a operar en México. Así que, Estaquita. Ah, no, pero tú también.
3: Ahí está la salvación.
1: Para que los verás del mundo, ahí tienen.
3: Para que cada vez que vistes, busques porno en tu celular, te mande a versículos de la Biblia.
2: Y cibérculos, ¿no?
1: Sí, hay que mandarle de regalo esto a toda la gente que sigue a Eduardo Verástegui, que son precisamente ese tipo de personas que tanto me irritan, cabrón.
3: Bueno, pues a bailar con el diablo, ¿cómo era?
2: Te irritan muchas cosas, Estaquita.
1: Ya sabes, es que soy un poco enojón, la verdad. Pero bueno, gracias, chupó mi querido
3: manguera.
1: Eduardo Iniesta. Sí, chupó manguera.
2: No, esa no es una
1: sopló rúbrica, verdura.
2: No. Y, no, a ver, ¿y comes tú? No, a ver, mi rúbrica es: señores, lo digo con orgullo, lo que me cuelga es suyo. Y como cereal, termino en su carita.
1: No, sí, sí, ya. Ya.
2: Ya completo.
1: Suficiente, güey. Ay, joder.
3: Siempre un placer, mi querido Tocayo. Muchísimas gracias. Los y les recordamos que el top 10 del día de hoy en la corneta se va a llamar cosas que le puedes decir a tu mascota
1: y a tus papás. Cosa que les puedes decir a tu mascota y a tus papás. Mande lo suyo, @ la corneta FM, que es la vía gratuita este programa.
3: Cosa que le puedes decir a tu mascota y a tus papás. Ah, ¿ya te volviste a cagar en la sala?
1: Creo que hay que desparasitarte. Ok. Bueno, manden lo suyo y ahorita venimos. Esto es La Corneta. No se muevan. Adiós, Iniesta. Bye.
2: Los quiero.
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7: Las 2 con 5 minutos.
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3: Informes de la Secretaría de Salud Federal en Tabasco reportan 80 personas afectadas por las altas temperaturas registradas en las últimas semanas. De acuerdo con datos estadísticos, 68 de ellas han sido atendidas por golpes de calor, 9 por deshidratación y 3 personas por quemaduras solares. Con base en el informe semanal de daños a la salud por temperaturas naturales extremas, las autoridades de la Dirección General de Epidemiología de la Secretaría de Salud llaman a la población a reforzar las medidas preventivas para evitar golpes de calor ante las altas temperaturas en los 17 municipios del estado. Esta situación se debe a una circulación anticiclónica sobre el Golfo de México que mantiene temperaturas vespertinas calurosas a muy calurosas en la mayor parte del territorio tabasqueño. Además, se prevé que una onda tropical se desplace sobre el sureste del país, reforzando la probabilidad de precipitaciones en Chiapas, Campeche, Yucatán y Tabasco. Especialistas señalan que la combinación de calor y humedad genera un ambiente bochornoso que demanda tomar precauciones por deshidratación y golpes de calor, especialmente en niños y adultos mayores y quienes realicen actividades al aire libre. Hasta el siguiente comentario.
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3: Primero que nada, una noticia muy buena. Hoy juega Pumas, hoy es la final del fútbol mexicano.
4: Sí.
3: En el Estadio Azul Crema, Cruz Azul Pumas, partido de ida. Esperemos pues gane cómodamente el equipo de la universidad. A ver qué sucede.
4: ¿Tú crees que sí? ¿Cómo te sientes para hoy?
3: Nervioso, porque Cruz Azul es un equipo respetable, ¿no?
4: Lo es.
3: No es un equipo papita como el América, o sea, sí es un equipo de verdad.
4: Papita como el América, qué tipo. Y lo peor de todo es que hay que aguantarlo, porque no se le puede rebatir. En este torneo, pues sí, no estuvo papita para Pumas, ¿eh? Digo, diga lo que diga Eduardo, ese partido donde lograron aguantar el embate constante, el apedreo al rancho, la metralla absoluta.
3: Les metimos 6 goles, las Águilas.
4: Sí, pero en realidad papita no estuvo, güey, la sufrieron, cabrón, o sea, pero machín. Y lo debes de aceptar, eso además de todo sí, abona el triunfo de Pumas, ¿no? En realidad.
3: Bueno, pues una buena noticia que nos llega desde Saudi Arabia, en donde juega Cristiano Ronaldo.
4: Ajá.
3: En el equipo Al-Nassr.
4: Al-Nassr.
3: Bueno, pues resulta que el campeón de goleo en la Saudi Pro League fue el mexicano examericanista Julián Quiñones.
4: Ok.
3: Por encima de Cristiano Ronaldo.
4: Muy bien.
3: Qué jugadorazo es Julián Quiñones. Me entusiasma muchísimo verlo en la selección nacional. ¿Qué opinas de este triunfo, mi querido Finger? Si es que andas por ahí en cabina, tú debes de tener muy bien ubicado a Quiñones, ¿no?
5: Sí, claro, fue bicampeón con el AVE. Porque en el tercero ya no estuvo. Ya se fue a Arabia, pero sí es un jugadorazo. Sí ha demostrado allá en Arabia que tiene con queso.
3: Es un goleador, bien, superó en goleo ni más ni menos que a Cristiano Ronaldo.
5: Sí,
3: o sea,
5: sí,
3: que
5: sí,
3: muy bien, verdad. Por Quiñones. Y es un espectáculo, da todo en cada partido, de verdad. Es un
4: oye, ¿y a Quiñones entonces lo vamos a tener en la selección?
3: Claro.
4: Correcto. Ahí está. Entonces tenemos a Quiñones, tenemos a la hormiga. O sea, tenemos entonces esperanza de ver buen fútbol en esta contienda.
3: Esperemos que a Jordan Carrillo de Pumas también lo veamos ahí en Selección Nacional, porque está atravesando un momentazo. Gracias, mi querido Fingers. Bueno, pues en México hemos tenido grandes jugadores. En mi opinión, los tres más grandes que ha tenido México son
4: Hugo Sánchez.
3: Cuauhtémoc Blanco.
4: ¿Y quién?
3: Bueno, vamos a decir cuatro: Rafa Márquez y Javier el Chicharito Hernández. Por ahí quizá metería a Luis García porque me cae a toda madre.
4: Pero a ver, espérame. Rafa Márquez, sin duda. Chicharito Hernández también, así ha estado entre los mejores jugadores.
3: Güey, jugó
4: de México.
3: En el Manchester United, jugó en el Real Madrid, metió goles en mundiales, es el máximo anotador con la camiseta de la selección, el número uno en la historia.
4: Entonces ahí está. ¿Sabes lo que pasa? Que como últimas fechas, lo único, bueno, en los últimos años, lo que hemos visto del Chicharito ha sido más
3: pitorrisa.
4: Una cuestión mediática y pitorrisa que fútbol. Y luego con esa mala fama que le hicieron de que siempre estaba en la banca, y luego con esa
3: pero no hay que olvidar, no
4: la
3: hay que
4: última
3: olvidar.
4: Actuación
3: es Javier Hernández, sí, falló un penal,
4: escurrió un penal horrible, ese siempre es, siento que es terrible y muy injusto para las grandes figuras deportivas, sobre todo en el fútbol, cuando sí. Su última actuación es una falla, les jode el cuadro, les echa a perder el asunto. Es por ello que yo, por ejemplo, temo que esté Paco Memo bajo los tres palos en el Mundial y que le metan un gol que a lo mejor elimine a nuestra selección, güey. Eso es un peligro que ahí está, ¿no? Y es terrible, güey.
3: O que terrible. Raúl Jiménez, que es un gran tirador de penales, falle uno y por eso nos eliminen.
4: Así es.
3: Y entonces ya queda siempre ahí en la ignominia. Sí, y
4: esas cosas
3: de
4: miedo, güey.
3: Sí, pues ni modo. Hay que tener pantalones para pararse a tirar un penal en un Mundial.
4: Correcto.
3: Pero bueno, Javier Hernández nos dice qué nivel ocupa él frente a los grandes, verdaderamente grandes del fútbol. Adelante, Chicharo.
6: Gol que más te haya gustado. El que acabé de postear hoy, el del gol con la cara, porque ese sí no supe cómo.

0: le hice. Yo solamente quería pegarle, pero como se ve en el video, que no es excusa, como que la pelota me queda atrás, ya con el movimiento del cuerpo ya no podía hacer nada, entonces dije, déjale, pego a ver a dónde sale, y pues salió directamente a este hermoso rostro, y de este hermoso rostro, gol. Ni Messi ni Cristiano tienen un gol así, ¿eh?
1: Ni Messi ni... Tienes razón.
2: No hay un pequeño escurrimiento de quesadilla ahí.
1: Pero siempre lo ha habido, ¿no? Con el Chicharo. Siempre hay un leve, leve escurrimiento.
2: En la última frase, la podemos subir nuevamente, ¿no?
1: Sí, sí, como que... A ver.
0: Ni Messi ni Cristiano tienen un gol así, ¿eh?
1: Así, ¿eh? Un poquito, siempre está ahí, de alguna manera.
2: Bueno, es que tiene una voz también tipluda, ¿no?
1: Sí, tiene una voz así como delgadita, un poco... feminoide. No, no es cierto.
2: Como de niño, más bien.
1: Como de niño, más bien, sí. Lo cual a lo mejor me hace pensar en que el Chicharito sí es Chicharito. No lo sé.
2: Qué curiosito, ¿eh?
1: Pues no sé, pero me suena. A ver, ¿cómo dijo al final nuevo?
2: Nos llevaste a todos a la bragueta de Javier.
1: Sí,
2: ahí está,
1: sí,
2: Javier,
1: sí,
2: cantando.
1: Está,
2: canta, güey, muy bien.
1: Sí. Yo ahorita estoy enfermo y no puedo, ¿eh?

0: no, no puedo, estoy enfermo.
1: Pero Javier sí que llega al tono, ¿eh?
0: Súbele, súbele.
1: Me gusta cuando te viene a dar. ¿A qué?
0: Imagínate entrar así al cuarto con una erección acá y cantando esto. Yo te vengo a dar. Ahorita no puedo cantar, es terrible.
1: Híjole, la expectoración a todo.
0: Perdón, es que este micrófono es muy bueno y acaban de escuchar muy bien cómo salió un poco de flema de mis pulmones. Él es puto, ¿no?
1: Así es.
0: Ni modo. Bueno, ¿qué más tenemos en los deportes el día de hoy? Hay más información acerca de la justa que se nos viene ya encima, la justa en donde participa pues todo el planeta. Y bueno, pues les queremos decir que vamos a tener la opción para que ustedes disfruten. Tenemos la delantera, no les hemos dado todos los detalles completos, pero de verdad va a estar espectacular, no se la pueden perder.
1: Estamos
0: va a ser diario durante toda la justa mundial, se va a poner realmente bueno. Pero bueno, ahorita el asunto es el torneo mexicano, y hoy en la noche se pues presentan los Pumas de la Universidad contra el Cruz Azul en el partido de ida. Y yo quiero escuchar, mi querido Fingers, tu opinión acerca de esto. ¿Quién va a ganar el partido de hoy por la tarde?
2: La verdad, yo creo que, bueno, tanto la ida como la vuelta, siento que Cruz Azul está un poco más fuerte. O sea, la verdad,
0: ¿no es tu odio hacia el equipo que nos sacó de la liguilla?
2: No, esos gatitos.
1: Sí, sí, es un rencor.
0: O sea, yo siento que hay
1: su enconito, ¿no? Su enconito.
2: No, para mí sí resultan, o sea, la parte fuerte de Pumas es Keylor Navas. Para mí.
0: ¿La parte fuerte de Pumas es quién?
2: Keylor Navas. Sí, o sea, sin Keylor, o sea, América hubiera metido alguna. El hubiera no existe. Pero Keylor fue fundamental para el avance de Pumas en las dos fases.
0: Ok.
2: Entonces, bueno, sí, siento a Cruz Azul un poco más sólido en general.
0: Ok, ok, me gusta.
1: Siento que Cruz Azul para que me hace el blanquillos.
0: Bueno, le va a dar interés, ¿no? También, o sea, gane quien gane hoy en el de ida, pues le da interés. Ahora, es más emocionante si hoy es un partido de hueva y hay un empate y se tiene que resolver todo en el siguiente partido. Está esa opción siempre, ¿no? Que también puede ser divertida. Que hoy empaten. Que hoy nada para nadie.
1: Nada para
0: digo,
1: nadie.
0: Que caigan unos goles, ponte un 2-2. Para que haya acción durante el partido, pero que se vayan parejitos.
1: Pues no tiene razón, así estaría partido. Todo dar.
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0: Además, sí. No, y es un buen bajista, además de todo. Gócenlos. Bueno. Se pone bueno. Pues ya,
1: oye, Saquita, ¿te gustaría tener en este momento, no sé, 50,000 pesos?
0: 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Eso suena increíble.
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0: Venga,
1: De loterías está. Con él, no.
0: Sí, tengan cuidado, güey. Por favor, güey. Si son tan amables. No como lo que le pasó a Toño Esquinca. Ahorita lo volvemos a poner, ¿no? Me encantó, güey. Digo,
1: al final del programa, si te parece.
0: Sí, me encantó, la verdad.
1: La chulada.
0: Bueno.
1: Y continuando con la información deportiva, nuestro querido guía espiritual, el Burro Van Rankin, uno de nuestros ídolos, del que somos, según él, sus pupilos y nada más. Cuenta una divertida anécdota junto con mi clon, Poncho Vera, a quien le mando un abrazo, y Goya Universidad, de lo que hacían en el Mundial 2012 en el Corea-Japón. Cuando eran unos muchachitos, ahorita ya nadie les creería lo que hacían en esa época, pero en ese entonces todavía era creíble. Adelante, Poncho y Burro. Ah, perdón, es solo el Poncho.
0: ¿Solo el Poncho sin el Burro?
1: Sin Burro.
3: Venga. Y yo compartía con habitación con el Burro Van Rankin. Esa cantidad de pedos que se ha vertido.
0: No,
3: es el hombre bomba, ¿no? De repente, o sea, yo no sé cómo le hace el Burro, pero en un solo momento, en serio, es un talento que tiene. Puede, así en el mismo instante, pero digo, es el hombre bomba, estornudar, eructar y tirarse una flatulencia. Así en el mismo momento. O sea, como que ya no sabes ni qué fue lo que fue.
1: El hombre bomba.
3: Encontramos un bar donde iban todas estas modelos, ¿no? De ambos sexos. Entonces, pues ahí íbamos. Y el primer día como que no nos dejaban entrar. Pues nos veían estos cuates que seguramente ya llegamos medio jaladones. Y entonces alguien inventó que éramos jugadores de la selección mexicana. ¿En 2002 hace cuántos años de eso? No, yo digo, ya tengo 51, sí daba todavía la pinta de que era futbolista. El Burro no, pero siempre hay un...
4: El Burro era el utilero.
3: Y entonces, a ese bar, repetíamos casi todas las noches, porque se ponía muy bien, y pensaban que éramos seleccionados nacionales, los del bar. Y han de haber dicho, ¿qué pedote son?
4: Van a perder.
3: Estos futbolistas, ¿cómo le meten al frasco, no?
1: Órale.
0: ¿Realmente alguien le vio cara de seleccionado nacional a Poncho Vera, güey?
1: Güey, hace 24 años, tenía 27 en ese momento.
0: De todo, Poncho Vera se vio ñango desde los... siempre.
1: ¿Y eso qué? ¿Ve al Bofo Bautista? ¿Parece futbolista?
0: No, pero por parecía un güey grandotote. Poncho Vera, yo no le creo de veras, güey. Yo creo que estaban muy borrachos los del bar si pensaban que estos güeyes eran jugadores profesionales de fútbol. Pues y luego el Burro Van Rankin.
1: Ese sí está más difícil de creer.
0: Pues está todo jorobado, güey, acá contrahecho. Claro, wey, que lo vi hoy.
1: Hace 24 años.
0: Lo vi hoy en un video muy bonito donde va subiendo unas escaleras jadeando que parece que va a escupir el pulmón y el corazón, güey. Hablando de ¡póngase a hacer ejercicio! ¿Qué haces? Que te dé un infarto por no hacer ejercicio. Ahí va diciendo que ya dejen de ver cosas negativas y se pongan a hacer ejercicio. Me da gusto que el Burro promueva. Es una de las señales del apocalipsis. Cuando el Burro Van Rankin promueve un estilo de vida sano, es cuando ya hay pedo, ya hay problema.
1: No, pues, ¿qué es eso? ¿Sabes los recuerdos que tengo yo contigo y con Van Rankin de los 90?
0: Correcto, de unos excesos horrorosos de todo tipo, de experimentación con sustancias, de alcohol, de amigas de ocasión. O sea, unas cosas realmente divertidas.
1: Deliciosas.
0: ¿No? Deliciosas, en efecto.
1: Bueno, damas y caballeros, el top 10 del día de hoy se va a llamar... cosas que le puedes decir a tu mascota y a tus papás.
0: Qué bárbaro, cosas que le puedes decir a tu mascota y a tus papás. ¡Deja de hacer carretillas en la alfombra! Mamá.
1: Bueno. Ya deja de bombearme la pierna, mamá.
0: ¿Qué? Las imágenes que crea esto, güey, horribles. Horror. Las carretillas y el bombeo de pierna. ¿Por qué? ¿Por qué?
1: Bueno. Arroba la corneta.
0: ¿Cómo
1: FM?
0: Me saco esto de la cabeza ya, güey? Chico programa este. Ahorita venimos, no se muevan.
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1: Las 2 con 29 minutos.
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10: Vamos al aire, ponte a trabajar.
11: ¿Sabes qué? Sentí un frío recorrer mi espalda cuando le piqué al botón y no respondí a esta madre. Dije, ya valió. Porque lo que sucede es que incluso el nuevo no sabe toda la verdad. Le cerramos el micro para que no la sepa toda. De repente lo dejamos abierto,
10: de repente,
11: ¿no?
10: Se nos pasa.
11: Y, no, y muy amablemente nos avisa, están abiertos.
10: A veces.
11: Sí, a veces. Y ni modo, ¿no?
10: Pero, lo que habrá oído, güey.
11: Y bueno, pero lo importante es lo que no ha oído. Eso es lo realmente importante. Como lo que estábamos diciendo ahorita, güey, lo que me gustaría hacerle. Pero, ajá. O sea, sí, está terrible, güey.
10: Bueno, dejemos eso, ¿no?
11: Ahí.
10: Y escuchemos ahora esta declaración.
11: Esa no, ¿eh? Otra.
10: Te llenaste, Bobby.
11: Otra declaración.
10: Esta declaración de Carlos Villagrán, Kiko.
11: De veras tenemos que oír ese güey.
10: A mí me cae, pero en la...
11: A mí también me irrita muchísimo. ¿Por qué? No lo sé, pero me causa...
10: Pues es un viejo mamila y desagradable.
11: Me causa deseos de violentarlo físicamente.
10: ¿Tanto así? No,
11: muchísimo,
10: es que a mí no me dan ganas
11: sí.
10: de tocarlo.
11: Fíjate que no... Mira, ya no voy a decir más, pero de verdad me desagrada.
10: ¿Habrá reencuentro de los actores del Chavo del Ocho? De los que quedan.
11: ¿Alguien quiere un reencuentro de los actores del Chavo del Ocho?
10: México entero, América Latina completa. Lo
11: ¿Tú crees realmente?
10: Imagínate, Doña Florinda. ¿Quiénes quedan vivos? Doña Florinda, la Chilindrina, Kiko.
11: Kiko, no sé si... Bueno, Edgar Vivar está por ahí o ya no, sí, ¿no?
10: Sigue con nosotros.
11: Edgar Vivar también.
10: Sigue con nosotros.
11: El profesor Longanice ya se fue.
10: Ya no.
11: Bueno,
10: Chespirito. Don Ramón hace mucho, ¿no? Chespirito tampoco.
11: Sí.
10: Jaimito el Cartero creo que tampoco ya está con nosotros.
11: No.
10: Y ese como que pues tampoco me importa tanto.
11: Y había otro que se llamaba Godínez, ¿no?
10: Que era el mismo. Sí, había
11: Godínez. Había un güey.
10: ¿Hermano de quién?
12: De Roberto Gómez Bolaños.
11: Ah, sí, ese era Godínez.
12: Ajá.
10: ¿Y sigue vivo Godínez o no sabemos?
12: Ah, no sé. Yo creo que ya murió.
10: Bueno, vamos a escuchar qué dice Kiko acerca de la posible reunión de los actores del Chavo del Ocho.
13: ¿Será que en algún momento se reencuentren todos?
14: No, ¿cuál todos?
13: Está diciendo María Antonieta, Edgar Vivar, Florinda.
10: No, Florinda no quiere ver ni en pintura a Carlos Villagrán.
11: ¿Sabes qué? Mi parte favorita de esto que les acabamos de reproducir es la pregunta del reportero de espectáculos. ¿Cómo suena un reportero de espectáculos?
13: ¿Será que en algún momento se reencuentren todos?
14: No. Ay, ¿tú crees que decir? Bueno, es que así es la cosa. Hasta Shanik Berman habla un poco así, ¿no?
11: No sé por qué, ¿eh? ¿Por qué la gente de espectáculos luego habla así? Ay, bueno. ¿Tú crees que se reúnan todas? Ok.
10: A mí me vale madre eso.
11: A mí también, pero nada más quise hacerlo notar porque escuchen el tono, ahí está, güey.
13: ¿Será que en algún momento se reencuentren todos?
11: No, ahí está, güey. Ahí está, ni modo, ¿no? Es un cliché, lo sé, pero ahí está, güey. Los clichés son clichés por algo.
10: Bueno.
14: Ni Messi ni Cristiano tienen un gol así, ¿eh?
10: Chicharito y su nueva chamba de reportero de espectáculos.
11: Ni modo. Bueno, entonces no va a haber reencuentro. Pues no, claro, nadie se quiere reencontrar con Carlos Villagrán, güey.
10: No, yo no.
11: Bueno, a ver, Pepillo Origel y...
10: ¿Te acuerdas de que nos fuimos a entrevistar en Monterrey o cerca de Monterrey en el circo de Kiko hace como 30 años? Y nos citaron y llegamos a tiempo. Y el güey nunca nos recibió porque estaba crudísimo.
11: No pudo salir de su camper porque estaba fundido. No, nos dijeron, de hecho, vamos a decir, a ver, no nos dijeron es que está crudo el señor ni se siente mal. Sigue hasta el huevo, es lo que nos dijeron, güey. Y ya.
10: Hubiera sido una gran entrevista con Kiko.
11: Nosotros también íbamos hasta el huevo. Hubiera estado buena la entrevista porque en esas épocas Eduardo y yo pues bebíamos y nos drogábamos diario.
10: Para trabajar.
11: Muchísimo.
10: Sí, éramos unos idiotas.
11: Entonces nos hubiéramos entendido muy bien con Carlos Villagrán si es que estaba hasta el dedo, como nos dijeron las personas que nos dijeron que no iba a haber entrevista. Y creo que hasta esgrimimos el argumento, ¿eh? Oiga, pero nosotros venimos igual.
10: Venimos igual, no
11: venimos
10: pasa nada.
11: Venimos hasta el huevo igual. O sea, no pasa nada, pero bueno, no se armó.
10: Bueno, ¿tú crees que vivir con Eugenio Derbez sea muy difícil?
11: ¿Será?
10: ¿Te gustaría vivir con Eugenio
11: Derbez? Imagínatelo todo el día.
14: A ver, José Ramón, hazme los huevos como me gustan, ¿no?
10: Sácame los frijoles del refri, por favor.
11: No sé, güey, no sé. Debe de ser una experiencia de aprendizaje, para mí por lo menos, ¿no? Que aspiro a ser un buen, no sé, por ejemplo, escribir buena comedia y demás, pues algo le aprenderías a Eugenio. Algo.
10: Sí, algo sabe el güey, ¿no? Si alguna idea tiene.
11: Yo creo que un poquito, sí.
10: Bueno, le preguntaron a su esposa, la agradabilísima, talentosa y bellísima Alessandra Rosaldo, ¿qué tal es vivir con Eugenio Derbez? Y esto contesta.
15: ¿Vivir con Eugenio Derbez es fácil?
16: No.
11: No, de plano, no.
16: Pero vivir conmigo tampoco, ¿eh?
15: No, ya, pero siento que es un poco más complicado el otro. Te quiero, Eugenio, te quiero. Pero siento que soy un poquito más complicado.
16: Es complicado, como todo genio, porque
15: es muy genio, sí.
16: Tiene muchas neurosis, tiene muchas fantasmas de repente, su cabeza no para jamás. Entonces,
10: hijo, eso es triste.
16: Sí, es complicado.
11: Eso es terrible. Eso es tan bueno. Hay que buscar ayuda médica. Hay muchas.
10: ¿Puedes separar ese audio,
11: eso,
10: por favor?
11: Sí. O sea, realmente hay muchas cosas que se pueden hacer al respecto.
10: Alessandra, con todo respeto, voy a preguntar: ¿cuál es el problema sexual entre Eugenio y tú?
16: Su cabeza no para jamás.
11: Nunca.
10: Jamás.
11: Nunca. Jamás. Wow, qué difícil momento para una.
10: Iba a decir yo qué duro, pero qué inapropiado, ¿no?
11: Pues no. Pero pues qué aguado matrimonio, ¿no? En ese caso. Perdón, Eugenio.
10: Perdón, Alessandra. Perdónenos, no sabemos lo que hacemos.
11: Pero pues aquí hacemos chistes baratos, ¿no? Ni modo, es lo que
10: hay. A diferencia de los que hace Eugenio, que son elevados. Cultos, sí, inteligentes.
11: Efectivamente. ¡Ay, fue horrible! ¡Otra vez! Me lleva la...
14: ¡Disfunción eréctil!
11: ¡No puede
14: oígame,
11: ser!
14: ¡No se me para! ¡Oígame, no!
11: Y la gárgola riéndose.
10: El diablito.
11: El diablito con el botón. Y adiós, güey. Bueno, pues ni modo. ¡Qué barato! ¿Te has dado cuenta del asco de programa que es este, güey.
10: Es
11: pero
10: lamentable,
11: bueno,
10: lo que hacemos para $3, además.
11: Bueno, pagar. Ya que estamos en eso, hablando del tema, Pepillo Origel nos cuenta de cómo lo impresionó un miembro un miembro notable, un miembro de plano del público que asistía a un concierto de Cristian Castro. Escuchen esta narración de Pepillo Origel.
17: Ni me peló, ni me volteó a ver.
11: Está hablando de Cristian Castro, que estaba en un concierto y él fue a ver a Cristian Castro.
10: Pepillo estaba de público. Además del otro miembro del público que ahorita van a saber quién es.
11: Fíjense que por detrás le cayó un miembro realmente notable. Venga.
17: Ni me volteó a ver, ni nada. Y estaba así. Ay, dije, seguramente le caigo gordo. Pero en cambio...
18: ¡Qué feo son la gente!
17: Sí, Sage, que estaba más arriba, Sage le mandó con un amigo un ramo de rosas de este tamaño. Entonces se baila el amigo y le digo, mira lo que te traigo esto que te manda Sage. Te lo mandaron bajar y sentarlo.
18: Pues tú también le hubieras dado
17: una
18: tequilita.
17: Pues ni que fuera mi amigo.
11: Qué sabroso se escurre Pepillo, ¿no?
10: Sí, sí, sí, pues él ya con toda la libertad, ¿no?
11: Sí, hace bien.
10: Bueno, quizá lo que quería es no tanto las rosas de Sage, sino un clavel de Pepillo.
11: Exacto, exacto.
10: Y como no hubo clavel, Cristian lo ignoró.
11: Bueno, a lo mejor Pepillo debe haber gritado, su ramo, tráiganle su ramo ya. O sea, a lo mejor eso es lo que hacía falta para llamar la atención de Cristian Castro. Ahora, Cristian Castro es un hombre muy peculiar. Cristian Castro te puede hacer increíblemente feliz y también destruirte solamente con su desprecio, su silencio.
10: Con ignorar.
11: O sea, yo alguna vez recibí la bendición, e incluso fui ungido como estaquita precioso por Cristian Castro.
10: Él
11: en
10: te
11: un
10: bautizó,
11: vuelo.
10: Sí.
11: Él se detuvo, bien. Me dijo, estaquita precioso, y me dio un beso en la mejilla a manera de saludo. Y ahí mi vida cambió, güey. Absolutamente. Entonces Cristian Castro es como Dios, da y quita, reparte, te ilumina o te manda al rincón más oscuro del infierno de su desprecio. Entiendo a Pepillo Origel.
10: Le mandamos un beso a los dos, a Pepillo, que a mí me cae a todo dar. No sé si yo le caiga pésimo o no.
11: A Pepillo le mandamos el beso de lengua. Exacto.
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11: una buena vez, ¿no? Ya, o sea, que le entre el conocimiento. 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
10: Mamalucha.
11: ¿Por qué no hacemos una participación especial, ¿no? De la corneta Mamalucha. Estaría bien, güey.
10: Perdónenme ustedes.
11: ¿Estás bien?
10: No.
11: Yo tampoco.
10: Sabes perfectamente que no estoy bien.
11: Bueno, les tenemos un top ten, ¿no? Delicioso el día de hoy.
10: Obviamente, Obi Bebé, y se llama... Cosas que le puedes decir a tu mascota y a tus papás.
11: Vamos a la número 10. Cosas que le puedes decir a tu mascota y a tus papás. A ver, si no dejan de pelear, les voy a echar agua. ¡Ya! ¡Suéltense! Qué feo, ¿no? Cuando hay pelea, cuando hay rencillas en la familia.
10: Sí, no. Estás ahí oyendo.
11: Fíjate que yo en mi casa nunca sufrí de ello, ¿no? Mis papás no eran muy de estarse peleando, pero sí tenía ahí unos tíos que qué bruto, se daban hasta con el sartén, güey. Todo el tiempo. Reunión que había, armaban un pedo entre
10: ¿acaban
11: esos dos.
10: ¿Pedos y peleándose?
11: No,
10: ¿o nada más peleándose?
11: No, nada más peleándose, nada más era una violencia constante, ¿no? Y me llamaba mucho la atención porque qué bruto, qué manera de joderse. Y además eran comentarios así de, bueno, es que este pende. O sea, de un lado al otro de la mesa, que era una mesa larga la que había en casa, donde cabía pues prácticamente toda la familia, y se insultaban de un lado al otro de la mesa y los sentábamos separados, güey.
10: Qué incómodo.
11: Y pero todo el tiempo, güey. Estaba contando uno una anécdota. Ay, otra vez esa mamá, de veras. Otra vez con tu estupidez. Güey, ¿por qué? ¿Por qué son así? No lo sé, pero bueno.
10: Qué horror.
11: Cosas que puedes decirle a tu mascota y a tus papás. Esta es la número 9.
10: cosas que le puedes decir a tu mascota y a tus papás. Mira, te voy a cortar tus bolitas y te vuelvo a ver con la gata de la vecina.
11: No. Tus bolitas, güey. ¿No has visto el video el ese gatito. Del gato que le dicen que le van a cortar las pelotas? ¿Que me vas a cortar mis qué? ¡No! ¡No! Y grita horrible. Es un
10: es que eso es muy contradictorio porque los veterinarios recomiendan que hagas eso, pero es terrible, ¿no? Hacerle eso a un animalito que amas.
11: Pues sí, pero el animalito finalmente no sabe lo que le estás cortando y va a estar más tranquilo, no va a sentir esta pulsión.
10: Imagínate que te hicieran eso a ti.
11: Bueno, es que eso.
10: A lo mejor respirarías más tranquilo, ¿no? Estarías.
11: ¿Tú crees que estás
10: relajado?
11: Estarías pensando menos estupideces sexuales todo el tiempo, ¿no?
10: Sí,
11: que también como que estorban, ahí están todo el tiempo jodiendo. Pero bueno, vamos a
10: la que sigue, la número
19: 8.
11: Cosas que le puedes decir a tu mascota y a tus papás.
10: Ya, por favor, deja de olerle la cola a los invitados.
11: Olerle la cola a los invitados.
10: Pues así es.
11: ¿Qué hemos hablado en este programa de lo bonito que sería tener cola, ¿no?
10: Sí.
11: Tener una cola bien mamada, mover a quien la bate más rápido. Qué bárbaro, qué bonita la cola de tu mujer, de tu esposa. Qué hombre, qué bárbaro.
10: Hacer barras con la cola. Bueno, eso exacto.
11: Ya. Barras de. Que okay, ya. La que sigue es la número
19: 7.
11: Cosas que le puedes decir a tu mascota y a tus papás. ¿Y esa mancha en el sillón? Fuiste tú, ¿verdad? ¡Úsele! ¡Sáquese! ¡Órale!
10: ¡Bájese!
11: Mi hijo, mano. Mírala, mírala. Toda loca, mordiéndose la cola sola. ¿Qué? Sí, güey. Terrible.
10: Sí, la número
19: 6.
10: Cosas que le puedes decir a tu mascota y a tus papás. Híjole, pues ni modo, otra vez te va a tocar comer sobras.
11: Y
10: es lo que hay.
11: ¿De veras? Qué bárbaro.
10: Prefieres
11: cosas que le puedes decir a tu mascota y a tus papás. Ahí tienes tus croquetas.
10: Okay. Habla bien de mí en los medios.
11: La que sigue es la número
19: 5.
11: Cosas que le puedes decir a tu mascota y a tus papás. Uy, no, ya se volvió a hacer pipí de la emoción. Se pone muy nervioso.
10: Ay, me vinieron a visitar mis nietos. Ay, ya me miedo. Espero que no llegue eso nunca.
11: Es una cuestión muy molesta. Es que hay muchas cosas
10: pero
11: que
10: no
11: pueden
10: todos
11: salir mal.
10: Los viejos
11: no a todos. Pero hay tantas distintas que te pueden caer.
10: Hay una que sí, o sea, te toca alguna de esas cartas horribles te va a tocar.
11: Una demencia, un no sé, algo.
10: Incontinencias.
11: Exacto. Meteorismo. Vamos a mi rancho en la chingada. Ok.
10: La que sí es la número
19: 4.
10: Cosas que le puedes decir a tu mascota y a tus papás. A ver, ¿qué haces con eso en la boca? Ah, sácatelo de ahí, por
11: está
10: favor.
11: Está todo babeado, ve nomás, no. Ya lo mordió todo.
10: Wow, la 3 está brutal. Venga.
11: Viene la número 3.
19: 3.
11: Ah, cosas que le puedes decir a tu mascota y a tus papás. ¡Carajo! Se salió 5 minutos a la calle y regresó embarazada, me lleva. ¿Qué?
10: Ay, supongo que es la gatita, ¿no?
11: Sí, la gatita. La gatita. No, esa es la patita, perdón.
10: La patita.
11: Bueno, no importa. La que sigue es la número
19: 2.
10: ¿Tú también le cambiabas la primera vocal a la patita de Kiki?
11: Sí, claro. Salvamento. Al caminar la
10: exacto. Cosas que le puedes decir a tu mascota y a tus papás. Siempre que regresas de la casa del vecino te la pasas escupiendo bolas de pelo. ¡Qué asco!
11: Bolas de pelo
10: del vecino.
11: Bueno,
10: híjole, man.
11: Bueno, la que sigue es la número
19: 1.
10: No conocemos los límites. O sea,
11: no
10: en
11: los
10: algún
11: hay.
10: Momento hay que poner un hasta aquí, güey.
11: ¿Cuáles
10: hay que,
11: son los
10: ciertas
11: límites?
10: Ciertas líneas no hay que cruzar.
11: ¿Por qué?
10: Bueno, la número 1 dice así: cosas que le puedes decir a tu mascota y a tus papás. Qué bárbara, ¿eh? Nada más escuchas que viene el del gas y ve cómo te emocionas, ni dejas de mover la cola.
11: El gas. El gas. El gas. Que te van a sacar. Ya. bueno, pues hasta ahí llegamos con esto. ¿Querías el límite? Este es el límite. Hemos ya llegado al límite de tiempo. No.
10: A ese sí, así ya llegamos, pero no se preocupen, si quieren más corneta, está la extendida. La corneta extendida en Amazon Music, que en esta semana tiene el episodio terrible, el episodio negro y nefasto.
11: Así es.
10: El sexo anal, Jessica.
11: La entrada por la salida, esa vía que se nos ha dicho que no es practicable, sí lo es. Usted solamente tiene que entender bien cómo es que tiene que prepararse y preparar a su pareja para disfrutar de las artes anales.
10: Correcto.
11: Son artesanales, ¿no?
10: Son artesanales. Episodiazo, de verdad reímos porque el tema se prestaba.
11: Y aprendimos.
10: Pues, aprendimos mucho.
11: Porque realmente había muchas cosas ahí que yo desconocía. No
10: tuvimos
11: entendía.
10: Un coloproctólogo y a una sexóloga. Así que tenemos un enfoque, por lo menos bidisciplinario, así del es. Placer prohibido sodomítico.
11: Bueno.
10: Sodomita.
11: Pues si quieren ustedes aprender sodomitas. A hacerlo correctamente, no se pierdan el episodio que se llama nuevo
20: Por el camino del lodo.
11: Este güey le pone unos nombrecitos a las cosas que qué va.
10: El camino del lodo, todo sobre sexo anal. Lo encuentran en Amazon Music, la aplicación es gratis, el podcast también es gratis, así que adelante, disfrútenlo y dense placer con el sexo en cuestión.
11: Y bueno, nosotros así obtuvimos un programa de televisión que se llama ¿Qué importa? En Imagen Televisión. Hoy mismo en la noche lo pueden disfrutar. Y pues no se lo pierdan, ahí los esperamos con más estupideces, pero ahora televisivas.
10: Ya casi 10 años va a cumplir al aire ¿Qué importa?
11: Es increíble, güey. Sí, pero increíble. Casi 10 años, sí.
10: Bueno, vamos a cerrar con lo que habíamos prometido, ¿no? Ese bello momento que no sé cuándo sucedió. Pero que nos regaló Toño Esquinca en su programa de radio con
11: la muchedumbre que lo escucha, ¿no? Era un concurso en donde hablaba la gente para pues decir palabras relacionadas con cierto tema y pasó esto.
21: Otra oportunidad, ¿listo?
22: Sí, listo.
21: Todo lo que pueda relacionado con una fruta.
22: Mujer, dinero, flexibilidad, esquina, hotel, peluca, minifalda, condón.
21: ¡Fruta!
22: Yo tengo mi
21: puta. ¿Cómo te voy a decir eso?
22: Bueno, pero no,
21: no dije puta. No, ¿cómo te voy a decir eso?
22: Pues yo pensé, pues es que cambiaste de disco.
21: No, puta. No, dije, no, no, así se hace. No, no, no, usted está diciendo eso. ¿Cómo le voy a decir todo lo relacionado con no?
22: Sí, dijiste
21: no, puta. No, no, no, ya.
10: Fruta.
21: No, no lo digas. Bueno, ya. Fruta.
22: Fruta.
21: Ah,
22: fruta de comer.
21: Fruta de comer, exactamente. Bueno, de comer, fruta.
22: Bueno, ya, bueno, y y después de todo esto, ¿para qué me hablaste? ¿Ocupabas algo en especial? Es que ya voy a ver de salida. Tengo que ir a la escuela y no sé, tengo examen.
10: ¿Qué quieres?
21: ¿Yo te hablé?
22: Pues sí, yo te hablé en la mañana, estaba esperando tu llamada.
21: ¿Yo te hablé?
22: Pues sí, y
21: ya tengo
22: examen,
21: no es
22: que entra
21: a la fiesta, ¿eh? Pero si usted habló para participar.
11: Ok. Fruta.
10: Yo creo que ese güey estaba drogadísimo. Bueno. No, Toño.
11: Estaba hasta su fruta madre.
10: Hasta
11: ¿no?
10: su frutísima madre, sí.
11: Bueno, nosotros nos vamos a molestar a las nuestras frutas madres.
10: ¿Qué te pasa?
11: Pues ya nos vamos, ¿no? Esto ya se acabó, güey. Esto ya terminó. Ya no podemos seguir.
10: Sí, ya.
11: Si no, vamos a rebasar el límite. Y mira que llevamos tantos años cerquita, pero sin haberlo cruzado.
10: Qué riesgo. Qué peligro. Ya, vamos. A cerrar los ciclos.
11: Aquí espantan, güey. Suficiente, ¿no? Bueno.
10: Vamos a LB.
11: De verdad, ofrecemos una disculpa. Besos. Bye.
10: Gracias. Adiós.
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10: ¿Y este es el cierre?
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27: Las 2 con 56 minutos.
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0: Informes de la Secretaría de Salud Federal en Tabasco reportan 80 personas afectadas por las altas temperaturas registradas en las últimas semanas. De acuerdo con datos estadísticos, 68 de ellas han sido atendidas por golpes de calor, 9 por deshidratación y 3 personas por quemaduras solares. Con base en el informe semanal de daños a la salud por temperaturas naturales extremas, las autoridades de la Dirección General de Epidemiología de la Secretaría de Salud llaman a la población a reforzar las medidas preventivas para evitar golpes de calor ante las altas temperaturas en los 17 municipios del estado. Esta situación se debe a una circulación anticiclónica sobre el Golfo de México que mantiene temperaturas vespertinas calurosas a muy calurosas en la mayor parte del territorio tabasqueño. Además, se prevé que una onda tropical se desplace sobre el sureste del país, reforzando la probabilidad de precipitaciones en Chiapas, Campeche, Yucatán y Tabasco. Los especialistas señalan que la combinación de calor y humedad genera un ambiente bochornoso que demanda tomar precauciones por deshidratación y golpes de calor, especialmente en niños y adultos mayores y quienes realicen actividades al aire libre. Hasta el siguiente comentario.
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3: Las 3 con 2 minutos.
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8: Informes de la Secretaría de Salud Federal en Tabasco reportan 80 personas afectadas por las altas temperaturas registradas en las últimas semanas. De acuerdo con datos estadísticos, 68 de ellas han sido atendidas por golpes de calor, 9 por deshidratación y 3 personas por quemaduras solares. Con base en el informe semanal de daños a la salud por temperaturas naturales extremas, las autoridades de la Dirección General de Epidemiología de la Secretaría de Salud llaman a la población a reforzar las medidas preventivas para evitar golpes de calor ante las altas temperaturas en los 17 municipios del estado. Esta situación se debe a una circulación anticiclónica sobre el Golfo de México que mantiene temperaturas vespertinas calurosas a muy calurosas en la mayor parte del territorio tabasqueño. Además, se prevé que una onda tropical se desplace sobre el sureste del país, reforzando la probabilidad de precipitaciones en Chiapas, Campeche, Yucatán y Tabasco. Especialistas señalan que la combinación de calor y humedad genera un ambiente bochornoso que demanda tomar precauciones por deshidratación y golpes de calor, especialmente en niños y adultos mayores y quienes realicen actividades al aire libre. Hasta el siguiente comentario.
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2: Las 3 con 10 minutos.
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1: Las 3 con 21 minutos.
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3: Las 3 con 30 minutos.
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1: Las 3 con 40 minutos.
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2: Las 3 con 52 minutos.
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4: Las 4 con un minuto.
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2: Las 4 con 10 minutos.
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2: Las 4 con 31 minutos.

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2: Las 4 con 41 minutos.
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0: Las 4:49.
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7: Informes de la Secretaría de Salud Federal en Tabasco reportan 80 personas afectadas por las altas temperaturas registradas en las últimas semanas. De acuerdo con datos estadísticos, 68 de ellas han sido atendidas por golpes de calor, 9 por deshidratación y 3 personas por quemaduras solares. Con base en el informe semanal de daños a la salud por temperaturas naturales extremas, las autoridades de la Dirección General de Epidemiología de la Secretaría de Salud llaman a la población a reforzar las medidas preventivas para evitar golpes de calor ante las altas temperaturas en los 17 municipios del estado. Esta situación se debe a una circulación anticiclónica sobre el Golfo de México que mantiene temperaturas vespertinas calurosas a muy calurosas en la mayor parte del territorio tabasqueño. Además, se prevé que una onda tropical se desplace sobre el sureste del país, reforzando la probabilidad de precipitaciones en Chiapas, Campeche, Yucatán y Tabasco. Los especialistas señalan que la combinación de calor y humedad genera un ambiente bochornoso que demanda tomar precauciones por deshidratación y golpes de calor, especialmente en niños y adultos mayores y quienes realicen actividades al aire libre. Hasta el siguiente comentario.
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4: Las 5 en punto.
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1: Las 5 con 12 minutos.
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2: Las 5 con 22 minutos.
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3: Las 5 con 33 minutos.
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3: Las 5 con 40 minutos.
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2: Las 5 con 53 minutos.
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1: Informes de la Secretaría de Salud Federal en Tabasco reportan 80 personas afectadas por las altas temperaturas registradas en las últimas semanas. De acuerdo con datos estadísticos, 68 de ellas han sido atendidas por golpes de calor, 9 por deshidratación y 3 personas por quemaduras solares. Con base en el informe semanal de daños a la salud por temperaturas naturales extremas, las autoridades de la Dirección General de Epidemiología de la Secretaría de Salud llaman a la población a reforzar las medidas preventivas para evitar golpes de calor ante las altas temperaturas en los 17 municipios del estado. Esta situación se debe a una circulación anticiclónica sobre el Golfo de México que mantiene temperaturas vespertinas calurosas a muy calurosas en la mayor parte del territorio tabasqueño. Además, se prevé que una onda tropical se desplace sobre el sureste del país, reforzando la probabilidad de precipitaciones en Chiapas, Campeche, Yucatán y Tabasco. Especialistas señalan que la combinación de calor y humedad genera un ambiente bochornoso que demanda tomar precauciones por deshidratación y golpes de calor, especialmente en niños y adultos mayores y quienes realicen actividades al aire libre. Hasta el siguiente comentario.
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3: Las 6 en punto.